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2: Las 6:04.
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Esto es Colección Privada, un recuento de la mejor música que se ha producido en las últimas décadas, desde este momento hasta las 8 de la noche de este día, de esta tarde. Excelente tarde para todos ustedes. Tarde soleada, tarde riquísima de verano ya. Bueno, una buena programación, por supuesto, para esta tarde. Escucharemos música desde el grupo Toto. También escuchamos algo de Tom Tom Club. ¿Se acuerdan de esa agrupación? Una grabación muy importante dentro de lo que hicieron ellos, sobre todo a principios de 80s. Escucharemos a Oasis, una agrupación inglesa que también nos trae buenos temas. ¿Qué más tenemos por aquí? Inclusive al finalizar el programa, en la segunda hora, escucharemos algo de DJ Tiesto, este DJ que se encuentra en los primeros lugares en el mundo, igual que David Guetta. En fin, sean ustedes bienvenidos. Vamos iniciando la programación con una grabación de 1973, nos ubicamos en los 70s. Vamos con esto que es I Can't Stand the Rain, una grabación que hizo muy, muy bailable y muy importante en las listas especializadas. Eruption, una agrupación que, digo, bueno, pues, una gran voz. Con esto iniciamos la Colección Privada de esta tarde. Sean ustedes bienvenidos. De aquí a las 8 de la noche les acompaña Chuy Torres en cabina en la Colección Privada.

En esta parte del programa hemos escuchado una super grabación que se lanzó al mercado en 1977 de John Paul Young, que por cierto hace dos días estuvo cumpliendo un año más de vida, 21 de julio de 1950, cantante australiano nacido en Escocia. Un éxito que tuvo fue este, un one hit wonder, por decirlo así de esta forma, Love is in the Air. Excelente grabación que logró llegar al número uno en las listas especializadas en ese tiempo del Billboard, por supuesto también en la Unión Americana y Europa, llegaría también al número uno en el UK Single Chart. Bueno, vamos a continuar con la música. Agradezco los comentarios que empiezan a llegar a través de WhatsApp. Saludos, por cierto, a toda la banda, a todo el personal de restaurante Fish House, restaurante Grill, que se encuentran aquí en Río Lerma, 101, Colonia Hidráulica. Muchas gracias por escucharnos, amigos. Saludos a Noel Gutiérrez también. Alfredo, muchas gracias también. Un taxista que nos escucha diariamente, lo cual pues hay que agradecer, que toda esa gente que se reporta, toda esa gente que nos escucha, que se reporte. Por supuesto, bien, saludos por si alguien cumple años el día de hoy o mañana. Acaba de pasar un cumpleaños. Bueno, son las 6:23. Continuamos con la música. Vamos con esto que me lo han

El vocalista de esta, segundo vocalista de esta agrupación de Cars. Vamos con esto que es Stay the Night en 89.9, la conexión privada a las 6:24. Disfruta la música que hemos seleccionado para ustedes todo este día, toda esta tarde. Vamos con Benjamin Orr.

0: Otra excelente grabación a esta hora de la tarde, State of the Heart. Una grabación que es lanzada en 1985. Estaba recordando por aquí acerca de del vocalista del grupo, del primer grupo que escuchamos, que era The Cars. Eran de hecho dos solistas, dos vocalistas. Ya fallecieron los dos. El primero que escuchamos fue el Benjamin Orr. La grabación que también pues nos trajo buenos recuerdos. Una excelente grabación que, bueno, les digo también, es parte importantísima de la música contemporánea, Stay the Night. Un buen clásico, pero también había otro vocalista, Rick Ocasek. Él fallece también, lamentablemente, en 15 de septiembre de 2019. De los dos vocalistas que existían en esta gran agrupación. Bueno, hemos recordado buenísima música. Agradezco los comentarios que siguen llegando a través de Facebook, a través de WhatsApp. Muchas gracias a José Rangel, también a Salvador Salman Lick. Un abrazo a Alberto Villalobos, también Gio Montoya. José Manuel Lozano desde Fresnillo, Zacatecas. Laura Carrillo también. Linda Macías Ramírez, bueno, pues todos, muchas gracias. A Alfredo de Taxi 261 aquí en Zacatecas también, gracias por escucharnos diariamente. Voy a la pausa, son las 6:38. Regreso con más música, regreso con una grabación también que fácil nos va a traer buenos recuerdos. La grabación del grupo inglés llamado Visage. Vamos a la pausa, regreso.
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3: 6:38.
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esta parte del programa escuchamos a esta banda de Visage, la versión de Fade to Grey, una grabación que fue lanzada al mercado el 14 de noviembre de 1980 exactamente, siendo realmente un super clásico. A la distancia lo escuchamos de esa forma. También escuchamos a Gary Numan, grabación de 1979, la versión de Cars, otro gran sencillo que logró posicionarse en los primeros sitios de popularidad. Bueno, antes de ir a la pausa, saludos a ustedes que nos envían sus mensajes. A Javier García desde Jerez, un abrazo, amigo. Saludos también a Sandra Leticia Varela.

0: La Cori del Río, Rolando Alvarado, también un gran amigo, DJ, por cierto, que ya ha participado con nosotros en algunos de los programas que siempre estamos pues transmitiendo los sábados de las 10 de la noche a 2 de la mañana. Por cierto, este sábado me va a acompañar un gran amigo, Carlos Carrillo. Baby Mix estará conmigo de las 10 de la noche a las 2 de la mañana este sábado con los clásicos, ¿de acuerdo? Saludos también a Guillermo Letechepía, a la prima Magdalena Valles Sánchez desde Tijuana. Un abrazo, primo, gracias por escucharnos. Prima, gracias por escucharnos. Oscar Ruébano también se reporta. Bueno, pues muchas gracias. Vamos a la pausa. Recuerden que tenemos ya el siguiente evento de los clásicos. Esto será el próximo día 18, donde estaré festejando el 50 aniversario como DJ. Así es, en la Mina Club. Ya están ustedes avisados, invitados, por supuesto. Bueno, voy a la pausa, regreso con más música, solo a través de 89.9 en la Colección Privada.
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3: 6:55.
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7 minutos de este rico martes ya, ¿verdad? Martes 23 de junio. Bueno, vamos a la música. De hecho, un día como hoy se lanzó al mercado esta grabación de un grupo de New Wave de origen estadounidense llamado Tom Tom Club. Una grabación que fue un One Hit Wonder de 1981, llegó al número uno en el Hot Dance Club Songs. Vamos a escuchar esto a recordar buena música de inicio de la década de 80s. Tom Tom Club, Worldy Rapping Good, a 6:58 minutos.

Para cerrar esta primera hora de Conexión Privada, hemos escuchado esto que también es un super clásico de esta agrupación llamada The Human League, Hard Times. Bueno, vamos a la pausa. Regreso con más música. Son las 7:08. Por supuesto, Conexión Privada hasta las 8 de la noche. Vamos a la pausa, regreso.

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0: las 7:09.
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6: 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Juan 14:23.
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8: Exactamente las 7:11 de este martes ya 23 de este mes de junio. Bueno, vamos a la música. De hecho, este día nace Paul Benjamin Arthurs. De hecho, se los publicó hace unas horas la imagen de Paul Arthurs en Facebook, en Instagram, en TikTok. Él nace en Inglaterra, en Manchester, el 23 de junio de 1965. ¿Quién es él? Pues es el principal guitarrista y fundador del grupo británico Oasis, que ha trabajado con los hermanos Gallagher desde 1991 hasta 1999, y regresando en 2017 hasta este 2026, continúan los hermanos Gallagher y este gran guitarrista haciendo buenísima música. Esta grabación lo vamos a escuchar, bueno, dicho van dos, Stop Crying Your Heart Out, una grabación de Oasis que se lanza al mercado el 17 de junio de 2002. Esta gran agrupación que ha tenido algunas visitas a nuestro país con sendos conciertos. Por supuesto, tiene miles de seguidores en nuestro país y en todo el mundo. A manera de celebrar el cumpleaños entonces de Paul Benjamin Arthurs, escuchamos esto de Oasis, Stop Crying, Get Out.

0: escuchado esta grabación de esta banda inglesa llamada Oasis, Stand By Me. Todo esto para, pues, celebrar el cumpleaños del guitarrista de esta agrupación, Paul Benjamin Arthurs, que nace un día como hoy, 23 de junio de 1965, en Manchester, Inglaterra. Vamos a la pausa. Regreso con más música, por supuesto. Esto es Conexión Privada a través de 89.9.
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4: Son las 7:24.
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10: Dentro del contexto político que vive la Copa del Mundo 2026, la mañana de este lunes, fue recibida la familia que hizo viral a un pato, que ha sido reconocido como la mascota no oficial del Mundial. En la conferencia de prensa de la Presidenta de la República, en medio de las protestas de maestros y madres buscadoras que no han tenido la misma atención y se han manifestado cerca de las sedes para ser visibilizados en sus justas demandas. El ave que acompaña a los vendedores ambulantes del centro histórico se convirtió en un fenómeno, luego de que se le viera en el Paseo de la Reforma vistiendo una playera de la selección mexicana durante la celebración después de la victoria frente a Sudáfrica. Este miércoles, la familia podrá asistir al partido frente a República Checa, invitados por el empresario Ricardo Salinas Pliego. Y se ha desatado una nueva polémica, porque únicamente a los estadios pueden ingresar animales de compañía, además de que defensores de animales afirman que el pato puede sufrir estrés ante tantas personas, y al no poder moverse, le puede causar algunos problemas.
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0: Exactamente las 7 con 29 minutos. Esto es Colección Privada. Avanzamos y les presento esto que, bueno, es una buena versión de una grabación que se lanzaría al mercado el 9 de agosto de 1982 de la agrupación que está de regreso en este 2026 con nuevas grabaciones. Pero dije, bueno, vamos a escuchar esto que es una muy, muy buena versión del álbum Río. De esta agrupación llamada Duran Duran, Save a Prayer, un gran clásico. Espero que les guste esta versión 2026. Disfruten a través de 89.9 en Colección Privada.

les pareció este mashup? Muy, muy padre, ¿verdad? La voz de el rey Elvis Presley, interpretando esta grabación en la década de 70s y en los 80s, la versión de Pet Shop Boys, este gran grupo inglés que, bueno, sin duda es una de las mejores versiones, pero las quise unir para, pues, para que sea un tipo mashup, recordar estas grabaciones, que a fin de cuentas es la mejor música que hemos vivido en tiempo real. Bueno, voy a la pausa, regreso con más música, solo a través de 89.

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2: Las 7:38.
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0: Estamos escuchando música de trance con esto que es de un grupo llamado Olive, You're Not Alone. Pero también escuchamos al neerlandés DJ, esto es una grabación de 2004, Love Comes Again, con la voz de Vichy, un segundo sencillo que también logró llegar a los primeros sitios de popularidad en Europa y la Unión Americana. Son las 7:53, voy a la última pausa del programa y regreso, de hecho, a cerrar esto que es Colección Privada en este martes, ¿de acuerdo? Ahí vengo.
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1: 754.
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5: Exactamente a las 7:57. Se fueron muy, muy rápido estas dos horas. Como suele suceder, escuchando buenísima música. Por cierto, vamos a despedirnos con música de esta década de 2000. Viene, por una parte, grabación también muy importante de Pink, Just Me a Reason. Una grabación que, bueno, es también un gran, gran éxito. Cuando se lanzó esta grabación en 2012, que sin duda también marcó una buena producción de Pink. Y al último cerramos con Echo Smith, esta banda de indie pop californiana.

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2: Son las 8:06.
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2: Son las 8:13.
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2: Son las 8:26.
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2: Las 8 con 40 minutos.
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2: 8:51.
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0: Son las 9:06.
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1: Son las 9:20.
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2: 944.
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0: 9:57.
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4: 10:07.
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2: 10:20.
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1: Son las 10:32.
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1: Son las 10:53.
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4: 11-6.
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2: 11:28 minutos.
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2: 11:46.
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1: 554.
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0: 6:09.
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2: Abrimos un paréntesis en nuestra programación con la siguiente reflexión.
3: Señor, venimos delante de ti en este día para pedirte perdón y para pedir tu dirección. Sabemos que tu palabra dice: maldición a aquellos que llaman bien a lo que está mal. Y eso es exactamente lo que hemos hecho. Hemos perdido el equilibrio espiritual. Hemos cambiado nuestros valores. Hemos explotado al pobre y a eso hemos llamado suerte. Hemos recompensado la pereza y la hemos llamado ayuda social. Hemos asesinado a nuestros hijos que aún no han nacido y lo hemos llamado despenalización del aborto. Hemos sido negligentes al disciplinar a nuestros hijos y lo hemos llamado desarrollar su autoestima. Hemos abusado del poder y hemos llamado a eso política. Hemos codiciado los bienes de nuestros vecinos y a eso le hemos llamado tener ambición. Hemos contaminado las ondas de radio y televisión con groserías y pornografía y lo hemos llamado libertad de expresión. Hemos ridiculizado los valores heredados de nuestros antepasados y los hemos llamado viejos y obsoletos. Oh Señor, mira en lo profundo de nuestros corazones, purifícanos y líbranos de nuestros pecados. Amén.
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0: Son las 6:20. 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
1: 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Polvo, lluvia, tráfico. Nuestro coche aguanta de todo, pero mantenerlo limpio no tiene por qué ser un lujo. 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Anota la receta y dale a tu auto el brillo que se merece. Revista del Consumidor. En la actualidad, crear nuestras propias tecnologías domésticas es la opción ideal para elaborar productos básicos con ingredientes de calidad y muy accesibles.
2: Lo mejor, no tenemos que buscar por horas lo que necesitamos, ya que lo encontramos en tiendas de materias primas y droguerías. 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
1: Recuerda que cada receta está aprobada por el Laboratorio Nacional de Protección al Consumidor. 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
2: También vamos a necesitar los siguientes utensilios: una taza medidora, una cacerola con capacidad de 2.5 litros, un embudo, una cuchara sopera y una botella de plástico de 750 mililitros con tapa. Su preparación nos va a tomar nada más y nada menos que 25 minutos. Sin duda, una gran ventaja.
1: 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Agitamos hasta que se incorpore por completo y dejamos hervir durante 3 minutos. Retiramos del fuego, agregamos el lauril éter sulfato de sodio y removemos suavemente. Después incorporamos el colorante y mezclamos hasta que el color sea uniforme.
2: Por último, con ayuda del embudo, envasamos nuestra mezcla en la botella de plástico y colocamos una etiqueta con el nombre del producto, la fecha de elaboración y de caducidad. En este caso, considera que su tiempo de caducidad es de 6 meses. Finalmente, pero no menos importante, hay que guardarlo en un lugar fresco y seco, fuera del alcance de niñas y niños. ¡Y listo! Tenemos nuestro propio shampoo para auto. Para usarlo, toma en cuenta que para 10 litros de agua se deben disolver aproximadamente 15 mililitros de shampoo. Al final del día, apostar por las tecnologías domésticas no es solo una forma de ahorrar, es tomar el control de lo que consumimos.
1: Si quieres aprender a preparar otras tecnologías como crema de cacahuate, gel para el cabello o jabón líquido corporal, puedes visitar nuestro canal de YouTube, Profeco TV.
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1: 638.
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3: Son las 7 en punto.
4: En este momento, la temperatura en Zacatecas y Guadalupe es de 12 grados centígrados. 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

tal? Muy buenos días, un gusto estar con ustedes este miércoles 24 de junio. Los saludamos con el gusto de todas las mañanas. La autoridad de la Ciudad de México informa que va a movilizar hoy a 56,000 policías. 56,000 por

0: porque hoy juega la selección a las 7, juega en el Estadio Azteca contra Chequia, y bueno, pues espera una gran asistencia, desde luego no solo al estadio, sino a los distintos lugares donde se están proyectando los partidos, a los Fan Fest, 56,000 elementos, ¿qué es lo que van a hacer? Un número que parece muy, muy alto. Vamos a hablar del tema con el secretario de Seguridad de la Ciudad de México, Pablo Vázquez. La inflación en la primera quincena de junio bajó ligeramente, 0.11%, pero esto pone a la inflación anualizada en 3.55%, ya considerablemente abajo de hace 15 días cuando se encontraba en 3.94. En mayo fueron secuestradas 147 personas en el país, casi 5 por día, de acuerdo con el reporte de la organización Alto al Secuestro. Si bien es una disminución en el número de víctimas comparado con abril, sigue siendo una cifra muy alta, un país donde se secuestra todos los días a 5 personas. Ayer en la conferencia, en su conferencia de la mañana, la presidenta Sheinbaum afirmó que atiende de manera personal a madres buscadoras, pero no hace propaganda de ello. En Por la Mañana hablamos con distintos colectivos y con familiares de víctimas de desaparición, pero pues nos dijeron, la respuesta fue unánime. Dicen que ni los han buscado, ni mucho menos han hablado con la presidenta Sheinbaum. Vamos a presentar un reporte de lo que investigamos ayer. Ayer fueron asesinadas 31 personas en el país, de acuerdo con las cifras oficiales. Siguen siendo ya registros muy bajos comparados con los que teníamos en otros momentos. 31 personas asesinadas en México. Los estados más violentos fueron Guanajuato y Michoacán, con 4 homicidios dolosos cada uno de ellos. El dólar interbancario se está vendiendo en estos momentos en 17 pesos con 62 centavos. Esto es parte de lo que presentaremos hoy, más las entrevistas con personajes esenciales de la vida pública en México, más lo que se vaya acumulando en las próximas 3 horas. Aquí esperamos sus comentarios, como todas las mañanas. Quédese con nosotros, estamos por la mañana, hacemos una pausa y al regresar con toda esta información, al regresar, comenzamos.
1: En este momento, la temperatura en Zacatecas y Guadalupe es de 11 grados centígrados. 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

0: 7:09, Manuel, buenos días.
1: Ciro, por la mañana, buenos días. Buenos días a todos en Grupo Fórmula. Pues ya como decía Ciro hace unos minutos, el tema del índice de nacional de precios al consumidor, la inflación de la primera quincena de junio, bueno, pues ahí está esa quincena que ubica en 3.35% la inflación general anual. En el mismo periodo, hay que compararla en todo caso con la del año pasado, es de 4.51% para la primera quincena de junio, pero bueno, pues son datos, Ciro, que vienen bajando ligeramente la inflación en relación a las últimas mediciones,
0: tan, ¿no? Ligeramente, ¿no? Si vemos la inflación de hace 15
1: la
0: días,
1: segunda, ajá,
0: es casi medio punto superior a la que tiene México hoy. Hoy, con estas cifras, ya incorporadas las cifras de la primera quincena de junio, la inflación anualizada queda en 3.55%.
1: Así es.
0: Contra 3.94%, pero además, si nos vamos a hace un mes, mes y medio, se puso por arriba de los 4%, incluso parecía que se iba al 4.5%. Entonces, son muy buenas, extraordinarias noticias para la economía, por más que los especialistas nos hablen de ya el análisis más detallado de ciertos productos, que la inflación general en este momento sea 3.55%. Hay que recordar que el objetivo de Banco de México es que se ubique en torno del 3%, que no se vaya por encima del 4%. Entonces, un muy buen número, 3.55%, se quitan presiones. Mañana hoy la Junta del Banco de México resolverá qué hacer con las tasas de interés. Habían dicho que después de la última reunión que tuvieron, y ahí decidieron recortar en 0.25 las tasas, vendría un periodo de no movimiento, las dejarían como están. Uh-huh. Eso lo resolverán esta noche y lo conoceremos mañana al mediodía. Además, y supongo que esto lo va a celebrar al rato la presidenta Sheinbaum, junto con la cifra de la inflación, ayer el INEGI dio a conocer los últimos datos de la actividad económica en México. Son, por ejemplo, es nota principal hoy en el Financiero, cabecea el Financiero: tomó fuerza la economía mexicana en abril. Dice la nota, la actividad económica en México inició el segundo trimestre de 2026 con más fuerza de lo previsto, al registrar un crecimiento de 2.2% anual en abril y un repunte de 1.2% mensual, su mayor avance desde marzo de 2021. Esto representó una mejoría frente al desempeño observado en el primer trimestre y estuvo impulsado principalmente por la construcción, el comercio y diversas actividades de servicios, lo que permitió que la economía recuperara el terreno perdido entre enero y marzo. Bueno, entonces se recupera la economía anualizada, abril, da 2.2% de crecimiento y la inflación se pone en 3.55%. Van a celebrarlo al rato.
1: Yo
0: sin duda,
1: sí,
0: lo
1: sino,
0: van a celebrar.
1: Sobre todo, creo, no solamente el dato de la inflación, yo creo que es muy relevante el dato del crecimiento, este que dices del 1.2% en abril, ¿no? El mejor abril en los últimos 5 años, y es que si algo ha tenido nuestro país es un problema de crecimiento, precisamente de crecimiento económico. Decía en unas entrevistas el secretario de Hacienda hace como un mes más o menos, en varias entrevistas, que pues creo que ya no le creían mucho al secretario de Hacienda, que la mejor parte del crecimiento se iba a dar en la segunda mitad del año, en la segunda parte del año. Bueno, vamos a ver si esto, que todavía está pues tocando la primera parte, el primer sexenio, el primer semestre del año, pues ya es parte de los buenos números que están esperando en el gobierno federal, sino para poder salir de ese rango medianón del 0.8% de crecimiento.
0: No, no es rango medianón, ¿no? De ese rango tristísimo, lamentable,
1: pues, ¿sí?
0: De no poder siquiera crecer 1%. Bueno, por otra parte, continuó el proceso de registro de candidatos de Morena.
1: Sí.
0: Hoy no, porque hoy está suspendido todo por el Mundial de Fútbol, pero retoman mañana, ¿no? tal como anunció aquí Cruz Pérez Cuéllar, llegó
1: sí, al World Trade
0: Center, llegó bien acompañado, llegaron distintos candidatos, y pues ahí va Morena, con esto que es, pues es un arranque anticipado de campañas, eso es, hombre, eso es, pero pues le pueden dar la vuelta a la ley, y además no habrá nadie, ninguna autoridad que sancione a Morena, ¿no?
1: ¿Por qué?
0: Ya no hay votos suficientes en el Consejo del INE para sancionarlos, y pues esa cosa que antes se llamaba Tribunal Electoral del Poder Judicial de la Federación, que hoy ya quién sabe qué es, ¿no? Es una cosa deplorable, pues menos los va a sancionar. En cosas importantes, por ahí le pueden poner una multa pequeña a alguien, pero en las cosas importantes
1: no está, sino...
0: está absolutamente al servicio del régimen y por lo mismo del partido del régimen.
1: Es correcto. En total, Ciro, 12 personas que se registraron para buscar ser la coordinador o coordinadora, precandidata al gobierno de Guerrero. En el caso de Colima, 3 personas. En el caso de Chihuahua, 3 personas. Efectivamente, Ciro.
0: ¿Quiénes entonces, fueron por Colima?
1: Por Colima, mira, por Colima fueron por Morena, Rosy Vallardo, la alcaldesa de Manzanillo, y Griselda Valencia, ¿no?, ex senadora. El caso por Morena. Por el PT, Joel Padilla Peña, ex senador. Nada más 3. Para Colima nada más 3.
0: Por lo pronto.
1: Sí, por lo pronto.
0: Por lo pronto.
1: Sí, que son los que se conocen, sí. Ya sabes que están abiertos los registros de manera digital, ¿no? Pero pues por lo pronto.
0: ¿Por Chihuahua quién es?
1: Por Chihuahua, Cruz Pérez Cuéllar, el alcalde de Ciudad Juárez, Andrea Chávez, la senadora con licencia, y Luis Carlos Arrieta, ex candidato a gobernador del Partido de Encuentro Social. 3 personas nada más.
0: Nos dijo ayer Cruz Pérez Cuéllar que él pensaba que no serían más de 4.
1: Pues ahí fueron 3 nomás, ¿no? Sí, es lo que calcula, por lo pronto te digo, por lo pronto.
0: ¿Y qué otro estado ayer?
1: Y Guerrero. No, Guerrero, una buena cantidad de interesados, el que más tiene, ¿no?
0: A ver, nada más los nombres.
1: Avelina López, la alcaldesa con licencia de Acapulco, Beatriz Mojica, senadora, con licencia, Estela Damián, ex consejera jurídica de la presidencia, Rogelio Ortega, gobernador interino en su momento.
0: Rogelio Ortega, sí. ¿Te acuerdas?
1: Sí, cómo no.
0: Que reemplazó a... Ángel Aguirre, después de los hechos de Ayotzinapa. Sí.
1: Iván Hernández, delegado del Bienestar, José Ojeda Jiménez, exalcalde de Chilapa, Seferino Gómez, diputado local, Marcial Rodríguez, exsecretario de Educación, Pablo Amílcar Sandoval, diputado
0: Pablo
1: federal.
0: Pablo Amílcar Sandoval,
1: sí, sí,
0: ¿es
1: sí.
0: Diputado?
1: ¿Pablo? ¿Diputado federal? Sí.
0: ¿Es diputado federal?
1: ¿Es diputado federal?
0: Pablo Amílcar, no sí. Sabía. ¿Te acuerdas de Pablo
1: sí,
0: Amílcar?
1: Sí, por supuesto.
0: El que le llevaban...
1: El saco.
0: El saco.
1: Sí,
0: traía
1: claro.
0: Un guardia que le iba a... Sí, cuando sí. Se fue a... Precisamente cuando fue a registrar algo, ¿no? Creo que una...
1: Pues sí, creo que igual ya la candidatura al gobierno, probablemente.
0: Pero hace más tiempo, ¿no? ¿O fue hace 6 años? No, yo creo que fue. Pues igual sí. ¿Te acuerdas
1: sí,
0: de esa
1: pues,
0: imagen?
1: ¿Cómo olvidarlo?
0: Bueno,
1: ¿cómo?
0: Y ahora regresa a buscar la candidatura. ¿Quién más?
1: Genaro Vázquez, regidor de Acapulco. Alberto López Rosas también, exalcalde
0: Alberto,
1: de Acapulco.
0: Saludos,
1: a él también. Aide Ibares, la exsecretaria de Salud. Guadalupe Guiluz, diputada local. Por el Partido Verde se registró Karen Castrejón, senadora, líder del Partido Verde.
0: Ah, es de Guerrero, Karen Castrejón.
1: Sí.
0: Mira.
1: Y por el Partido del Trabajo, Victoriano Güences, exdiputado. Ahí está toda esta lista amplia de Guerrero.
0: Güences históricos de Guerrero, ¿te acuerdas de Güences Reza? Mucho tiempo el rector de la universidad. Bueno, vamos a pausa y regresamos con todo lo que viene para la Ciudad de México. Hoy juega la selección. Vamos a regresar con ese tema. Cifras de alto al secuestro.
1: Sí,
0: cifras
1: sí.
0: Del mes de mayo. Y el trabajo que hicimos ayer. Ayer consultamos a varias de las organizaciones de buscadores, de madres buscadoras, de personas desaparecidas, para ver si las había contactado la presidenta Sheinbaum, porque la presidenta Sheinbaum dijo ayer, respondiendo esto de que por qué había invitado al pato, ¿cómo se llama el pato?
1: Merlín.
0: El pato Merlín, este muy famoso ahora por el mundial, porque lo había invitado a una mañanera y no recibía a las madres buscadoras. La presidenta dijo, no, yo sí me reúno con ellas, pero...
1: En privado.
0: ¿No? En privado, no lo hago como propaganda. Y nosotros dijimos, pues, ¿qué organizaciones? Y al menos, pues, las más conocidas, las más activas, con las que hablamos ayer nos dijeron que no. Que no. Entonces, ¿a qué organizaciones se refirió la presidenta Sheinbaum? Vamos a tener eso, un poco, todo eso, un poco más adelante.
1: Vamos por lo pronto a pausa. Gracias por todos sus comentarios. Ya los estamos recibiendo en arroba Ciro Gómez L en nuestra cuenta de X, Facebook, Instagram y Thread Ciro Gómez Leiva por X y por TikTok. Arroba Radio Guión Bajo Fórmula por Facebook, Radio Fórmula por Instagram y Thread Radio Fórmula MX, nuestro sitio para que nos visite. Radiofórmula.com.mx. Estamos por la mañana. Hacemos una pausa y regresamos.
2: Son las 7:20.
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7: La asistencia a los estadios de la Copa del Mundo ha mejorado significativamente en la jornada de este fin de semana, sábado y domingo. Se tuvo una asistencia de 281.233 aficionados, superando la marca que se tenía en Estados Unidos 94. Se jugó el partido número 1000 en Copas del Mundo entre Japón y Uzbekistán en la ciudad de Monterrey. Cabo Verde se convirtió en la selección debutante número 18 en la historia de Copas del Mundo en mantenerse invicto en sus dos primeros juegos y ahora tiene serias posibilidades de avanzar. 11 jugadores anotaron doblete en esta primera jornada del Mundial, siendo la mayor cantidad desde Sudáfrica 2010. Estos son algunos de los récords y estadísticas que se han conseguido hasta este momento en la historia de esta Copa del Mundo.
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0: 7:24, saludamos al secretario de Seguridad de la Ciudad de México, a Pablo Vázquez. Gusto en saludarte, Pablo. Buenos días.
1: Buenos días, estimado Ciro. El gusto es mío y saludos a todo el auditorio que nos escucha.
0: 56,000 policías hoy, Pablo, en las calles por el partido. ¿Nos puedes ubicar qué son 56,000 policías en un evento así? Esto es superior al día de la inauguración. ¿Cuántos son 56,000 policías?
1: Así es, una precisión, 56,000 policías va a haber desplegados en la ciudad, porque sí, además del partido y todos los eventos, la ciudad sigue su día a día, y en estos días de partido, así fue también en la inauguración, por instrucciones de la jefa de gobierno, Clara Brugada, hemos desplegado, claro, capacidades extraordinarias. Van a ser poco más de 15,000 los que van a estar cuidando el estadio, el Zócalo, el Corredor Reforma, los 18 festivales futboleros. Ah, y el resto, para llegar a esa cifra, es el personal que estamos disponiendo para cuidar la ciudad en su conjunto, porque además de partido, pues hay actividades y no podemos, por las actividades del mundial, descuidar, por supuesto, la vida diaria de la ciudad.
0: Entonces, es la suma de policías que estarán desplegados el día de hoy.
1: Exactamente. Así es, de los cuales 15,000 van a estar dedicados, ahí sí, exclusivamente a los trabajos del Mundial de Fútbol.
0: Que es el trabajos del Mundial de Fútbol, es el Estadio Azteca, ¿no? Ciudad de México, como se llame, más los FanFest.
1: Es el estadio, que ahí hay una cantidad de personal importante, cerca de 7,000 vamos a tener en el FanFest del Zócalo y todo el perímetro del Zócalo, también una fuerza importante, y en el Corredor Reforma, que como anunció la jefa de gobierno, va a tener pantallas a lo largo de todo el corredor, empezando desde la Diana y terminando en el Caballito y también el Monumento a la Revolución y la Alameda. Vamos a tener un operativo desde temprano en la mañana y hasta que duren las celebraciones, esperemos, por supuesto, de una victoria de México, y ahí vamos a tener un despliegue importante. Y luego hay 17 festivales futboleros donde también estaremos presentes, y las colonias y calles aledañas a cada uno de estos eventos.
0: Entonces, no descartan otra vez una gran fiesta después del partido, después de las 9:30 de la noche.
1: No la descartamos, porque estamos convencidos de que México hará un gran papel y habrá motivos para celebrar. Y estamos previendo, por supuesto, y hay que decirlo, no solo es trabajo de la policía, va a haber 7,000 funcionarios del gobierno de la ciudad adicionales en labores de orientación, en labores de prevención de riesgos, en labores también durante todo este proceso nosotros vamos observando, aprendiendo también, y va a haber un dispositivo importante de limpia con nuestros compañeros de la Secretaría de Obras. La Secretaría de Gobierno va a estar también en primer lugar interactuando y estableciendo diálogo con los grupos que decidan manifestarse, es natural, es normal, y va a estar también en funciones de trabajo con el comercio ambulante, el comercio popular, y lo que se anunció ayer también, las restricciones en un perímetro acotado de la venta de alcohol para llevar.
0: Bueno, oye, ya no están los maestros, no están programadas grandes manifestaciones hoy rumbo al Estadio Azteca, ¿o sí?
1: Se tienen previstas algunas movilizaciones de acuerdo a lo que los propios manifestantes han anunciado en redes sociales y en algunos otros foros públicos. Va a haber un contingente de colectivos de búsqueda, de madres buscadoras que ha expresado que se manifestará sobre Tlalpan. Tenemos algunas otras expresiones y como en todos los casos vamos a cuidar, vamos a garantizar el derecho a la expresión, pero también haremos lo propio para que pueda convivir con el derecho al disfrute del partido en todas sus dimensiones, y que esto ocurra sin conflicto, que eso es lo que nos interesa cuando tenemos, por supuesto, la expresión de derechos que pueden contraponerse en el espacio público.
0: ¿Cuál es el criterio para cerrar una calle, Pablo? Por ejemplo, el día de la inauguración había unas pocas personas por la zona de CU y cerraron el acceso por Insurgentes. Y si tú ibas en Insurgentes dirección norte-sur, nos cerraron en el eje 10. De hecho, a mí me tocó, creo que fui el último auto que nos tocó cerrar. Muy amables los policías. Pero ¿cuál es el criterio? Y en ese cerraron esa parte de Insurgentes, que además estaba ya bastante cerca de Periférico y ahí podías tomar hacia el estadio. ¿Cuál es el criterio, Pablo, para cerrar una avenida así como Insurgentes?
1: Son diversos y probablemente lo que te ocurrió a ti y a otras personas, sí, es que llegando al lugar no vieron como tal gente, sí, pero nosotros desde el puesto de mando y, sí, y con la información que tenemos en tiempo real, podemos prever situaciones. Ese día de la inauguración hubo un contingente de manifestantes que bajó de CU hacia el acceso B o puerta 8, para los que están familiarizados con el estadio,
0: sí,
1: que llegó a nutrirse o conformarse con cerca de 1,000 personas. Nosotros teníamos, obviamente por el monitoreo de cámaras, íbamos dando seguimiento a ese contingente, y los cierres muchas veces se hacen de manera preventiva y se hacen con tiempo, justo para evitar que haya fricción al momento del cierre propiamente. Los criterios pueden variar, pero esencialmente lo que buscamos es garantizar la movilidad, privilegiando la movilidad peatonal, y se hacen también estas restricciones temporales a la movilidad para que no haya choques entre grupos, sí, que sabemos que podrían tener intereses contrapuestos, aquí de manera específica aficionados que van al estadio y gente que quiera, sí, a lo mejor manifestarse con expresiones como tuvimos en ese caso, que fueron de acción directa.
0: Lo que pasa es que esos cierres, pues, ni hablar, te enteras in situ.
1: Hay algunos que podemos prever, que estamos mandando constantemente información de cierres y alternativas viales, y hay otros que por la propia naturaleza de las movilizaciones, que a veces no siguen un patrón anunciado previamente, pues los tenemos que hacer en el momento, y en ese momento se informa, por supuesto, siempre agradeciendo la comprensión de la gente, que sabemos que con la premura muchas veces no tienen tiempo de reaccionar, tratamos de hacerlo lo antes posible.
0: Bueno, entonces hoy prevista la marchas, bloqueos importantes rumbo al Estadio Azteca, fundamentalmente el de grupos buscadores sobre Calzada de Tlalpan.
1: Así es, se estarán anunciando lo que vamos a tener. Lo más seguro es un corte a la circulación cerca del lugar donde han dicho que se van a manifestar. Expresaron que sería cerca de la parada de Textitlán.
0: Sí.
1: Esta, para mayor referencia, está en la proximidad del Parque Xotepingo en Coyoacán.
0: Sí. Que es donde estuvieron las adecuaciones el día de la inauguración, ¿no? Si no me equivoco.
1: El día de la inauguración fue un poco antes, fue en Tlalpan y División del Norte.
0: Correcto.
1: Esto está más cerca de Tasqueña.
0: Sí,
1: en
0: sí.
1: Este caso es más hacia el sur.
2: Más hacia el sur. Oye, Pablo, nada más para preguntarte si el tema de la lluvia afecta de alguna forma el operativo, ¿lo tienes considerado? Porque de acuerdo con el pronóstico, a partir de las 4 de la tarde y hasta como a las 9 va a haber caída de lluvia.
1: Así es. Es una temporada de lluvias puntuales, pero fuertes, intensas. Cuando decimos puntuales es que están muy localizadas en el territorio. Esto, por supuesto, estoy parafraseando a mis compañeros que son expertos en el tema, sí, el secretario Mario y la secretaria Miriam. Se tiene previsto, hay equipamiento del sistema de aguas que estará cerca del estadio. Subrayar mucho, como ha dicho la jefa de gobierno, Clara Brugada, el operativo del estadio, el operativo para el Mundial, es un tema integral de todo el gobierno. Y estamos todas las dependencias, el tema de lluvias y las contingencias de Protección Civil son parte de, ahí estará bomberos, estará Cejiagua, Protección Civil misma, la secretaria ha estado presente en las inmediaciones del estadio todos los días de partido, y se tiene previsto y se harán los cortes un poco en la misma lógica de las movilizaciones conforme fuera necesario. Sí decirle a la gente que tome previsiones, que lleve impermeable al estadio para mitigar al máximo la afectación.
0: Bueno, pues suerte, ándale, suerte a ustedes, suerte a la ciudad, suerte a todos esta tarde, noche. Ojalá gane la selección, ojalá haya fiesta. Saldo blanco, ¿qué día fue el de Corea? El jueves.
2: El de Corea, sí.
0: Y ojalá las cosas sigan en ese tono de fiesta. Mucha suerte, Pablo. Gracias por la información, Pablo Vázquez.
1: Al contrario, estamos seguros que así será y siempre agradecidos con los espacios para informar. Un saludo, estimado Ciro, por la entrevista.
0: Gracias a Pablo Vázquez, el secretario de Seguridad de la Ciudad de México. Bueno. Bueno, pues vamos a comprar un impermeable, ¿no?
2: Pues sí, yo creo que es prudente, sino.
0: La caminata es. La caminata es fuerte.
2: La caminata es larga.
0: No es fuerte, es larga.
2: Es larga, ¿no? Larga, sí, fuerte, sí, es larga. No, entonces, fuerte, pues no, bueno, pues aguantarlo con la lluvia. Pero pues es parte del show. Aquí sí va a ser parte del show.
0: Pues eso de llegar mojado. Pues mejor no, pero bueno, ni modo. Vamos a pausa, 7:35, y regresamos con el partido de esta noche. Volvemos.
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14: El príncipe George tras los pasos de su padre. Eton es uno de los colegios más famosos del mundo por los alumnos que han estudiado ahí. El rey Enrique VI creó Eton College en 1440. Al inicio fue para dar oportunidad a jóvenes que no tuvieran los recursos para darles una buena preparación educativa. En sus inicios se enseñaba en latín, después en griego. Se le conoce como la cuna del caballero inglés. Y ahí irá a partir de septiembre el príncipe George de Gales, tal como su padre William y su tío Harry. Podremos ver al futuro rey de Inglaterra con el tradicional uniforme de frac negro, chaleco negro, pantalones de raya diplomática y una camisa blanca con cuello almidonado y zapatos bien lustrados. Este será el inicio para el hijo de William y Kate de cara a sus deberes reales. No son cuentos de hadas, son historias reales.
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16: Minería. El gobernador David Monreal aseguró que Zacatecas será la potencia minera de México tras 6 proyectos que suman una inversión superior a los $6,000 millones y generan más de 15,000 empleos. Además, dijo que, resultado de la vocación minera del estado, del 24 al 26 de junio se realizará en Zacatecas la Reunión Internacional de Minería 2026 con 150 empresas y más de 4,200 participantes.
17: La Reunión Internacional de la Minería 2026, que está muy bien, con una gran expectativa, superando cualquier otra de las exposiciones. Está muy bonita, estoy muy contento, me reuní con ellos. Ya vendieron el 100% de los espacios. No se pudo atender toda la demanda de los expositores, visitantes, porque venía mucha gente más. La semana pasada estaban valorando habilitar en el exterior algunas carpas o domos para poder abrigar a más expositores. Hay una feria de empleo, han resultado muy exitosas, porque hasta acá vienen a ofertar empleo por su vocación minera, de las mineras de Sinaloa, de Sonora, de Chihuahua, de diferentes.
0: tercer juego de la selección hoy en el Mundial. Pero antes de entrar con la selección, brevemente, ¿qué andabas haciendo ayer en
2: Cámara de Diputados?
0: Cámara de Diputados. ¿Vas a ser candidato?
5: No, me invitaron, mi hermano, nos invitaron al chino. Bueno, la parejita, buenos días.
2: Pareja, buen día.
5: Por la mañana, Manolito, buenos días. Buenos días a todos. Nos invitaron, fíjate que nos invitaron. Para hacer una cascarita ahí,
0: la gente del partido, PT, ¿no?
5: De la gente del PT, muy, muy amables ellos, yo no sabía la verdad, pero muy bien, la verdad fue muy bien, platicamos ahí con algunas personalidades, y pues tienen la intención, según lo que yo escuché, de poder apoyar el proyecto de Ángeles de la Ciudad, pero pues quieren hacerlo, según lo que dijeron, a nivel nacional, no lo sé, por eso yo se los dije, pues yo hasta no ver, no creer. Porque así me han dicho mucha gente, me han dicho que van a apoyar y no sé qué, y a la mierda, pues no, se me desaparecen de repente, entonces...
0: Pero dijeron que les interesaría apoyar.
5: Mucho, mucho, entonces, por ahí me hizo una entrevista, ¿cómo se llama? Maru.
0: Sí, ya te escuchamos, muy gentil, todo el día ayer
5: muy gentil, salías en los noticieros. Muy gentil, la verdad, y
0: la queridísima Maru.
5: Conocerla en persona. Y pues yo platiqué de lo que se pretende, de los proyectos que tengo, junto con mi cuerpo técnico, como es Joaquín, Enrique y todos los demás. Si no estuvieran ellos, yo no podría hacer nada. Yo solo, pues no se puede. Para nivel profesional, debes de tener un grupo de trabajo profesional, y ellos son profesionales. Entonces, les dijimos, tenemos ya los proyectos, nomás que, o sea, alguien que se anime y que quiere invertir, no sé, o proporcionar recursos, pues adelante.
0: Sí, porque estamos ahí. Gran proyecto social que han hecho, no solo tú, el que hacía el queridísimo Rafa Lemos, que le mandamos un saludo en el cielo, sí debe estar en el cielo.
5: El Piston,
0: lo que hicieron con el proyecto del Fátima, en esas zonas de la Ciudad de México, Álvaro Obregón, zonas difíciles, lo que has hecho por años con Ángeles de la Ciudad, y siempre a contracorriente, ¿no? Siempre buscando recursos. Hubo una época en que el gobierno de la Ciudad de México apoyó,
5: muy bien.
0: Y hubo otra época en que no, y simplemente dándole la posibilidad a chavos que son chavos buenos, ¿no? Y algunos de ellos muy buenos jugadores, de que practiquen fútbol, de que jueguen fútbol, ¿no? En zonas socialmente tan difíciles para ellos.
5: Sí, de acuerdo.
0: Ese es el proyecto, a grandes rasgos ese es el proyecto.
5: Íbamos a barrios duros, siempre nos invitaban a observarlos, y íbamos por allá, nos trataban, pero de maravilla siempre, y de ahí me invitamos a algunos de esos jóvenes que llegaron inclusive hasta primera división, imagínate. Pues ese es un proyecto para jugadores con futuro profesional, ¿no?
0: Muy bien. Pues felicidades. ¿Y jugaste?
5: Sí.
0: ¿Jugaste?
5: Sí.
2: Sí. ¿Cómo ves, Hiro?
5: No me quiere creer.
2: ¿Cómo ves?
0: Sí, a ver, luego me enseñas una foto, un video o algo. Sí, ¿corriste? ¿O nada más estabas parado ahí dando instrucciones?
5: ¿Sí, corriste? Sí, pues estaba el chino, el parejita.
0: Bueno, para el parejita.
5: Imagínate, él sí era el que corría más todo esto. Y pues, imagínate, jugamos ahí. Pero jugamos, o sea, la gente feliz, de esos que jugaron en el equipo donde estábamos nosotros, se festejaban un gol que anotaban como si fuera, que se hubieran ganado la Copa del Mundo.
0: Con mi pareja y el padre.
5: Pero la verdad, ¿no?
0: Felicidades, qué padre, qué bien, que sigues en esos proyectos, bueno, pareja. Evento. Y felicidades, pues son de las cosas que enaltecen, ¿no? A un grupo, en este caso al grupo parlamentario del PT en...
2: Bueno, en Cámara de Diputados.
0: Diputados del PT. Ojalá esto sea más que pues una buena sesión ayer, que parece que salió muy bien. Ojalá haya un futuro y haya más eventos, sobre todo apoyo para estos proyectos deportivos sociales. Bueno, suerte en eso, pareja. ¿Qué viene para esta noche?
5: ¿Qué viene? Pues mira, yo veo una selección que trae una muy buena inercia ganadora, que hay que seguir con ella porque para eso va la gente al estadio. Pues va a ver ganar a su equipo, ¿no? Yo creo que Javier Aguirre ya tiene contemplado toda esta situación, que va a haber cambios, ¿sí? En el único que yo creo que no lo va a cambiar es al portero, que va a iniciar el Tala, y a lo mejor le dan algunos minutos a Ochoa después, dependiendo también el resultado, ¿no? Pero es muy importante terminar ganando, y sería la primera vez de que la selección termine ganando los tres primeros partidos, ¿no? Entonces eso para la gente, imagínate la felicidad, si de por sí ahorita están felices, que ganar tres partidos, no hombre, a ver quién puede igualar eso, ¿no? Pero contemplando algunos cambios, puede ser, inclusive darle descanso a Jesús Gallardo. Quiñones no lo creo.
0: Pero ¿por qué les das? ¿No rompes el ritmo?
5: No, fíjate, no. Híjole, tanto porque ellos son los que, fíjate que son los que más han actuado. Casi no descansan ellos. Los que tienen que descansar a fuerza son Brian Gutiérrez y Eric Lira. ¿Por qué? Porque tienen una tarjeta. Si por ahí los llegan a amonestar, pues no pueden jugar el siguiente partido, que es el cuarto, ¿no?
0: Pero independientemente de la selección que pongas, que yo no veo porque dicen que están tan cansados, Gallardo
5: no
0: lo sacaron del torneo para llevarlo a concentración, ha jugado dos partidos y no veo por qué puede estar tan cansado. Una derrota hoy, imagínate hoy un 1-0, perder esos juegos feos que juega mal el equipo. Y a la mitad del segundo tiempo te meten un gol de cabeza y te ganan 1-0 los checos. ¿No crees que puedas sacar de mermar un poco este espíritu ganador que trae la selección? Tú lo sabes muy bien, el fútbol, la parte psicológica, lo importante.
5: Es que
0: irte hoy en la noche derrotado, aunque sea un partido que no importa ya para la calificación, pero sí son importantes.
5: Sí, porque no corre riesgo el primer lugar del grupo.
0: Pero vas a terminar de primer lugar. No perder. ¿No?
5: Sí, mira, si yo le preguntara a Jesús Gallardo, ¿qué, vas a jugar? Me va a decir sí, pero todos te van a decir sí. Esa es la ventaja que tiene Javier Aguirre en este momento. Todos están disponibles, todos quieren jugar, quieren mostrarse, quieren darle felicidad a la gente. Todos, no hay uno que yo sepa que dude en hacerlo, ¿no? Entonces, eso lo hay que aprovecharlo, y yo creo que Javier lo tiene que aprovechar, pero tiene que ser muy puntual en el análisis en cuanto a quiénes sí podría hacer descansar. Pero yo por ejemplo, a Quiñones no lo descanso, ¿no?
0: ¿De qué, pareja? A ver, jugaron, antes del Mundial, jugaron un jueves. Luego, el siguiente jueves contra Sudáfrica. El siguiente jueves contra Corea. Hoy juegan miércoles y luego jugarían el próximo martes. ¿De qué tienen que descansar cuando vemos a los europeos que juegan el miércoles y el domingo y el miércoles y el domingo? Juegos durísimos. ¿De qué tienen que descansar?
5: Mira, no es tanto como un descanso. No. Aquí yo creo que Javier muestra cierta preocupación de que no se vayan a lesionar. O imagínate un expulsado de los que pueden jugar.
0: ¿Pero quién los van a expulsar? Entras tranquilo. Como pasar. Tú, a ti ayer no te iban a expulsar ahí en Cámara de Diputados.
5: Puede pasar.
0: Si hubiera sido un partido esos durísimos, a lo mejor.
5: Sí, no, sí.
0: ¿Pero
5: sí.
0: por qué los van a expulsar?
5: Puede pasar. Bueno, ese es el riesgo que se puede correr.
0: Entonces que no. Pierda por default México. ¿Cuánto pierdes por default? 2-0, 3-0.
5: Tú les preguntaras a cada uno de ellos, nadie quiere descansar. ¿Por qué? Porque traen esa inercia ganadora, no traen el ritmo de competencia.
0: Claro.
5: O sea, yo lo dije al principio, yo repetiría el cuadro, pero ya después de ver quiénes están amonestados, quién tiene esa tarjeta, tienen que descansar a fuerza. O sea, no es que descansen, ¿no? Es
0: como no jueguen, ¿no?
5: Que no jueguen, ¿no? Entonces, repito, ese sería Lira con Gutiérrez, nada más. Y los demás, pues, jugar.
0: Tendrían que jugar.
5: Yo, para mí, sí. Pero bueno, te digo...
0: Incluido Quiñones, incluido Raúl.
5: Por supuesto que sí. Pero le quieren dar, yo creo, también una oportunidad, por ejemplo, a Santi Jiménez.
0: Ya
5: por
0: jugaron
5: Raúl.
0: Casi todos,
5: sí,
0: parece.
5: Pero desde el inicio, y eso es otra cosa, ya cuando eres titular en estos eventos, magnos eventos, es otra cosa. Entonces, yo creo que ahí, digo, el análisis debe ser un trío muy puntual de Javier para saber quiénes podrían.
0: Yo creo que los argentinos... su próximo juego, ya calificados, va a jugar Messi, va a jugar Lautaro, van a jugar todos esos,
5: Sí, yo pienso que
0: ¿cuáles
5: sí.
0: otros? Y los alemanes también, que son los que ya ganaron su grupo, y creo que Estados Unidos también. Pero México, para descansar, ¿de qué jugaste? Serbia una semana, Sudáfrica una semana, Corea una semana, y los checos otra semana, ¿de qué vas a descansar?
5: Pero te digo, insisto en que hay cierta preocupación de que no, imagínate por ahí una lesioncita, una expulsión y eso.
0: Siempre que entras a la cancha te pueden lesionar.
5: Pues corres esos riesgos.
0: Y pueden lesionar, y te pueden lesionar a Santi Jiménez.
5: Sí, sí.
0: O
5: sí.
0: A Raúl, pues, y los dos son muy importantes.
5: Sí, ojalá que, bueno, que repitan el cuadro, excepto de los dos que tienen las tarjetas, que lo repitan y a ver quién podría jugar. Yo creo que jugaría Edson, jugaría ahí con, sería para mí Luis Chávez que lo hace bien. O sea, ahorita todos están muy bien, ¿no?
0: Acuérdate que te vienen a rematar tipos de 2 metros.
5: Sí, 2 metros, sí, son muy altos, pero insisto, si Javier, yo creo que ya les digo, pues si no les pueden ganar por arriba, pues siquiera desbalanceenlo un poco, compitan y empújelo tantito, algo, que no cabeceen con comodidad, porque si ellos cabecean con comodidad, la van a meter. Entonces, pues, uno, pues, si te lleva, ¿qué, 10, 15 centímetros de más? Pues, ¿cómo le vas a ganar, no? Y aparte el salto, pues, entonces, sí, pues, hay que desbalancear nada más, ¿no? Entonces, no sé. Pero bueno, hay que...
0: Yo desde mi posición de aficionado, yo creo que es bien importante ganar hoy en la noche.
5: Sí, pero importantísimo.
0: Sí, lo que siempre está buscando la selección en un mundial es historia, el quinto juego, el cuarto juego y el séptimo juego. Es este béisbol, ¿no? El séptimo es de
2: béisbol. El séptimo es de béisbol.
0: Pues hoy... ganar los 3 partidos y el siguiente juego es hasta el martes, pareja, te recuperas completamente.
5: Sí.
0: Y probablemente sea un rival al que le debas ganar, ¿no? Vamos a ver cómo terminan los otros grupos. Sí. Y eso te pondría en la posibilidad de jugar los octavos en el Azteca, domingo, mediodía. Quizá contra Inglaterra, lo que siempre les he dicho, son equipos poderosísimos, pues sí, pero hazles un buen Inglaterra.
5: No le puedo 19 pues, tiros a pues, gol 19, y no le puedo meter un
0: pues
5: gol.
0: Que también un tiro que se va sí, 10 mira. Metros de la portería lo cuentan como tiro a gol y no, dicen, pero fueron 19 sí, de esos.
5: ¿Cuántas atrapadas del portero? Mira, de esos porteritos que no los conocía nadie ahora, pues, no, hombre, son famosísimos. Entonces, dice de las atrapadas, un cuadro que te atrapa 15 tiros, o sea, él, ahora vendándose y esto. A ver, ¿quién nos conoció?
0: La selección está en una posibilidad, quizá como nunca, de hacer
5: de
0: algo
5: trascender,
0: muy fuerte.
5: Pero...
0: entonces, no rompas hoy la inercia ganadora.
5: No, ojalá y no.
0: Para que no se te vaya a lastimar a alguien.
5: Sí, ojalá y no.
0: Y mañana estemos aquí, bueno, pues no importaba el juego, pero pues ganaron los checos 1-0. Te cambia.
5: Yo creo que nada más veríamos, te digo, ahí a Edson Álvarez y Luis Chávez. Los demás serían los que han iniciado, para mí. ¿No? Y ya después, pues, vas a tener la oportunidad, dependiendo, te digo, del marcador, poder hacer todos los cambios, porque tienes varios cambios, entonces ahí sí, ya lo sacas, que no corran riesgo de una tarjetita por ahí, ¿no? Porque afortunadamente, por los que para el Estadio Azteca hay que octavos de final también, hay un partido de octavos de final.
0: No, por eso, ¿verdad?
5: Entonces, también pues, hay que irlos cuidando, sí. ¿No? Pero de que yo creo que van a ganar.
0: México va a jugar el martes en el Azteca, juego de 16avos de
5: ya
0: final.
5: Ya está.
0: Si gana México, jugaría el domingo, de este domingo en 8. Quizá contra Inglaterra, vamos a ver si Inglaterra...
5: Ojalá, que son octavos de final, ¿no? Sí. Ojalá fuera así, ¿no? Sí. Que los viésemos en octavos de final.
0: Y ¿no? Sí, por presupuesto, por lógica, Inglaterra le tendría que ganar a México, pero un juego bien planteado, ya lo viste ayer.
5: Sí, te digo.
0: Son los ingleses, no son ni los argentinos, ni los franceses, no tienen el talento para...
5: Ni la motivación.
0: Creo que los españoles son buenísimos y son jugadorazos.
5: La mentalidad de los jugadores en el mundial cambia, pero totalmente a un juego... De torneo regular, ¿no? De su equipo, de un mundial, ¿no? Hombre, pero muy diferente, es total, ahí sí no es de que a ver si puedo, a ver si la paso bien, a ver si esto, a ver si no, ahí tienes que hacerlo todo bien, porque aquel que se equivoque, pues va a perder.
0: Bueno, ojalá no sea.
5: Ojalá y no pase con la selección, te digo, independientemente de las decisiones que tome Javier. Yo creo que hay equipo para terminar en forma perfecta la ronda de la fase de grupos.
0: Sí.
5: Para mí yo creo que sí lo hay.
0: Un equipo que como todos los equipos europeos son muy duros y que tienen que salir a ganar también. Hoy no van a salir a encerrarse, ellos tienen que ganar.
5: Sí.
0: Y eso le da un chance a la selección mexicana de hacer un muy buen partido. Entonces yo creo que nos va a ir bien, pareja.
5: Sí, yo creo que sí.
0: Bueno.
5: Bien.
0: No, mañana te vas a ir de diputado. no, no ser candidato.
5: No, nos vemos mañana.
0: Sí.
5: Nos vemos mañana.
0: Porque si buscas una candidatura ya no puedes venir aquí.
2: No, ya no, ya no.
5: Tiempo. Ya no me invita, ya nos, no me invita.
0: No, nos requiere a nosotros el INE.
2: La autoridad, ¿no? Y espacios indebidos, sí, y cuánto pagaste por la
0: promoción
2: entrevista.
0: Anticipada.
2: No,
0: no, sí. Pero no vas a ser diputado.
5: No, no, no,
0: bueno. Bien. Nos vemos mañana.
5: Nos vemos mañana. Gracias.
2: Conste para.
0: No, y felicidades, felicidades. Gracias, gracias, y felicidades, Miro, a la gente del PT.
2: El PT.
0: Cualquier, sí, gracias, proyecto que impulse deporte en zonas difíciles, en barrios, ¿qué?, duros, en zonas marginadas del país, que es lo que ustedes han hecho maravillosamente por años. Bienvenido, bienvenido siempre.
2: Sí, correcto, la verdad es que sí, qué gran, no, qué gran esfuerzo, que culmine, pareja, como, sí, tú bien dices, ¿no? Que cumplan, ¿no? No solamente, sí, con este énfasis, porque se presentó, casi que de que se presentó, ya tenemos toda la información, ya sabemos cuáles son los objetivos y que se pueda cumplir, no sé si en tu gira nacional, como dicen ahí, tu gira nacional, ¿no? Pero, oye, ¿bloqueaste los lunes? ¿Bloqueaste los lunes?
5: Sí, no.
2: ¿No?
0: Tres falsos en lunes, causas no, bajas. Bueno, nos vemos mañana. Mañana espero que para comentar el triunfo de la selección.
5: Claro, claro que sí, pues, que les vaya bien. Me imagino que van a ir al estadio a disfrutar ese partido.
2: Sí, sí, sí. Hoy sí, no me toca. No, no me toca.
5: No, no me toca. No,
0: pero yo
5: caminar un ratito.
0: Hoy voy a llegar nadando.
2: Eso.
0: El otro día llegué después de un maratón, no voy a llegar.
5: ¿Con qué no lleva también estaría?
0: No, no, no, va a llover todo,
2: sí,
0: el reporte
2: desde las 4 de la tarde hasta que acabe el juego.
0: Bueno, gracias, pareja. Abrazo, bueno, gracias, 7:56, hacemos pausa, volvemos.
18: 7:56 minutos.
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0: mañana saludamos a las personas que a partir de este momento se suman a nuestro programa a través de Telefórmula y a quienes han estado con nosotros desde hace una hora en Radio Fórmula, en YouTube, en las plataformas digitales. Pues de nueva cuenta, buenos días, gracias por seguir con nosotros. Deyanira.
1: Buenos días, Ciro. Vamos con un resumen de la información. Hoy tendremos poco más de 15,000 elementos de seguridad cuidando el Estadio Ciudad de México, el Zócalo, Reforma y los diferentes festivales futboleros. Desplegados en toda la ciudad habrán 56,000 policías, aseguró por la mañana Pablo Vázquez, secretario de Seguridad de la Ciudad de México. Agregó que respetarán todas las movilizaciones en la ciudad, pero que harán lo propio para que puedan convivir con el derecho de las personas a disfrutar el partido en todas sus dimensiones. La inflación en la primera quincena de junio disminuyó 0.11%, lo que deja la inflación anualizada en 3.55%, de acuerdo con el reporte que publicó esta mañana el INEGI. Esto refleja una disminución en comparación con la quincena anterior, cuando la inflación cerró en 3.94%. En mayo fueron secuestradas 147 personas, casi 5 por día, de acuerdo con el reporte de la organización Alto al Secuestro. Esto representa una disminución de 18 víctimas comparado con el mes de abril. Ayer fueron asesinadas 31 personas en México, de acuerdo con cifras preliminares.

0: publicadas esta madrugada por la Secretaría de Seguridad y Protección Ciudadana. Los estados más violentos fueron Guanajuato y Michoacán, donde se registraron 4 homicidios dolosos en cada uno. Y en estos momentos, el dólar interbancario se cotiza en 17 pesos con 56 centavos.
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2: Y nada más reiterar, Ciro, lo que ya nos decía Pablo Vázquez, precisamente 4 de la tarde es entonces cuando está pensado que madres buscadoras de este colectivo buscando a Olín Hernando Vargas Ortega esté en la estación Texcatitlán, ahí del tren ligero, ya no muy lejos en la zona de Tlalpan, por supuesto, y de ahí intenten avanzar, lo cual va a ser complicado, simplemente para hacer su manifestación, porque pues ahí estará el cierre de la vialidad, seguramente metros adelante. Y bueno, pues hacerse presentes en esta marcha de la dignidad y el respeto por las familias buscadoras. Exigen una disculpa pública hacia las madres, padres, familias buscadoras por los señalamientos y descalificaciones que han enfrentado, así como respeto y empatía y reconocimiento a la labor que realizan diariamente para localizar a sus seres queridos. Entonces, 4 de la tarde, Ciro, de las 2 o 3 manifestaciones, creo que esta sería la que más está localizada.
3: La que refería Pablo Vázquez.
2: La que refería Pablo Vázquez, pero nada que ver con las movilizaciones que vimos la semana pasada y las anteriores.
3: Hace dos semanas. El día de la inauguración.
2: Sí, correcto.
3: Que finalmente fueron neutralizadas.
2: Sí, que fueron neutralizadas, sí, exactamente. Sí, correcto, de manera adecuada, ¿no? Con los dispositivos correctos y pues ya no pasó mayores, ¿no? No pasó mayores, afortunadamente, y en esta pues me parece que será muy simbólica, ¿no? En otras cosas no son confrontativas con la autoridad.
3: No. ¿Y los maestros?
2: No, pues los maestros regresaron a sus estados.
3: Insiste, ¿no? Y los medios,
2: universal,
3: los
2: ¿no?
3: trabajos, ¿de cuántos? De que sí se llevaron 800 millones de pesos por esta negociación. El gobierno dirá
2: que no, pero
3: el gobierno dirá que no.
2: No tienen, por escrito. Ciro, comunicado de la SEP, 27 de mayo. Ahí está la cantidad.
3: Sí. Pausa, son las 8:05. Volvemos.
4: En este momento, la temperatura en Zacatecas y Guadalupe es de 13 grados centígrados. 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
7: 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Palabras de nuestro Señor Jesucristo, Juan 14:23.
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1: 8:09, Miriam, buen día.
2: Buenos días, Ciro. Ayer la presidenta de la República afirmaba, como tú ya comentabas al principio del programa, que atiende de manera personal a madres buscadoras, nada más que no hace propaganda de ello. Esto por los cuestionamientos a tener en la mañanera un pato muy famoso, el pato Merlín, y no a los colectivos que desde que ella llegó a gobernar le solicitaron en escritos, cartas, incluso yendo afuera de Palacio Nacional, pues que las reciba, ¿no? Son miles de personas. La cifra de desaparecidos supera los 135 mil personas, ¿no? En el Registro Nacional de Personas Desaparecidas y No Localizadas. Así que nos dimos a la tarea de buscar a los colectivos y personas que han estado buscando a sus familiares, no necesariamente en colectivos. Así que empezamos. Preguntamos primero a Agustín Pro Juárez, esta organización que lleva varios casos de desaparición, y nos dicen que ellos no tienen idea de que la presidenta haya recibido a nadie personalmente, solamente a los familiares de los 43 normalistas desaparecidos.
1: Los de Ayotzinapa.
2: De Ayotzinapa, salvo a ellos. Preguntamos a Brenda Valenzuela, mamá de Carlos Emilio Galván, desaparecido en Mazatlán, Sinaloa, si ella ha tenido reunión con ella. Me dice, jamás nos ha recibido. Y no se trata de que ella hable de que esto sea un tema mediático, se trata de demostrar que sí atiende una crisis tan delicada como es la de desaparición. Para nada me ha recibido, ni conozco a nadie que haya estado con ella. Le preguntamos a María Isabel Cruz, fundadora de Sabuesos Guerreras en Culiacán, Sinaloa. Ella también nos dice, hola, aquí en el estado con ninguna se ha reunido. Le preguntamos a los familiares de los 10 mineros desaparecidos también en Concordia, Sinaloa, un caso muy reciente, muy mediático, y que también buscaron a la presidenta, y nos dice, a ninguno jamás aceptó o nunca tuvimos la oportunidad de reunirnos con ella. Le preguntamos a Vanessa Gamés, madre buscadora de la Ciudad de México, quien impulsó justo las manifestaciones en el día de la inauguración del Mundial. La recordaremos, la entrevistamos aquí. Sí. Ella representa varios colectivos y nos dice, claro que no, y yo no conozco a nadie que sí haya estado en entrevista presencial con la presidenta. Le preguntamos a Raúl Servín, ¿quién era de Guerreros Buscadores? Él ya está en otra organización.
1: Los Guerreros Buscadores se dividieron hace unas semanas.
2: Y Raúl Servín nos dijo con nadie y nos mandó este audio de voz ayer en la tarde.
3: ¿Qué tal, Miriam? Buenas tardes. No, hasta risa me da la verdad que todo lo que está saliendo en las redes sociales sobre lo que menciona la presidenta. O sea, bueno, sabemos que ella nunca nos va a atender. Siempre manda a Rosa Isela, manda a Arturo Medina o a Ernestina Godoy, que tampoco yo no he tenido el gusto de conocer a Ernestina Godoy. Pero lamentablemente son puras vil mentiras por parte de la presidenta Claudia Sheinbaum. Ni ha atendido cada 15 días, no atienden a los colectivos. Esa es una vil mentira, nada más que pues ella tiene que decir algo al respecto de todo eso. Pero pues lo malo es que son... que es mentira lo que menciona. Entonces, a nadie ha recibido la ha hecho la invitación.
2: Buscamos también a Grace Fernández del colectivo Búscame, Buscando Desaparecidos México. Ella ha insistido con cartas en representación de más de 100 colectivos buscando a la presidenta, y la tenemos en la línea telefónica justo para que nos diga cómo están estos contactos con la presidenta de la República.
1: La saludamos, Grace Fernández, buenos días. Colectivo Búscame, Buscando Desaparecidos México. Y pues ustedes tampoco han tenido oportunidad de hablar con la presidenta Sheinbaum. Buen día, Grace.
4: Buenos días, gusto en saludarles, Ciro, Miriam. Pues es correcto, nosotros como parte del movimiento en el mes de octubre del 2024, después de que ella en una mañanera dijo voy a recibir a las familias buscadoras, le mandamos un oficio, de hecho se lo entregamos en mano a la secretaria de Gobernación, Rosa Isela, y pues desde entonces hemos esperado, ¿no? Si bien es cierto que la secretaria nos ha recibido, tuvimos diálogos en el 2025 y pues apenas ahora en el 2026 una reunión bastante lamentable con la secretaria, la realidad es que la presidenta sigue brillando por su ausencia, ¿no?
1: ¿Por qué bastante lamentable esa reunión con la, me imagino, la secretaria Rosa Isela?
4: Pues mira, fue una reunión que pareciera más de escucha, como que vengan y cuéntenme su historia, los problemas que tienen, pero no venía con una propuesta de cómo van a atender los problemas estructurales de la fiscalía, de la comisión de búsqueda, de la comisión de víctima, de la falta de planes de búsqueda, de personal, absolutamente nada. Y parte de lo que nos dijo fue que en México había mucha seguridad, que ella no entendía por qué insistíamos en ese discurso de que en México sigue habiendo desapariciones, y ella todos los días tiene reuniones de seguridad, y ella tiene la verdad en la mesa, y le decíamos nosotros, pues en su mesa, donde usted tiene ahí a sus guardaespaldas y encargados de seguridad, pero salga a la calle así como nosotras para que vea cómo se vive en México realmente, ¿no?
2: Oye, Grace, ¿y es verdad, como dijo la presidenta, que cada 15 días recibe colectivos o familiares de desaparecidos?
4: No, es totalmente mentira, mira, y es parte de lo que es muy lamentable que tenga que recurrir a esas estrategias tan mentirosas, porque desde ayer hemos estado buscando, igual que ustedes, con quién, y aparte de Ayotzinapa, creo que se reunió con un pequeño grupo de familias de Guerra Sucia, pero de ahí en más, no, o sea, nosotros estábamos en Saltillo, Coahuila, a finales de febrero, cuando en un evento del Seguro Social, no sé si recuerdan que interrumpió el discurso de Zoé Robledo y se bajó a hablar con nosotras así en menos de 30 segundos, y yo le dije, presidenta, las reuniones con Rosa Isela tienen un año suspendida, el equipo de la secretaria no nos está funcionando, no nos está atendiendo, necesitamos reunirnos con ustedes, recíbanos a nosotras, presidenta. Tomó mi teléfono y desde entonces sigo esperando que me hable. Entonces, acercamiento, solicitudes ha habido, pero pues ni ahí ni en Ciudad de México, ¿no? Y como hemos dicho, las familias, no le estamos pidiendo una beca, una condonación tributaria, agua, pavimento, como para que nos atienda en la calle en 3 minutos.
2: Esos son los acercamientos. Veíamos la imagen justo de este encuentro.
1: Bueno. Bueno, pues entonces, Miriam, Grace, lo que estamos obteniendo de este trabajo que hiciste ayer, Miriam, buscar a 8, 10 organizaciones de buscadores, de familiares, de personas desaparecidas, colectivos, es que, pues, con la presidenta no se han reunido, Grace, no solo el caso de ustedes, sino, pues, con esta parte de los grupos buscadores, que creo que son muy simbólico, que es muy numeroso, la presidenta no quiere tener ella un contacto, y todo lo está dejando con la secretaria de Gobernación. Yo me quedo con esta frase, Grace, que nos dice usted, que la última reunión con la secretaria de Gobernación fue bastante lamentable, pero con la presidenta, nada, cero.
4: Y la pregunta es ¿por qué? Y mucho tiene que ver con que no tiene una verdadera voluntad de poner a trabajar a la fiscalía, darle recursos para que investigue, pero sobre todo para que procure de justicia, cuando sabemos que en todos los estados hay involucramiento de los propios gobernantes y que pues se van a empezar a pisar los callos, ¿no? Y eso es lo que nos preocupa, que entonces el pacto de impunidad pues siga permitiendo y generando más desapariciones, ¿no? Y que, pues, la puerta de Palacio siga cerrado para nosotros.
1: Muchas gracias, Grace Fernández, colectivo Búscame, Buscando Desaparecidos México.
4: Un abrazo.
1: Muchas gracias.
2: Muchas gracias.
1: Manuel.
5: Pues, evidentemente, sí, creo que la presidenta, guarda con recelo el nombre, si es que esto sucedió, no lo ponemos en duda porque lo dice la presidenta, pero lo complicado es que nosotros no hemos podido estar dando con la persona adecuada. Estos son los colectivos, creo que más importantes, los más significativos, los más amplios, los más variados que podemos encontrar, y ninguna nos ha dicho que haya sido en privado, se ha encontrado con la presidenta. La presidenta dice...
1: Pues yo sí me reúno con ellos.
5: Yo sí me reúno con ellos.
1: Pero no lo ando promoviendo. la presidenta no se está reuniendo con estos grupos, no quiere reunirse con ellos, parte de su estrategia. Pero ayer la presidenta dijo algo que no es correcto. Si ella considera que hablar con familiares de desaparecidos en la guerra sucia de hace 60 años, medio siglo o más, o hablar con una parte de los familiares de los desaparecidos de Ayotzinapa es estar en comunicación con los grupos desaparecidos, ¿no? Con las organizaciones más importantes de desaparecidos de México, la presidenta Claudia Sheinbaum no ha hablado y por lo visto no quiere hablar.
5: No quiere hablar.
1: Gracias, Miriam. Nos vemos al rato con otro tema. Gracias. Son las 8:20. Volvemos.
6: Son las 8:20.

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4: La silbante mexicana Katia Itzel García fungirá como árbitra central el próximo jueves en el partido entre Países Bajos y Túnez, y se convertirá en la tercera mujer en comandar un partido oficial de Copa del Mundo. Katia estará auxiliada en las bandas por su compatriota Sandra Ramírez y por el español José Enrique Naranjo. El cuarto árbitro será el paraguayo Juan Gabriel Benítez. Los duelos anteriores en los que participó García fueron Países Bajos ante Japón, Inglaterra contra Croacia y Estados Unidos contra Australia, en donde fungió como cuarto árbitro.
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0: Bueno, muchas gracias. Felicidades a Guadalajara. Gracias por sus comentarios. Felicidades a Guadalajara. Ya se acaba el Mundial, increíble. Pero el viernes en la noche. Uh-huh. El viernes en la noche juega ahí España con el Rey en la tribuna, o a las 6, ahora precisamos el horario. Y se acaba el Mundial en Guadalajara.
1: En Guadalajara ya.
0: Tenían 4 partidos, los 3 primeros han sido un éxito, pero arrasador, el Corea-República Checa, que fue el mismo día de la inauguración, luego la semana pasada el México-Corea, y lo de anoche de Colombia
2: contra
0: el Congo, que además ganó Colombia. Qué fiesta, felicidades a Guadalajara, y yo creo que el viernes tendrán una gran despedida también de Mundial en el España-Uruguay. Felicidades y qué gusto ver así a Guadalajara. No olvidar que hace no muchos meses se pone en duda que esos partidos pudieran celebrarse ahí por los hechos de violencia que se habían registrado a mediados finales de febrero, cuando abatieron al líder del cártel Jalisco Nueva Generación. Y Guadalajara ha sido una fiesta en estas 2 semanas. Qué gusto, porque estamos hablando de una región que desde hace, ¿te gusta?, medio siglo, desde cuando aparecieron el cártel del Pacífico y el cártel de Sinaloa con ramificaciones, y luego el cártel de Guadalajara, y tantos años que ha tenido momentos muy duros, pues se supo regalar, lo que todo indica. Serán 2 semanas de fiesta, ¿no? Y qué rápido se va todo esto.
1: Y qué rápido
0: ya se acaba. El viernes en la noche se acabó el Mundial para Guadalajara.
1: Para Guadalajara, para Monterrey. Y todavía hay partido hoy, ¿no? Porque es justamente mientras México está jugando con la República Checa, allá en Monterrey está jugando Sudáfrica contra Corea del Sur.
0: Ese es en...
1: En Monterrey, sí.
0: En Monterrey.
1: En Monterrey a las 7 de la noche igual. Y todavía le queda un partido el lunes de la próxima semana.
0: Ya de ronda de
1: 16avos.
0: De 16avos. También un éxito Monterrey, pero hoy abrazo y felicidades a Guadalajara. Sofía, buen día.
3: Buen día, Ciro. Hoy en Palacio Nacional el tema fue energía renovable. Habló la secretaria de Energía, Lucilena González, de cómo con el Plan México pretenden incrementar la generación de energía para 2030 en al menos 32,000 megawatts adicionales. Y dice la presidenta, esto es algo histórico porque además es una gran cantidad de energía renovable. Y empiezan las preguntas, y justamente decías hace un momento con el tema de la inflación que seguramente de eso hablaría la presidenta, y ya lo retoma la presidenta. Dice, hoy hay 2 buenas noticias para el país. La inflación, decían que no podía bajar el precio del jitomate y ya bajó, dice la presidenta. Dice que es mucho trabajo de parte del equipo del gobierno federal, el tema de mantener el precio de la gasolina magna de alguna manera regulada, el tema del PASIC, algunos productos como el jitomate, el tema de la especulación. Entonces, dice la presidenta, es una buena noticia. Y la otra es que tomó fuerza la economía mexicana del país, y retoma la portada de El Financiero.
0: Mira.
3: Sí.
0: Parece por la mañana,
1: según la mañana. Un poquito después.
0: Se me hace que a veces nos copian, ¿eh?
1: Sí.
0: A veces, y otras no tanto. Bueno, ya no dijo nada del tema de desaparecidos.
3: Todavía no, pero acaban nada de empezar.
0: Nada del tema de desaparecidos. No fue correcto lo que informó ayer la presidenta.
1: Pues
0: no lo fue. Dijo, me reúno con grupos de buscadores, de personas desaparecidas. Pues, ¿con qué grupos? Con los más simbólicos, con los más importantes. La presidenta no se ha querido reunir. No se ha reunido. Pese a lo que dijo ayer en Palacio Nacional. Bueno, tenemos cifras de la Organización Alto al Secuestro, las cifras de mayo. De
3: sí,
0: mayo.
3: Presentó cifras la Organización Alto al Secuestro de víctimas y cantidad de secuestro. En ambos casos hay una disminución comparando el mes de abril. En mayo fueron secuestradas 147 personas. Esto es un promedio diario de 4.7 personas al día. Comparado con abril, cuando fueron secuestradas 165 personas, un promedio de 5.5 al día, es una reducción de prácticamente 11%. También reducen la cantidad de secuestros, pasan de 110 en abril a 92 en mayo, es una reducción de 16%. Los estados con más secuestros encabeza la lista Sinaloa, con 14, el Estado de México con 12, Veracruz con 8, Chihuahua y Guanajuato 7 y Michoacán tiene 6. Los estados que no tuvieron ningún secuestro en este mes son Aguascalientes, Campeche, Coahuila, Colima, Durango, Guerrero, San Luis Potosí, Tlaxcala y Yucatán. Y en este periodo también registra la organización Alto al Secuestro 2 secuestros de migrantes, un secuestro en Baja California con 26 personas y otro en Chihuahua con 3 personas. Y como siempre, la diferencia entre las cifras oficiales y las cifras que reporta Alto al Secuestro, mientras las fiscalías y la autoridad federal reportan 41, la cifra de Alto Secuestro son 92 secuestros y el Secretariado Ejecutivo reporta solo 31 secuestros. Sí.
0: Nosotros seguimos con la información como lo hemos hecho por décadas.
1: Pues sí.
0: Ya son 2 décadas con la organización Alto al Secuestro, porque es el registro de la información local, no solo de lo que se presenta ante un ministerio público como un secuestro. Y qué bueno siempre que bajen las cifras de incidencia delictiva, qué bueno que haya bajado en mayo respecto de abril, pero México sigue siendo un país donde todos los días se secuestra a 5 personas. Las cifras de mayo de la organización Alto al Secuestro, saludos a la gente de Alto al Secuestro.
1: Y reconocerles, Ciro, por cierto, y agradecerles siempre, no solo que nos consideren con el envío de las cifras para poder darlas a conocer y aquí ya se empujan al resto de los medios de comunicación, sino que no han dejado de hacer el esfuerzo, ¿no? No han dejado de hacer el esfuerzo, ya a la desaparición de Isabel Miranda de Wallace.
0: Isabel,
1: sí, más de un año y medio.
0: Isabel,
1: sí,
0: murió,
1: correcto, en marzo.
0: Si no me equivoco, en marzo del año pasado.
1: En marzo del año pasado, entonces reconocerles y agradecerles, por supuesto, siempre
0: gracias
1: a todo el equipo allá de Laura y todos, saludos.
0: Felicidades, ¿no? ¿Qué dicen los detractores, de, por ejemplo, de este trabajo de Alto al Secuestro? ¿Qué dice?
1: No, bueno, pues nada, Ciro. ¿Qué van a decir? Pues nada. Pues ya nada. Se quedan sin argumentos, ¿no?
0: Van a escribir un libro, me imagino, ¿no? Para justificarse. Bueno, ¿qué pasó en Perú?
2: ¿Qué tal, Ciro? Buenos días,
0: Manuel. Hablamos mucho de Colombia, pero se nos olvidó Perú.
2: Es que las elecciones de Perú, Ciro, que fueron el 7 de junio, tuvo un conteo muy lento y hasta hoy se puede declarar un ganador casi 20 días después, Ciro. Hoy Keiko Fujimori, la candidata de derecha de Perú, alcanzó, todavía no se terminan de contar las actas, pero alcanzó una ventaja inalcanzable por el candidato de izquierda de Roberto Sánchez. Es una diferencia de 43,000 votos aproximadamente, un poco más. Keiko Fujimori...
0: ¿Y por qué dices que es irremontable?
2: Porque ya con las
0: 43
2: actas,
0: mil votos, números 43 cerrados.
2: 43 mil votos, sí. Números cerrados. Ya con las actas que faltan por contabilizar, es imposible que Roberto Sánchez alcance a la candidata de derecha, Keiko Fujimori. Los porcentajes, es una elección muy pareja, muy justa. Y por eso
0: los candidato Fujimori, candidato el otro.
2: No, candidato.
0: Deja todos los otros. El candidato de derecha, el candidato de izquierda, el candidato de...
2: Me parece, sí, correcto. Sí. Keiko Fujimori tiene una... abarca el 50.118 de la votación, con números actualizados a las 8:25 de la mañana, y Roberto Sánchez 49.882% de la votación. Una diferencia, como ya lo decíamos, de aproximadamente 40,000 votos, 43,000 votos, y ya es una ventaja inalcanzable. Esperemos, suponemos que en las próximas horas habrá un comunicado oficial ya declarando
0: de la autoridad electoral,
2: que hasta ahorita no ha llegado.
0: ¿Quién sea la autoridad electoral en Perú? Bueno.
2: Pero hasta ahorita no hay comunicación oficial de que Keiko Fujimori sea la ganadora, a pesar de que los votos ya sean inalcanzables. Ayer Roberto Sánchez, durante la semana, Roberto Sánchez presentó un recurso de impugnación para invalidar los votos del extranjero, que fueron los que le dieron la victoria a Keiko Fujimori. Ayer el Tribunal Electoral de Perú justamente canceló, desechó este recurso, entonces no se ve más opción para que Roberto Sánchez pueda ganar esta elección. Esperemos la comunicación oficial en minutos.
0: ¿Y si se confirma el triunfo del candidato de la Espriella? ¿Cómo llama? ¿El de Colombia?
2: De la Espriella.
0: De la
2: Espriella.
0: Espriella. Espriella. Espriella. Pues será el, ahora sí puedo decir, el fin de los triunfos electorales de los candidatos, entre comillas, de izquierda, ¿no? Nos dirán que ahí está Uruguay y punto. Vamos a ver cómo le va a Lula en Brasil. ¿Cuándo es Brasil?
2: Es en los, me parece que es septiembre, sino en los próximos meses. Como dato rápido, en 2023 habían 10 gobiernos de izquierda y 3 de derecha. Hoy, junio de 2026, 4 de octubre, elecciones Brasil. De Brasil, corregimos, en junio de 2023 habían 10 gobiernos de izquierda, 3 de derecha, y hoy, en junio de 2026, 7 gobiernos de derecha y 6 de izquierda, se empareja la balanza.
0: No creo que esté bien ese dato, con todo respeto, y habría que ver qué consigamos de izquierda y qué de derecha. Vamos a una pausa, 8:35, volvemos.
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23: Minería. El gobernador David Monreal aseguró que Zacatecas será la potencia minera de México tras 6 proyectos que suman una inversión superior a los $6,000 millones y generan más de 15,000 empleos. Además, dijo que, resultado de la vocación minera del estado, del 24 al 26 de junio, se realizará en Zacatecas la Reunión Internacional de Minería 2026 con 150 empresas y más de 4,200 participantes.
24: La Reunión Internacional de la Minería 2026, que está muy bien, con una gran expectativa, superando cualquier otra de las exposiciones. Está muy bonita, estoy muy contento, me reuní con ellos. Ya vendieron el 100% de los espacios. No se pudo atender toda la demanda de los expositores, visitantes, porque venía mucha gente más. La semana pasada estaban valorando habilitar en el exterior algunas carpas o domos para poder abrigar a más expositores. Hay una feria de empleo, han resultado muy exitosas, porque hasta acá vienen a ofertar empleo por su vocación minera, de las mineras de Sinaloa, de Sonora, de Chihuahua, de diferentes partes del mundo, de Canadá.
0: 7 gobiernos, entre comillas, de izquierda de América Latina. Bueno, pues si se suma a Venezuela, que hoy, evidentemente, Venezuela es un protectorado de Estados Unidos. Claro. Entonces lo sacamos y luego por ahí hay algunas islas en el Caribe, Guyana, no sé cuál otra más, pero el dato, finalmente el dato histórico, y creo que el dato, el hecho periodístico relevante, es que de un mapa centro y sudamericano que hace 10 años estaba dominado plenamente por gobiernos, llamémoslos así, de izquierda, algunos de ellos agrupados, el ALCA, o cómo se llamaba la organización allá del sur de Brasil, Argentina, era la inmensa mayoría. Hoy eso ya no existe. De confirmarse, como parece que ocurrirá, el triunfo de Fujimori en Perú, de la Espriella en Colombia, de aquella ola de gobiernos de izquierda de América Latina, no queda, en América del Sur, no queda
1: ni uno, sino
0: queda Uruguay. Pero Uruguay es una democracia ejemplar, donde nunca han tenido una izquierda radical, nunca han tenido una derecha radical, ¿no? País muy pequeño, entonces, pero bueno, quedan ellos, ahí sí ganó el candidato de la izquierda. En Centroamérica quedaría Guatemala, Bernardo Arévalo, sería un candidato de izquierda, pero pues su gobierno se asemeja más a una socialdemocracia.
1: Así es.
0: Y no mucho más, ¿no? Queda Brasil, desde luego, con Lula, también con un gobierno de izquierda, con inversión privada, con gran apertura al mundo, y que se va a jugar ahora su continuidad en octubre, en elecciones. Y queda el caso de México. México, lo que sea hoy, el gobierno siempre dirá que es de izquierda, que es del pueblo, y todo eso, pues sí, con la presión de Donald Trump.
1: ¿No? Pues sí. Pero nada más, hijo.
0: Nada más. Regresarán en una generación, en dos generaciones, ciclo natural de América Latina, que en algún momento también estuvo dominado por gobiernos militares, por dictaduras brutales militares. Después vinieron los gobiernos socialdemócratas, vinieron los gobiernos de izquierda. Hoy tiene el poder en la mayor parte del territorio latinoamericano los gobiernos
1: de derecha,
0: llamémoslos así, de derecha. Quedan los dos países más poblados, Brasil, que repito, va a elecciones en octubre, y nuestro país, México. Bueno, sí, pues entremos con Latinoamérica, si no, por una. Y entremos con Colombia, si te parece, para darle continuidad a este comentario. Buen día, Ciro Procuna.
2: Hola Ciro, ¿qué tal? Gusto en saludarte, Manuel.
1: Ciro,
2: estamos
1: muy buenos días.
2: Con gusto de cada mañana, el día que juega la selección mexicana. Y bien lo comentas, la selección de Colombia el día de ayer sacó el triunfo ante el cuadro de Congo.
0: Qué fiesta, ¿no? Qué fiesta, Guadalajara.
2: Sí. Ese estadio creo que ha demostrado ser una sede muy acogedora. Es el segundo estadio con la menor capacidad de todos los que están recibiendo algún encuentro de Copa del Mundo, pero se vio en el juego de México contra Corea y también fue patente en este triunfo de la selección de Colombia ante el Congo, cuyo guardameta fue la figura de este partido, Lionel Mpassi. Se mantuvo firme durante 75 minutos hasta que la selección de Colombia quebró su resistencia con el gol de Daniel Muñoz, que terminó capitalizando para lograr este triunfo. Y la selección de Colombia está con este triunfo en primer lugar de su grupo. Va a enfrentarse al rival más poderoso, que es Portugal, que ahora, producto de ese empate que sufrió en el arranque contra Cabo Verde, está obligado a ganarle al conjunto de Colombia en el juego que registró el récord del boleto promedio más caro de la etapa de grupos de este Mundial y de anteriores. Ese partido, que se va a llevar a cabo el próximo domingo en Miami, alcanzó niveles récord en cuanto a lo que se pedía por ello. Y bueno, eso le deja a Colombia la posibilidad de, con el empate, ganar este grupo. Pero tarde, pero llegó la selección de Portugal, llegó Cristiano Ronaldo ya con su primer triunfo ante la débil Uzbekistán, una selección debutante que, por cierto, no había jugado tan mal ante los colombianos en el arranque en el Estadio Azteca de la Ciudad de México. Y sirvió esto para que Cristiano se destapara, para que anotara dos goles y para que impusiera un récord que te dice mucho de lo que es Cristiano Ronaldo. Se convierte en el primer jugador que ha marcado gol en cada uno de los 6 mundiales que ha disputado. Y además es el segundo jugador más veterano en marcar un gol a sus 41 años, solamente superado por Roger Milla, que en 94 lo hizo con la selección de Camerún. Y creo que eso te termina ilustrando quién ha sido Cristiano Ronaldo a lo largo de los años. Hay quien pueda pensar, y lo respeto, que es el mejor jugador de la historia. Yo no lo creo. Creo que cuando evaluamos jugadores, en ese sentido por delante están Messi, Pelé, Diego Armando Maradona, de entrada en un podium bastante sólido. Y después podremos incluir algunos otros, a Johan Cruyff, algunos que no se pudieron ver y que no pudieron consagrarse en un mundial, como Alfredo Di Stéfano, pero como goleador es como va a pasar a la historia Cristiano Ronaldo, como el mejor goleador de la historia. Nada más le faltan 25 goles para alcanzar los 1,000 en su carrera, y es algo que continúa obsesionándolo y es una guinda que le falta. Hoy, dentro de la parte colectiva, el equipo funciona, golea como debe de ser a Uzbekistán, lo resuelve rápido y no bajaron la intensidad después de anotar el primer gol. También en su presentación contra Congo marcaron el primero, y el equipo vino a menos, hizo nada más un par de cambios. Bob Martínez incluyó a su líder en la defensa central, a Rubén Díaz, puso de inicio a Joao Félix y movió al lado derecho a Pedro Neto. El equipo mantuvo esa intensidad y ahora le viene la prueba más complicada contra Colombia. Eso fue lo que ocurrió el día de ayer en uno de los dos juegos que se llevaron a cabo. Si gustas, podemos entrar al juego de México.
3: Sí, adelante.
2: A Chequia, sí. Porque no sé ustedes, pero yo me siento raro. Este es una especie de territorio inexplorado, ¿no? Clasificados después de dos juegos con el primer lugar de grupo en la bolsa. Nunca le había pasado a
0: México. Oye, como dicen los políticos y los periodistas, esto nunca había ocurrido.
3: Esto, ¿no?, es histórico.
0: Esto es histórico. Llegar al tercer juego calificados. No solo calificados, sino en primer lugar. Amarrados. Jamás había pasado. No sé si volverá a pasar, pero nunca había ocurrido.
2: Difícil. Normalmente llegas con asfixia, llegas haciendo cuentas, esperando por resultados y
0: prácticamente eliminado, como en el último mundial, que necesitabas ganar y que no ganar el otro, que perdiera. Pero esta vez ya somos campeones de grupo.
2: O echando ojo de lo que pasa en el otro juego que se disputa
0: el de Corea, ¿no? Corea-Alemania, ¿te acuerdas?
2: Claro, y me acuerdo mucho del de 1998, México jugando en Saint-Étienne contra una selección de Holanda que dominó a México y que se logró el empate sobre el final, y al mismo tiempo, me acuerdo de eso porque me tocó transmitir el juego del Parque de los Príncipes, el que nadie veía, pero que en algún momento...
0: El de Bélgica.
2: Volteó a ver Bélgica contra Corea, efectivamente, y México logró su boleto a la siguiente ronda, ¿no? Entonces, esto de administrar la abundancia como que es un territorio inexplorado en materia futbolística.
0: Nos remonta hasta López Portillo, imagínate, cuando administramos la abundancia.
2: A lo que yo quería aterrizar a esta aparente abundancia, porque ayer dijo algo muy cierto Javier Aguirre, que tiene, y sí son 6 puntos, que le abre la posibilidad, dada la clasificación matemática, de mover su formación titular. Es un hecho que volverá César Montes, referente en la defensa central, y creo que los principales criterios que va a utilizar Javier para moverle a sus titulares tendrán que ver, uno, con quien corre riesgo de, con una tarjeta más, quedar suspendido, que es el caso de Brian Gutiérrez, mediocampista de las Chivas, y algo que sabrán al interior, con las métricas que la tecnología hoy te entrega, dado el esfuerzo, los minutos que han jugado, quién necesita un tiempo fuera para evitar, para prevenir alguna lesión. Entonces, ya después vendrá lo que Javier busque, que creo que necesita México mantener tensión competitiva,
0: claro,
2: muy importante, que tampoco se ha dado en una etapa de grupos, ayer lo recordábamos, y también darle minutos a quienes lo necesitan en su puesta a punto particular. A mí me encantaría que Alexis Vega volviera a ser el del Toluca, de su mejor versión, está lejos. Me encantaría que Gilberto Mora recibiera minutos. A sus 17 años de edad creo que puede aportar y este podría ser el juego. O que Luis Chávez también reciba minutos y ponga en práctica su principal virtud, un disparo de pierna zurda fantástico para vulnerar al portero rival desde fuera del área. Y el tema más comentado, y ahí me gustaría escuchar su punto de vista, tiene que ver con Guillermo Ochoa, ¿no? Y si va a tener minutos en este mundial como una especie de homenaje. Por más que se le preguntó ayer a Javier Aguirre, hasta que bateó con su particular estilo a mis compañeros reporteros, pues no soltó prenda en ese sentido. Yo no soy muy afecto a que se otorguen homenajes en mundiales. Incluso si me apuran, yo creo que Ochoa no está hoy entre los tres mejores porteros mexicanos, pero sí tiene una experiencia invaluable que seguramente ha permeado durante la concentración para el resto del equipo. Y no por ser portero simplemente te conviertes en una pieza intercambiable. Es decir, esto no va a afectar al sistema. Yo creo que en este caso particular sí, porque hay una diferencia muy importante. Ochoa es un portero atajador, al que le cuesta trabajo jugar con los pies el balón. Y eso lo hace que esté más atrás, normalmente, mientras el juego se está desarrollando, en medio campo o más adelante. Que no ocurre cuando está el tal Arrangel, que juega mejor con los pies. Son 30 metros de diferencia por esa habilidad que uno tiene y el otro no. Además, a Ochoa le han dolido los balones aéreos toda su carrera. Y si algo tiene República Checa es un buen juego aéreo. Es uno de los 5 equipos con el promedio de estaturas más alto de este mundial. México es uno de los 5 con el promedio de estaturas más bajo. Entonces, creo que el argumento futbolístico es el que se impone para que el tal Arrangel sea el inicialista. Y si pues el juego lo permite, que Ochoa tenga algunos minutos en la segunda mitad, si ya está todo definido. Y creo que suficiente homenaje es para él el que esté en su sexta convocatoria mundialista.
0: Decías que te gustaría conocer nuestra opinión, ahora le decimos a Manuel. Yo estuve muy sorprendido, luego con todo respeto para los extraordinarios compañeros del periodismo deportivo mexicano, la importancia que le han dado a este tema, Ciro. Sí. A mí me parece en la gran historia del mundial, estamos en el mundial jugando estos partidos importantes, vamos a la siguiente ronda, quizá la posibilidad de avanzar una ronda más. Hijo, a mí la historia de Ochoa me parece, yo no soy un especialista, me parece anecdótica, secundaria, de tercer nivel, pero veo que le prestan una atención tremenda, Manuel.
3: Sí, a mí me parece simbólico lo que está buscando que se haga con Memo Ochoa. Probablemente, pues sí, difícil pensar que en un mundial, en una circunstancia tan benéfica como la que tiene la selección, pues a lo mejor despreciar los 4 o 5 minutos últimos, como dice Ciro Procuna.
0: Pues
3: si tú tienes
0: chiquita,
3: el partido resuelto, pues una cosa simbólica
0: se
3: le puede dar.
0: Chiquita,
3: no más, ¿no?
0: Tocayo.
3: No más. Pienso que no más.
2: Sí.
0: Frente a lo que es el mundial, claro, Ochoa, claro, las paradas en otros juegos y todo lo que ha hecho, pero a mí me resulta en the big picture, como dicen en la NFL, me parece una historia chiquitita, anecdótica, pero veo que le dan mucha relevancia.
2: Sí, por el peso del personaje, por ser en el Estadio Azteca, fue en América mucho tiempo, pero yo estoy con ustedes. Creo que el argumento futbolístico, y sin denigrar en lo absoluto a Memo y su trayectoria tan dilatada, es el que termina imponiéndose. Y agrego un elemento más. Raúl Rangel viene, yo creo, del momento estelar en su carrera. La doble atajada que hizo en la recta final contra Corea, pues es el punto más alto que ha alcanzado. Y creo que es el momento de apostar todo el capital con él. Y de algo muy importante, yo sí siento que en esa big picture, como mencionas, ayer Javier Aguirre habló de este tema, y ni siquiera fue a pregunta expresa. Él sacó el argumento en la segunda pregunta que le hicieron. Comentó, lo cito textual, no hemos jugado bien los 2 partidos que hemos ganado.
0: Esa es la gran historia.
2: No me he ido plenamente satisfecho. Hemos cometido errores en defensa y en ataque. Esperamos mañana, hoy, si no hacer el juego perfecto, sí jugar mejor que los otros 2. Creo que México lleva 10 puntos en materia de esfuerzo, de guerrear, de sacrificio. Eso está muy bien. Pero ya contra rivales más importantes que te igualen, o inclusive que no te igualen en ese sentido, que se queden un pasito atrás en esfuerzo, pero que tengan más argumentos futbolísticos, no te va a alcanzar con puro esfuerzo y sacrificio.
0: Pues ojalá.
2: Ahí es donde creo que hay que aprovechar estos 90 minutos para sumar rutas de acceso al gol. Eso es lo que yo pienso.
0: Coincidimos en que estamos por mantener la tensión de competencia, ¿no?
2: Fundamental.
0: Y, sí, y creo que psicológicamente es importante, cuando menos, no perder hoy.
2: Claro. Y honestamente, Chequia no es una potencia europea. Yo diría que es hasta de tercer nivel en el panorama europeo.
0: Eliminó a Dinamarca.
2: Eliminó en penales a Dinamarca y antes a República de Irlanda. Estos amigos no tenían entrenador en octubre. echaron a Iván Hasek porque perdió con Islas Faroe, imagínense de lo que estamos hablando. Y entró un veterano de 72, 74 años, Miroslav Kubek, que los llevó por esta ruta sufrida de la tanda de los penales vía repechaje a la Copa del Mundo. No es una Chequia que tenga un Pavel Nedved, un Karel Poborsky, un Tomas Kurabi, que en el 90 maravilló con sus goles. Tienen algunos buenos futbolistas, hay que señalarlos, a Patrick Schick juega bien, Thomas Suchek, mediocampista del West Ham, o el portero Pubar, que juega en el PSV Eindhoven, pero en campo neutral creo que México tendría ventaja para ganar ese partido, y en el Azteca, con mayor razón, México está invicto en mundiales en el Estadio Azteca.
0: Pues ojalá, un gusto. Ojalá. Ciro, ¿con algo más?
3: No, ya estamos. ¿Sí? No, seguro.
0: Tú sí eres ochoísta.
3: No,
0: nosotros
3: no.
0: También, no, y qué bueno, es un muy buen personaje, pero no es la gran historia.
3: No, la parte, no, me parece que no es la parte central, ¿no? Sin quitarle méritos de todo lo que ha sido su historia, su trayectoria, no es la parte central.
0: Bueno. Pues a ver cómo nos va en la noche, Ciro. Yo espero que nos vaya bien.
2: Yo también lo espero, y bueno, empieza esta fase de aceleración, de definición de grupos. 6 juegos, 2 en simultáneo a partir de la 1 de la tarde, luego a las 4 y el de las 7 que incluirá el partido de México y simultáneamente Sudáfrica contra
0: Ya no hablamos de Inglaterra, pero ya vimos que no es la potencia invencible. Pero bueno, se nos acaba el tiempo. Gracias, Ciro Procuna. Gracias,
2: Ciro.
0: Hablamos. Hacemos una pausa, son las 8:56. Ah, nos van a empezar a criticar por Ochoa.
3: Seguro.
0: Pero bueno, escríbanos. Bienvenidos siempre sus comentarios. Vamos a pausa, volvemos.
4: 8:56 minutos.
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2: Respondió Jesús y le dijo: el que me ama, mi palabra guardará, y mi Padre le amará, y vendremos a él y haremos morada con él. 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Juan 14:23.
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8: Por la mañana. Hoy tendremos poco más de 15,000 elementos de seguridad cuidando el Estadio Ciudad de México, el Zócalo, Reforma y los diferentes festivales futboleros. Desplegados en toda la ciudad habrán 56,000 policías, aseguró por la mañana Pablo Vázquez, secretario de Seguridad de la Ciudad de México. Agregó que respetarán todas las movilizaciones en la ciudad, pero que harán lo propio para que puedan convivir con el derecho de las personas a disfrutar el partido en todas sus dimensiones. El equipo de Por la Mañana buscó a 8 colectivos y familiares de personas desaparecidas para preguntarles si habían sido recibidos personalmente por la presidenta Sheinbaum, como lo afirmó la mandataria ayer en su conferencia mañanera. De manera unánime, todos respondieron que no. Grace Fernández, parte del colectivo Búscame, Buscando Desaparecidos México, aseguró por la mañana que es mentira que la presidenta reciba colectivos de búsqueda cada 15 días y que hasta hoy las puertas de Palacio Nacional se mantienen cerradas. La inflación en la primera quincena de junio disminuyó 0.11%, lo que deja la inflación anualizada en 3.55%, de acuerdo con el reporte que publicó esta mañana el INEGI. Esto refleja una disminución en comparación con la quincena anterior, cuando la inflación cerró en 3.94%. En mayo fueron secuestradas 147 personas, casi 5 por día, de acuerdo con el reporte de la organización Alto al Secuestro. Esto representa una disminución de 18 víctimas comparado con el mes de abril. Y en estos momentos el dólar interbancario se cotiza en 17 pesos con 65 centavos.
9: Maru Rojas, buen día, Maru.
10: ¿Cómo estás, Ciro? Muy buenos días. Con las imágenes de Oscar Rea, estamos en el Circuito Azteca y Calzada de Tlalpan. La puerta 2 del Estadio Ciudad de México está a mis espaldas. Y ya los operativos. Las autoridades habían previsto el cierre parcial a las 9 de la mañana y cierre total a las 13 horas. El cierre parcial, me dice Oscar Rea, que llegó aquí a las 6 de la mañana, se dio desde las

6 de la mañana, las calles aledañas están completamente cerradas. Aquí junto a la gasolinería que está tomando Oscar Rea, hay una colonia cuyos habitantes pues salen a buscar transporte, los que vemos que se confunden ahí con los policías. No hay manera de que tomen, de que hagan parada al transporte público sobre Tlalpan, que es un lugar, siempre lo he dicho, de transbordo aquí, para ir a zona de hospitales, para ir a la zona de la salida o la donde está la caseta, la salida a Cuernavaca, y no hay manera ahorita ya de tomar transporte más que el tren ligero.

0: la salida a Cuernavaca. Y no hay manera ahorita ya de tomar transporte más que el tren ligero. Esta es nuestro pareja.
1: Eso.
0: Se la rifó y bien. Porque sí. Además hubo varios torneos y los.
1: A ti sí te creemos, porque aquí la narración que nos hizo el pareja. Teníamos nuestras dudas. Gracias, suerte Maru, suerte hoy allá en el Estadio Azteca.
0: Muchísimas gracias.
1: Rojas. Nosotros hacemos una pausa y seguimos 9:05. Volvemos.
2: En este momento, la temperatura en Zacatecas y Guadalupe es de 15 grados centígrados. 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
1: Con 9, Miriam.
2: Sí, no hemos estado dando seguimiento al caso de esta simulación de secuestro, como lo ha llamado la Fiscalía del Estado de México, de acuerdo a las investigaciones que han tenido, la simulación del secuestro de la alcaldesa de Tenancingo, Nancy Nápoles. La hemos entrevistado a ella y nos dimos a la tarea de buscar qué hay en la investigación, en estos documentos que integran la investigación que hay hasta ahora. Pudimos acceder a parte, tuvimos acceso a parte de estos documentos documentales que hay en la carpeta o en el expediente, y encontramos tres cosas fundamentales que no habían salido a la luz pública. La primera es, ayer la alcaldesa nos dijo aquí en el programa, te dijo a ti, Ciro, sí, que los vinculados a proceso, dos personas, una mujer y su hermano, sí, que participaron en el secuestro, ella le dijo a la autoridad, nos lo dijo claramente, que no los había identificado como sus secuestradores. Eso lo afirmó aquí, ayer en la mañana. Y en la carpeta, en los documentos que obran, sí encontramos que en la declaración inicial, cuando llega ella a declarar, a denunciar a la fiscalía y en el seguimiento de esta investigación, ella sí reconoce a los dos imputados y vinculados a proceso, reconoce a Carla Valeria y a su hermano Víctor Manuel, los dos vinculados a proceso.
1: ¿Pero qué dice?
2: Los ¿Sí reconoce, lo dice, en la declaración? Los reconozco, ella, Carla, iba en el asiento.
1: Así dice.
2: Y ella iba manejando. Carla. Ajá, y su hermano, o Víctor Manuel, iba de copiloto, ¿no? Él dijo a estas personas, las dice conocer desde su campaña electoral, y ese reconocimiento para la autoridad pues resultó fundamental y relevante porque coincide con la narrativa y con la versión de uno de los secuestradores que ha servido como testigo para la fiscalía.
1: Entonces, nos dijo en entrevista la alcaldesa que no conocía a ninguna de las dos personas que la plagiaron, pero
2: en su declaración
1: dice que sí, hasta da el nombre.
2: Sí, reconoce, dice que reconoce, dice haber reconocido, te leo textual, a Carla Valeria como la persona que conducía el vehículo y a Víctor Manuel como el que iba en el asiento del copiloto, personas a quienes dijo conocer desde su campaña electoral.
1: Bueno.
2: No le eran ajenas estos dos personajes que participan, de acuerdo a la investigación de la Fiscalía Estatal, en la simulación del secuestro. El segundo dato relevante que encuentro de la lectura de estos documentos es que no solamente la Fiscalía Estatal tiene un testigo, que es uno de los que participaron en el secuestro. Hay un segundo testigo de nombre Luis R., quien él tendría algunas tareas de seguridad pública en el estado, en algunas zonas, y él refiere que conoce desde más de 11 años a Cristian, que es uno de los que coordina el secuestro de la alcaldesa, quien incluso, me atrevo a señalar, es quien se baja del vehículo rojo, somete o simula, como dice la fiscalía, a la presidenta municipal y la sube para secuestrarla. Este testigo es fundamental porque dice que el 8 de mayo, este señor lo invita, le dice, oye, habla con él, me quieren pagar para secuestrar o simular un secuestro. ¿Quieres entrarle al negocio? Le dice que no. Y entonces va reafirmando, este testigo es importante porque reafirma los dichos del testigo principal de la fiscalía en todo este caso.
3: Por eso la sustancia inicial es el tema del supuesto secuestro simulado.
2: Sí, porque hay referencias de llamadas telefónicas, las sábanas telefónicas que obran también de todo lo que han echado a andar en materia de tecnología. Tú ves las sábanas y los registros telefónicos. Los secuestradores cometieron un gran error. Usaron sus mismos celulares para llamar esa misma noche a los familiares de la alcaldesa. Y días posteriores usaron sus mismos teléfonos celulares para solicitar los 40 millones para amedrentar, amenazar y simular, digamos, hasta, hay registros que me parece hasta el 3 o 4 de junio y todos relacionados con los mismos teléfonos. Bueno, usaron el mismo vehículo registrado, ¿no?, para trasladar a la víctima, y es la propietaria es una de las personas que están detenidas. Entonces, pues, digamos, si tú me preguntas lo que leí, lo que lees y cómo se da la investigación, pues es que estos secuestradores, pues, eran
1: muy principiantes. Profesionales no eran.
2: Profesionales no eran. Usaron sus propios insumos personales para cometer
1: y este crimen. Yo me quedo con ese primer dato que dabas, ¿no? Ayer, en entrevista, la alcaldesa nos dijo que no conocía a las dos personas que la privaron de la libertad. Y tú nos estás diciendo que en el expediente, en su
2: primera declaración,
1: solo reconoce a una, sino la reconoce por su nombre.
2: Por su nombre y porque los ubica durante su campaña electoral.
1: Híjoles. Bueno, pues guardemos ahí ese expediente.
2: Guardemos el
1: ¿no? para
2: expediente.
1: Ver qué viene con este caso. Caso de Tenancingo, el caso de Taxco, los alcaldes.
3: Los alcaldes, yo.
2: Los alcaldes.
1: Gracias, Miriam.
2: Gracias, Ciro.
1: Gracias, Manuel.
3: Bueno, dice Adrián Rubalcaba, Ciro, el director del Metro, que para apoyar la movilidad de las y los aficionados que van a asistir al partido de fútbol en el Estadio Ciudad de México, así como de los que acudan posteriormente al Ángel de la Independencia, este miércoles las líneas 1, 2 y 3 del Metro van a extender su servicio hasta la 1 de la mañana. Entonces, bueno, pues para toda la gente, el partido acaba más o menos 9 de la noche, va a haber un buen margen, 10, 11, 12, 1, para que la gente pueda desahogar, ya sea para acercarse al centro histórico o para acercarse a las líneas y a los transportes que los lleven a sus casas. Las últimas corridas, dice Adrián Rubalcaba, el director del Metro, van a partir de las terminales alrededor de las 0:30, así que programen sus viajes para atender las medidas de seguridad y agilizar su servicio.
1: Bueno.
3: Metro hasta la 1 de la mañana, Ciro. 1, 2 y 3, línea 1, 2 y 3.
1: Bueno. ¿Algo relevante en la mañanera, Sofía?
4: Le preguntan un poco sobre la visita mañana del Rey de España, es a las 4 de la tarde en Palacio Nacional, y la presidenta repite lo que ha dicho en otras ocasiones, que hay una actitud distinta de parte del Rey de España, de parte de España, de cuando el presidente López Obrador mandó esa carta pidiendo que se disculparan en marzo de 2019 a lo que ha sucedido en los últimos meses, dice la presidenta. Le preguntan dónde va a haber hoy el partido, dice que todavía no sabe, que más tarde lo va a decir. Hoy es cumpleaños de la presidenta, le preguntan si va a festejar de alguna manera, ella dice que va a comer en su casa, que va a comer con su esposo ahí en Palacio, dice es complicado que venga la familia porque el centro está, pues, digamos, no
1: salga,
4: cerrado, pero está muy ocupado.
1: Salga a comer, hombre, salga a comer por ahí, pues, al centro, ¿no? ¿Qué dura debe ser la vida, ¿no?
3: Muy esclavizante, sí, en ese sentido, ¿no?
1: No sé. ¿No? ¿Sí? Digo, entendemos el privilegio de ser presidente de la República, con todos los compromisos, pero 6 años, ese es otro tipo de encierro, pues. No, no como el del otro señor, que está, el otro está escondido. Pero, hijo, levantarte finalmente en tu oficina, comer en tu oficina, irte a dormir en tu oficina, por más Palacio Nacional que sea, debe ser durísimo, ¿eh?
3: Debe ser, sí.
1: Sales los fines de semana, recorridos, a giras, debe ser muy duro.
3: Pues es que la presidenta no para, sino tiene una rutina muy específica, ¿no? Rara vez deja de hacer ese
1: menos
3: trabajo.
1: Menos mal, porque si no, ¿qué harías ahí en Palacio?
3: Sí, pues
1: menos
3: sí, la
1: mal.
3: Verdad es que sí, sí, la verdad es que sí está ya complicado, ¿no? Estar guardado, pues fundamentalmente ahí en Palacio Nacional, porque pues la presidenta tampoco tiene alguna rutina que nos haya enseñado que puede hacer para distraerse, ¿no? Para dispersarse.
1: No, pero no sé si... Y le quedan más de 4 años todavía de gobierno. Va a seguir ahí todo el tiempo en el Palacio. O veremos un poco más adelante una presidenta que recorre más en el país, que está más en el país. Psicológicamente debe ser durísimo.
3: Es un encierro,
1: repito, con todos los privilegios que eso significa, el poder ser presidente. Pero hoy que tocabas esto del cumpleaños, ¿no? Pues que va a comer, ibas a decir en casa, pues es que casa es el Palacio Nacional. ¿Sí? Sálgase a comer, presidente. Hay uno de los deliciosos restaurantes del centro histórico, buenísimos. ¿No? ¿Cuántos gloriosos restaurantes no están a, qué te gusta, 400 metros
3: sí, claro,
1: a la redonda?
3: Del centro, sí, del palacio.
1: 600 metros a la redonda de Palacio Nacional. Bueno, nada más.
4: Sí, nada más.
1: Nada más, ya se fue.
4: No, ahí sigue, están, lo decía temprano, están tocando hoy temas de energía renovable, le preguntan por el tema del fracking, la presidenta insiste en que este grupo de especialistas sigue trabajando en el tema, todavía no tienen una resolución.
1: Vamos a pausa, 9:20, volvemos.
5: Son las 9:20.
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9: Y sucedió. A pesar de que no representaba algún peligro el grupo H, a donde se encuentran España, Uruguay, Arabia Saudita y Cabo Verde, se ha apretado. Después de un milagroso empate entre Uruguay y Cabo Verde, todo se complica para los sudamericanos, quienes deberán salir convencidos de avanzar a la siguiente ronda y derrotar a España por un contundente marcador, si desean continuar con sus aspiraciones. La debutante Cabo Verde podría acceder a la siguiente ronda si derrota a Arabia Saudita y España le gana a Uruguay, el partido que se jugará el próximo viernes. Otra selección de Conmebol en la que también se tenían bastantes esperanzas era Ecuador, pero su desempeño dejó mucho que desear. Al perder contra Costa de Marfil y empatar a cero contra la también debutante Curazao a cero goles. Si desean acceder a 16avos deberán ganarle a Alemania y esperar que Curazao empate contra Costa de Marfil. Estos son los dos grupos que se han apretado y los que también pueden dar la sorpresa.
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0: Bueno, pues hemos estado, Ciro, pendientes, atentos a la salud de Humberto Padiet, nuestro compañero periodista, y nos ha estado él poniendo al día de cómo va su tratamiento, un cáncer de lengua, donde fue sometido a una operación, innumerables sesiones de radiación, algunas quimioterapias, y bueno, pues lo que hemos seguido es precisamente el tratamiento de cómo va su... Pues, ¿cómo va su evolución hasta este momento, Ciro? Hasta este momento, la evolución. Él nos ha enviado un video muy detallado donde nos actualiza la circunstancia que atraviesa a partir de estos días. Así que mejor vamos a ver y vamos a escuchar lo que nos dice Humberto Padiet sobre esta, sobre este padecimiento que enfrenta del cáncer.
1: Chondón, bandita. Durante las últimas semanas
2: les he platicado sobre
1: la evolución de mi cáncer y después de cierta controversia con respecto de si había contención o avance de la enfermedad, me hicieron un test que es un estudio nuclear de última generación. No hay nada más preciso en este momento para comprender si la enfermedad se ha diseminado o está contenida. Los médicos me dieron la interpretación del estudio. Hoy las noticias son malas, son muy malas. Han encontrado que el cáncer ha rebrotado en la lengua, en el borde lateral izquierdo hasta el fondo, que es el sitio primordial que apareció, y este es muy malo porque habla de la resistencia y la enfermedad. Ha aparecido en el cuello, justo al lado de la manzana de Adán. Se han encontrado nódulos en el control izquierdo, especialmente es mi tumor de preocupación, y ha avanzado hacia la pleura, la bolsa que envuelve el abdomen, lo que habla de la lejana migración que ha tenido, y esto también muestra la malignidad junto con el hecho de que ya me dieron ciclos de quimioterapia, ya de una cirugía, ya me dieron 33 sesiones de radiación concomitantes con más quimioterapia y, bueno, aquí estamos con un PET, en algunos casos se eliminó, se eliminó entre comillas, porque lo que hace es bombardear con protones que iluminan por el azúcar del metabolismo acelerado de células malignas, y en algunos casos se incendieron de manera muy significativa, lo que a su vez es una razón de preocupación. Y lo que los médicos me han dicho desde que me sacó es incurable. Es incurable y en pronóstico de vivir a un año es de 50%. A los años me explican que dependiendo de la angiografía mínima que revisen, se reduce a 14% y bueno, sí. La propuesta que me hacen para contener el mal es ir a inmunoterapia, a un tratamiento relativamente novedoso que de que gusta es ya contener, mejorar la calidad de vida, reducir el dolor que ha vuelto, de prolongar un poco más la existencia, pero ya en esas condiciones. Yo he decidido seguir adelante porque... pues porque me gusta vivir y voy a tratar de de llevar hacia adelante lo más que se pueda mi vida con la mejor calidad posible de esta se pueda, y porque voy a luchar, porque así es como sé que se deben hacer las cosas, y pues porque yo quiero hacer al lado de mi familia, cuyo dolor es lo que más me duele. Quiero hacerlo trabajando, voy a buscar dónde. Y si no encuentro dónde, voy a hacerlo desde mi casa. Y con la unidad tú, buscando patrias poderosas. Entonces, lo informo porque lo he informado antes y porque creo que es un ejercicio periodístico válido el que se reporta desde la tercera causa de mortalidad de los mexicanos. Yo he informado desde la séptima, octava muerte, desde la séptima, octava causa de mortalidad en México, que son los homicidios. Lo hice desde el COM. Me parece que este es un buen reportaje. Este es mi último viaje. Este es el Humberto Valdez, y los invito a que me acompañen a hacerlo. Será un viaje informativo, será un viaje íntimo, será un viaje periodístico que haremos. Solo gatita. Suéntate, lo vamos a echar bien chingón con ganas. Y asumiendo que mientras el corazón lata, este pinche reportero da lata. Y a darle bonito, bonita. Y nadie se raja. Vamos a darle. Chido. Sí.
2: Híjoles, ¿qué decir? ¿Qué decir de esto que acabamos de ver? Que la batalla durísima de Humberto Padgett, que nunca se engaña, sabe que el pronóstico no es bueno, los resultados no han sido buenos. A pesar de su optimismo, en un video que transmitimos aquí no hace mucho, y su deseo de seguir dando la batalla y de seguir viviendo. Pero es durísimo ver esto, Manuel, que nos hace llegar, desde luego, el propio Humberto.
0: Sí, bueno, Humberto en términos generales se está muriendo, es lo que está sucediendo, hay... Creo que lo dice con claridad y tú lo englobas bien. No se engaña. Él sabe que su pronóstico de vida está a la mitad de un año, más o menos, y lo quiere aprovechar de la mejor manera, haciendo lo que le gusta. Así que ojalá eso lo pueda lograr, lo pueda hacer. Si tú lo ves bien, pero pues por dentro su cuerpo está sufriendo.
2: No mucho. Y dice, quiero trabajar... Independientemente de que pueda hablar con él, nos veamos, si hay posibilidad de que desde su casa, si así puede y si quiere, reintegrarse de alguna manera con nosotros, sería un lujo, ¿no? Un lujo, y pues, pero en fin, por lo pronto te mando con mucho cariño y siempre con una enorme gratitud. Un fuerte abrazo, Humberto. Ya platicaremos. ¿Qué
0: abrazo,
2: decir?
0: No, pues bueno. abrazo muy fuerte. Y aquí estamos atentos y pendientes, por supuesto, de lo que podamos hacer. Se lo dije el fin de semana, lo que podamos hacer con él, ¿no? Para con él, pues con mucha disposición.
2: 9:34, hacemos una pausa, volvemos.

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1: México jugó su segundo mundial en casa en 1986. Enfrentó a Bulgaria en los octavos de final en un estadio azteca lleno de ilusión. El partido transcurrió con intensidad hasta que llegó el momento inolvidable. El balón fue elevado al área por Javier Aguirre y Manuel Negrete apareció. Se suspendió en el aire y conectó una volea perfecta, una ejecución tan precisa como espectacular. Aquel gol no solo marcó el rumbo del partido, también quedó grabado para aficionados y para la FIFA como el mejor gol en la historia de los mundiales.
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1: México se enfrenta hoy a Checa en el último partido de la fase de grupos para la escuadra dirigida por Javier Aguirre. Más allá de un resultado que no cambiará el destino de la selección en la ronda de 16avos de final, se espera sobre todo que el funcionamiento de medio campo hacia adelante mejore para así poder albergar esperanzas de que este grupo pueda conseguir una actuación histórica en el torneo.
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20: Minería. El gobernador David Monreal aseguró que Zacatecas será la potencia minera de México tras 6 proyectos que suman una inversión superior a los $6,000 millones y generan más de 15,000 empleos. Además, dijo que, resultado de la vocación minera del estado, del 24 al 26 de junio, se realizará en Zacatecas la Reunión Internacional de Minería 2026 con 150 empresas y más de 4,200 participantes.
21: La Reunión Internacional de la Minería 2026, que está muy bien, con una gran expectativa, superando cualquier otra de las exposiciones. Está muy bonita, estoy muy contento, me reuní con ellos. Ya vendieron el 100% de los espacios. No se pudo atender toda la demanda de los expositores, visitantes, porque venía mucha gente más. La semana pasada estaban valorando habilitar en el exterior algunas carpas o domos para poder abrigar a más expositores. Hay una feria de empleo, han resultado muy exitosas, porque hasta acá vienen a ofertar empleo por su vocación minera, de las mineras de Sinaloa, de Sonora, de Chihuahua, de diferentes partes del mundo, de Canadá.

0: ¿Qué es esta maravilla, Sofía?
1: Esto que estamos escuchando, Ciro, se llama México Canta y Encanta. La cantan 13 intérpretes de mariachi que formaron parte de la cuarta gala de México Canta y Encanta. Esto se llevó a cabo en abril en El Cantoral. ¿Y por qué la estamos escuchando hoy? La estamos escuchando en primer lugar porque se publicó en Spotify. A partir de hoy, esta canción ya está disponible en Spotify. Y también la estamos escuchando, Ciro, porque la letra y la música de esta canción son de Manuel Fernández Landero. Manuel
0: pausa
1: Fernández Landero.
0: De nuestro querido.
1: A eso voy. Pausa. Sí. Manuel Fernández Landero es integrante fundador de los Tres Huastecos Trío desde hace 47 años. Y desde hace 44 años trabaja aquí en Grupo Fórmula como productor y grabador. Mejor conocido aquí en el piso 6 como Manolo.
0: Como el querido Manuel, ¿no? Y además compañero, pues si lleva, ¿cuántos años aquí en Grupo?
1: 44.
0: Bueno, los veintitantos que llevamos nosotros.
2: Ahí está.
0: Hemos tenido oportunidad de grabar programas, de hacer grabaciones con él. Y es, antes que nada, es una persona de excelencia, ¿no? De una calidad humana, de una amabilidad. No hablemos de su competencia profesional. Y además, talento musical. ¿Cómo
2: sí,
0: ve, compañero?
2: Por supuesto, no, la verdad me dio mucho gusto, sí, por supuesto, cuando me platicó esto de que para esta versión subía a Spotify el día de hoy, a mí me dio mucho gusto, y bueno, pues más gusto me da todavía que le estemos programando, que le estemos escuchando, precisamente con la dirección musical de Rodrigo Escamilla, Ciro. Entonces, bueno, se complementa por ahí este grupo de talentosos que presentaron en abril ese espectáculo y que ahora se ve cristalizado en esta pieza musical.
0: Hoy, desde hoy, este tema en Spotify, dejémoslo unos segundos más.
2: Sí, venga. ¿No?
0: Y felicidades, Manuel, qué gusto si nos estás viendo. Bueno, debe estar grabando.
2: Se está grabando, está chambeando, pero no importa, pues, saludos.
0: No importa.
2: Felicidades.
0: Nos puede ver en alguna repetición.
2: Sí.
0: Puede ver en alguna repetición. Y pongan un fragmento más, porque además qué bonita canción. México canta.
2: Canta y encanta.
1: México canta y encanta, y además van a subir más canciones de este.
0: Por lo pronto, unos segundos más de esta.

0: felicidades, felicidades al querido Manuel. Y bueno, qué gusto. Además, hoy que juega la selección, hoy sí, día de... Sí, sí. Muchos compañeros nuestros ya traen sus playeras verdes. Día de suéter de la suerte. A ver
1: si todavía... ¿Quién sabe qué playera de qué mundial es? Pero
0: sí,
1: bueno.
0: Pero pues, estos ya ves que son retros, ¿no? Aquí los... Es la del mundial pasado. Pues sí. Pero quítatela porque nos fue re mal esa.
2: Pero qué bonita está. Me la puse para el partido de Corea.
1: ¿Y te fue bien?
2: Y pues ganó México. Sí. Entonces, repetimos dosis.
0: ¿Y vas a ir al Azteca hoy?
2: Hoy voy al Azteca.
0: ¿Vas a ir al Azteca?
2: Sí, sí, sí.
0: ¿Ya tienes impermeable?
2: No, todavía bueno, no.
0: Puedes ir a comprar, ¿no?
2: Estoy esperando que el meteorológico se equivoque.
0: Se puede.
1: Sí, sí, yo creo que sí. Yo pienso que sí. Tú ten paciencia. Fe.
2: Fe. Voy con fe al estadio.
0: Bueno, venga la información. Información relevante llega de Colombia y no tiene que ver con el fútbol.
2: No, Ciro, el candidato de Gustavo Petro en las elecciones colombianas que se dieron el domingo acaba de reconocer su derrota ante Abelardo de la Esprilla, que era el candidato de derecha. Fue una elección también muy justa. Las dos elecciones que hemos vivido en Latinoamérica han sido muy con márgenes muy cerrados. Esta elección, la diferencia fue de apenas 250,000 votos. Abelardo de la Esprilla acaparó el 49% de la votación. Iván Cepeda el 48%, un punto marginal ahí de diferencia, un punto porcentual. Podemos escuchar justamente cómo Iván
0: Cepeda... Pero ya reconoció la derrota, ya, Cepeda. Cepeda, el candidato por usar la geometría política de la izquierda.
1: De la izquierda.
0: El candidato del oficialismo, uh-huh. El candidato del presidente Petro. Y esto fue que hace como una hora.
2: Hace menos de una hora, Ciro.
0: Hace menos de una hora. Esto dijo el señor Iván Cepeda.
3: Como candidato del Pacto Histórico y la Alianza por la Vida, como lo anuncié oportunamente y en este estadio del escrutinio, he decidido aceptar el resultado que surge de dicho proceso y que señala que Abelardo de la Espriella es el nuevo presidente de la República.
0: ¡Punto! ¡Punto!
2: Sí, Ciro, esto...
0: Y sociedades democráticas, ¿sí? Los argentinos, sí, claro. Los chilenos, los uruguayos y los colombianos. Y los brasileños. Gana la izquierda, acepta, gana la derecha, Ciro, ganan unos acepta, ¿no? Y aceptan la derrota.
1: Claro.
0: Esto engrandece al señor Cepeda. ¿Ya salió el señor Petro?
2: No.
0: Está celebrando todavía la victoria de anoche. Todavía no se entera.
2: Hoy no ha salido, sí. Ciro, pero ayer justamente por la noche posterior al triunfo de Colombia estaba muy activo en redes sociales diciendo que las elecciones eran inválidas porque hubo intervención extranjera. Ese era el discurso que mantenía Petro ayer. Dijo por la noche.
0: El tamaño de la payasada, ¿no? En una sociedad tan democrática como es la colombiana. Votan derecha, votan izquierda.
1: Sí, claro.
0: Y el señor Cepeda sale esta mañana, hace unos momentos, a decir, perdí. Supongo que el señor Petro, repito, si no anda en la fiesta, o si no anda descubriendo una conspiración internacional en algún foro de quién sabe dónde, también saldrá a reconocer la derrota de su candidato, por un amplio margen, ¿eh? Colombia votó. Eso es empate. Para efectos, la mitad de Colombia quería que el señor Cepeda fuera el presidente y la mitad no. Por unos votos gana el otro, como son las democracias.
1: Como son las democracias, sí.
2: Bueno. Así es, sí.
0: A ver, yo creo que ya no nos tocará en el programa ver el mensaje de
2: la
0: Petro.
2: La reacción de Petro, no. Su último tuit es de hace 13 horas. Entonces, no ha estado activo el día de hoy.
0: Y se entiende, ¿no? Si el que sale a reconocer la derrota es primero el candidato, pues es probable que en los próximos minutos, horas, lo haga el presidente.
2: Correjo, Ciro, sí tiene un tuit de hace 2 horas, Gustavo Petro, ya estuvo activo hoy, pero vuelve a insistir en su discurso de que hubo intervención extranjera en las elecciones.
0: Sí,
1: que se entere más bien, ¿no?
2: Sí.
0: Cuando pasan de fraude a hubo intervención extranjera, es que les dijeron, señores, perdimos. Y el aprendizaje, ¿no? ¿Les duele a los de derecha, izquierda, brasileños reconocer que perdieron? Luego por ahí salen los bolsonaros y tratan de regresar al poder.
1: ¿Qué?
0: Y por la vía de la fuerza y están en la cárcel. Los argentinos pueden llevar a la presidencia a Cristina Kirchner y pueden llevar a Milei pero se cuentan y aceptan los resultados.
1: Ciro, que ahí quedó.
0: Los chilenos ni se digan. Uh-huh. Y los colombianos también.
1: Y por ahí van a estar los peruanos, Ciro, ¿no?
0: Los peruanos son otra historia, ¿eh?
1: Otra historia,
0: los peruanos son otra historia. Son otra historia. Ahí el problema es que no terminan los presidentes. La próxima presidenta va a ser la señora Fujimori. ¿Por cuántas semanas?
1: Ah, bueno, eso sí, es otro problema.
0: ¿Por cuántas
1: les
0: semanas?
1: Encanta derrocarse cada rato.
0: Sí. ¿Cuántos presidentes?
2: Nueve, ¿no? Nueve. Cinco, seis, siete en los últimos 3-4 años en Perú.
0: Sí. Entonces, en cambio, los colombianos cumplen sus periodos, los argentinos, los chilenos, los brasileños. No se diga los uruguayos.
1: Sí, claro.
0: Bueno, abrazo al gran pueblo, a la gran sociedad colombiana, los que votaron izquierda, los que votaron derecha. Que todos deben estar juntos ahorita todavía celebrando.
2: Están contentos los colombianos.
1: Los que fueron anoche al estadio también.
0: Y los que... Sí, que eso, ahí hay muchos mexicanos, ¿no?
1: Muchos mexicanos. Sí. Pues hay una solidaridad ahí muy interesante con los colombianos.
0: Yo ayer tuve el privilegio de ir a correr un rato a los viveros de Coyoacán. Fácil vi a unas 12, 14 personas con sus...
1: Con sus playeras de Colombia, ¿no?
0: Sí,
1: mexicanos.
0: Y a la vista... Este colombiano, este de Barranquilla no es.
1: Este de Barranquilla
0: sí,
1: no es.
0: Sí,
1: este
0: de Bogotá este no
1: de
0: acaba
1: Bogotá
0: de
1: tampoco,
0: llegar,
1: ¿no?
0: Y todos muy contentos con sus camisetas.
1: Sí, te digo que sí. Además está bonito su uniforme.
0: Abrazo a la gran Colombia y a los queridos amigos colombianos. Bueno, ¿qué más?
1: Bueno, vámonos a lo siguiente.
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0: Deyanira.
10: 9:51 por la mañana. Hoy tendremos poco más de 15,000 elementos de seguridad cuidando el Estadio Ciudad de México, el Zócalo, Reforma y los diferentes festivales futboleros. Desplegados en toda la ciudad, habrán 56,000 policías. Aseguró por la mañana Pablo Vázquez, secretario de Seguridad de la Ciudad de México. El equipo de Por la Mañana buscó a 8 colectivos y familiares de personas desaparecidas para preguntarles si habían sido recibidos personalmente por la presidenta Sheinbaum, como lo afirmó la mandataria ayer en su conferencia mañanera. De manera unánime, todos respondieron que no. Grace Fernández, parte del colectivo Búscame Buscando Desaparecidos México, aseguró por la mañana que hasta hoy las puertas de Palacio Nacional se mantienen cerradas. La inflación en la primera quincena de junio disminuyó 0.11%, lo que deja la inflación anualizada en 3.55%, de acuerdo con el reporte que publicó esta mañana el INEGI. Esto refleja una disminución considerable en comparación con la quincena anterior, cuando la inflación cerró en 3.94%. En mayo fueron secuestradas 147 personas, casi 5 por día, de acuerdo con el reporte de la organización Alto al Secuestro. Esto representa una disminución de 18 víctimas comparado con el mes de abril. Y en estos momentos el dólar interbancario se cotiza en 17 pesos con 62 centavos.
0: Está bloqueada una parte de la autopista México-Pachuca.
1: Sí, sí, sí, Ciro, lo platicábamos en la caseta, en la caseta de Ecatepec. A lo mejor nos da tiempo de ir un minuto con Leopoldo Espejel. Estamos viendo las imágenes justamente, Ciro, de las afectaciones por este cierre allá, que realmente después de este bloqueo de la famosa MOTAC, ¿no?, que estaban planteando, pues es el único punto que se está registrando. Entonces no fue un bloqueo generalizado, pero se supone que iba a ser una protesta que no afectara a las personas.
0: Y
1: pero
0: sí, pues, lo sí. Sí, pues sí, lo es. No salieron ayer los de la MOTAC.
1: A decir que ya no iba a suceder esto. Sí, con una reunión de gobierno. De hecho, ahora están reunidos en algún punto, en algún hotel de la Ciudad de México. Su líder está reunido con Omar García Harfuch, con el secretario de Seguridad Ciudadana, que además, pues precisamente en prenda de que no se realizaran estos bloqueos, pues se hizo esta reunión. Entonces, el gobierno ha cumplido precisamente su palabra con esto, ¿no? Pero bueno, nada
0: vamos
1: más.
0: Vamos a poder ir, ya no vamos a poder ir.
1: Sí, ya nos va a dar tiempo de ir, ¿verdad?
0: No nos va a dar tiempo.
1: Con Leopoldo.
0: Bueno, gracias a Xochitl Gálvez, nos escribe, saludos Xochitl, dice, qué bien por Colombia, hasta el día de hoy me siguen agrediendo en redes los radicales de este lado.
1: De este lado,
0: ¿no?
1: Claro.
0: Por haber reconocido la derrota electoral la noche de la elección, después del conteo rápido. Pues sí, Xochitl, pero pues, ¿quién dice que los de este lado todos son muy democráticos, Pues velos cómo se perpetúan en sus partidos a pesar de las derrotas. Saludos a Xochitl Gálvez, saludos a los colombianos y saludos a todos los latinoamericanos, Con todas las diferencias que tienen, van a elecciones y gana el que tiene la mayor cantidad de votos. Bueno, pues nos vamos, suerte a la selección. Yo cumplí trayendo el
1: que haya buen camino hacia el estadio, espero, y que haya mucho éxito.
0: Que lo pueda traer mañana.
1: Sí, yo espero que sí.
0: Pues, si no, ya no. Y si no, pues ya no. Nos traemos otra cosa.
1: No. Vamos a pensar que sí. Bueno, que haya muy buen juego, Ciro.
0: Si ganamos.
1: Y ánimo con la lluvia.
0: Vamos a tener que mandarlo a la tintorería por ahí rápido. Servicio Express.
1: Ojalá, ¿no?
0: Si llegamos a 8 partidos.
1: Ojalá, ¿no?
0: Bueno, gracias al equipo de. No hay problema.
1: No, está bien.
0: Habrá algún servicio Express.
1: Seguro. Ahí,
0: ¿no? Gracias. Se quedan con Chumel Torres.
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3: Son las 10 en punto.
4: En este momento, la temperatura en Zacatecas y Guadalupe es de 16 grados centígrados. Que ni el clima te detenga en este día. 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
9: Señora bonita, mi amigo, amo de casa, ¿ya vio el reloj? ¡Ya son las 10!
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9: es fin. Y es miércoles, día de partido, día de México contra Chequia y la ciudad entera ya huele a pachanga. Ganemos o perdamos, ya casi tocamos el fin de semana, aguante usted, no sea cobarde, que ya falta poquito. Pero mientras tanto, prenda la tele o súbale a su radito porque estas horas... no son horas.
11: No te apetece. Ya no te apetece.
9: Al cabo que ni quería. El gobierno capitalino le baja de nivel al festejo mundialero con 16 horas de ley seca en el centro pa' que no se pongan destroyers. El pato y los buitres. Dos gandallas vivillos se le adelantaron al pato Merlín en el Impi y uno hasta quería usar al pato por propaganda política. Papá, soy Paquito. Noroña niega que su colaborador del Senado sea su vástago, aunque varios senadores de Morena dicen que él mismo lo presentó así.
12: Fuck my life.
9: Mordidas de realidad. Facultan en Ciudad de México a policías auxiliares y bancarios para levantar multas de tránsito.

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0: aquí a Grupo Fórmula. Les saludo como cada día. Chumel Torres me acompaña como siempre. Mi Carlos Monsi. Iba a decir Monsi Vice, pero mejor no va a decir nada. Porque todo el mundo está diciendo mucho.
1: Qué loco ha estado. Qué loco
0: está, bien loco, güey. Está buena. Se está poniendo muy buena novela.
1: A ver.
0: Que no es, no es. Y lo, no, que sí. No se conocían. Y luego sí se conocían.
1: ¿Tú qué sientes? ¿Que Carlos Monsiváis se habrá conocido a don?
0: Sí. ¿Sí? Sí, pero, o sea.
1: Pero así tan de atrás.
0: No, no, no, no. No. O sea, yo más bien creo que estaba refiriéndose a que.
1: Es que los intelectuales son muy.
0: Ajá.
1: Garigolean mucho, ajá, el lenguaje.
0: Digo, ¿no? El señor garigoleaba además, don Monsiváis.
1: Sí.
0: Se sabe.
1: Se rumoró.
0: Era garigol. Sí. Pero. Sí, no, no, no. O sea, él se refería a que le habían pasado chido.
1: A ver, Tristán, si yo te digo, vamos a pasar una noche deliciosa.
0: Deliciosa y divertida.
1: ¿Pensarías mal? Deliciosa y divertida.
0: No, pero.
1: ¿Pensarías mal?
0: Tristán piensa.
1: ¿Por qué, güey? Si soy un caballero.
0: Un huevo Kinder, delicioso y divertido. Ajá.
1: Ándale,
0: un huevo. Sí, no, Tristán tiene que ser el.
1: ¿Qué, Tristán?
0: El pináculo de la inocencia,
1: Gabriel. ¿Se arma o qué?
0: No, estás haciéndole proporciones.
1: Todos somos caparazón, mi hermano. Nada más, güey.
0: Antes de que demanden a Gabriel, vamos a una pequeña pausa aquí en No Son Horas. Vamos y volvemos.
2: En este momento, la temperatura en Zacatecas y Guadalupe es de 16 grados centígrados. Que ni el clima te detenga en este día. 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
23: Respondió Jesús y le dijo: el que me ama, mi palabra guardará, y mi Padre le amará, y vendremos a él y haremos morada con él. Palabras de nuestro Señor Jesucristo. Juan 14:23.

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1: Ya estamos de regreso, no solo una señora bonita, amigo amo de casa.
2: Permíteme, por favor, ¿dónde está la mayor? Oye, en la fresca y perfumada mañanita de tu santo. Hoy es cumpleaños de doña
1: Claudia. Hoy es cumpleaños de la jefa máxima.
2: Sí, 64 años. Se ve usted de 50, doña Claudia Sheinbaum.
1: De 46.
2: Qué bárbaro.
1: Es como las de las velas que les ponen
2: 64
1: acá.
2: Años.
1: Sí, sí, sí.
2: When
1: sí.
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1: mi Nintendo favorito. Oye, y el hijo así de... Va a ver, que le dijeron, sí. Me dijiste.
2: Ahí le mandamos un pastel con todo su equipo y...
1: Ahí le mandamos un paquete de reformas, pero no es cierto. No, bueno, hoy no trabaje. Hoy no trabaje. Regálenle la selección que gane.
2: Por
1: bien
2: favor.
1: Bien lo dijo Luisa María Alcalde en su tweet. Queremos ver ganar a México. Y es lo que queremos.
2: Sí, así lo
1: es
2: digo.
1: Es lo que queremos. Unos
2: me
1: más,
2: gustaría decirte que no, pero así lo dijo.
1: Unos más que otros.
2: Sí.
1: Pero ver ganar a México es lo que más nos urge aquí. Y entonces, bueno,
2: muchas
1: dijo ahí de.
2: Le muchas felicidades hasta
1: muchas felicidades
2: ya.
1: A la magnataria del Ejecutivo, porque le preguntaron, ¿dónde va a dar el partido? Lo, no, pues va a andar de cumpleaños, a ver quién sabe qué, fiesta sorpresa.
2: ¿Quieren pastel?
1: No, que le dijo, eso me platicaste, que les dijo, ¿quieren que te haga pastel? Y luego dijo, ¿y pozole? Y pozole es mucho. Que
2: no te encajes, güey.
1: Sí, no te encajes, güey, exacto. No. Llévalo tú, compadre.
2: Pues sí, gorrón.
1: Pero bueno, hoy es cumpleaños de la presidenta y hoy también a las 7...
2: Se decide. ¿Sí se decide, Memo, o estoy nada más de hocicón? O sea, si ganamos hoy,
1: sí, ganamos.
2: ¿Pasamos o qué?
1: No, ya pasamos.
2: Ah, ya pasamos.
1: Ya pasamos.
2: Entonces el de hoy es trámite.
1: Que ya pasamos, somos Estados Unidos, nosotros y Alemania, ¿no? Pero seríamos líder de grupo, eso sí.
2: Y ya, y lo demás es trámite.
1: Dice que seríamos punta. Pensé, ajá. Sí, entonces hoy se enfrentan contra...
2: Tú y tus punterías de siempre.
1: Ah, qué punta eres, punta de lanza. Se enfrenta contra Chequia, antes conocida como República Checa, antes conocida como Checoslovaquia, antes conocida como Prince.
2: Cher.
1: Y eso es a las 7. Hoy voy a ir hoy, güey.
2: ¿Vas a ir al partido?
1: Sí, güey, me invitaron.
2: ¿Por qué ocupas
1: porque
2: el lugar?
1: Porque soy un gran villamelón.
2: En lugar de un aficionado, de verdad.
1: No me importa, no me importa. Voy nomás a donde haya
2: ¿Por Arbuen. Qué no le donas tu boleto a una niña indígena? Ahí está Cata, por ejemplo.
1: Le iba a decir, hace tiempo en el fútbol.
2: ¿Don el boleto, güey?
1: Sí, no, se lo voy a dar.
2: A ver, me gustaría que aquí, en estos micrófonos, sabiendo el altruista
1: y el alcance que se tiene.
2: Dona ese boleto.
1: Muy bien, claro que sí. A la primera niña indígena que veamos. Ay, no vino nadie. Bueno, será para el otro juego. Ajá, exacto.
2: Ahí está Cata, güey.
1: El que me llame a mi teléfono.
2: ¿Qué más indígena que Cata?
1: ¿Tú crees que va a querer que Cata,
2: ¿Cata?
1: No. Le cae gorda a la gente, Cat. Vas a provocar un accidente en el Azteca.
2: Con esa alegría. Ya está padre. Con esa alegría.
1: Oye,
2: de siempre, Cat.
1: Es el tercer juego de fútbol que voy en toda mi vida.
2: ¿Sí?
1: ¿Sí te platiqué eso?
2: Y a puro mundial ha sido.
1: A puro mundial.
2: No te lo
1: bueno,
2: mereces,
1: y al Atlas.
2: Perro. No te lo mereces.
1: No, y es que ya no. A ver, eso es claro. Yo no me lo merezco, ajá, pero para nada.
2: Sí,
1: no. Eso de ahí hay que aclararlo desde el principio. Yo soy la güera del edificio de. ¡Ay, bolitos gratis! Ajá, sí. No, ¿qué tiene? De modo que no, Memo, ¿no?
2: ¿Quién va a ir?
1: ¿Quién va a ir? Pero, los de la selección, bien.
2: Vamos.
1: Memo Ochoa. Sí, no, yo voy a eso, güey. O sea, la verdad es que yo voy a...
2: Tienes que conseguir jersey.
1: Ya
2: tienes que conseguir bubucela.
1: Ya tengo, ya me la regalaron.
2: Te lo regalaron.
1: Y original, no lo consiguieron.
2: Es un gorrón, güey.
1: Es un gorrón. A ver, yo no te discuto eso, güey.
2: Nunca lo he negado,
1: soy un gorrón.
2: Bueno, la bubucela.
1: Esa,
2: la matraca.
1: Desde chiquito.
2: Que no es la prima de.
1: La prima de Tristán.
2: De Memo.
1: La matraca me dejó por otro. Ay, sí. No, yo ya llevo.
2: La bubucela.
1: No,
2: ahí le dice que hoy en parte de Ciudad de México.
1: En otras partes no.
2: Espero no.
1: No, ahí no. Es que está en el primer cuadro, en el perímetro A del centro histórico. Ahorita vamos con eso. Pero yo voy, Gabriel, a poner en alto el nombre de este programa. Y la ingesta va a ser importante. Importante.
2: Bíblica.
1: Importante.
2: Épica.
1: Estuve meditando las últimas 3 semanas para llegar al nivel que voy a llegar hoy.
2: Sí, o sea, vienes
1: con
2: el alma limpia.
1: Como Usain Bolt en el arrancadero, pero de tomar. Y ahora El gobierno de la Ciudad de México.
2: Los bajapilas.
1: Anunció una ley seca para hoy, miércoles 24, con motivo del partido entre México y República Checa. Porque...
2: ¿Qué? Iba a preguntar quién.
1: Ajá.
2: Y ya, ya,
1: supe quién. A ver, ponme el prompter. La medida busca garantizar la seguridad y la sobriedad de los asistentes, movilidad peatonal y prevenir los destrozos.
2: ¿Quién será?
1: ¿Quién la habrá puesto? Es que se ponen muy borrachos en el ángel. Es el único momento de felicidad que tiene. Yo lo decía ayer en el Insta. De por sí ya les chocas, güey. Es el único momento donde digo, ah, va a jugar México. Y la vez pasaron, la
2: sí, pasamos. Sí, te vas a olvidar de todo.
1: No, y, demás, y la pasaron fregonzote, sí, sí, así, sí. Pero fregón, porque yo vi, ahí estaba en el ángel.
2: Sí.
1: Y era de, no pueden tomar. Que la maestra Canuta.
2: ¿Cómo?
1: No pueden tomar. A la buena, ándale, pues. La restricción de venta de alcohol va a durar desde las 16 horas.
2: Las 4 de la tarde.
1: Hasta, o sea, de hoy. Hasta mañana a las 7 de la mañana.
2: O sea, no hay manera.
1: O sea, no hay manera. Ahora, no hay manera.
2: Bueno. Aquí David me vio así como.
1: Exacto.
2: Yo sé que sí.
1: Exacto. El David así.
2: Se hace magia.
1: No hay manera. Sí. Siempre hay manera.
2: Me salió mago el David.
1: Sí, exacto.
2: Siempre hay modo.
1: Nada para aquí, nada para acá. Ahora, el tema es que la suspensión es estricta para envase cerrado dentro de las tiendas de conveniencia, supermercados y abarrotes. Es en el perímetro A, en el centro histórico y las 5 colonias de la Cuauhtémoc, que son Centro, Tabacalera, Juárez, San Rafael y Cuauhtémoc. Si usted vive en Guadalajara, si usted vive en Monterrey, pase la fregón porque, o sea,
2: póngase ya, hasta el socket.
1: Ahí, ¿sabes de acuerdo?
2: Pues sí.
1: O sea, porque
2: gane o pierde. No pierda.
1: El tema es que a mí lo que me cayó gordo es que ayer me dieron el pitazo de esta ley. Y no, ¿cómo? Cierto, escrito. Y me dijeron, va a haber ley seca.
2: ¿Monsiváis?
1: ¿Eh?
2: ¿Fue Monsiváis?
1: No, otro escritor. Otro escritor que no tiene nada que ver. Que no tiene nada que ver con nada. Y me dijeron, va a haber ley seca. Y yo, ay, no puede ser. Y me dijeron, no, pero nomás en la Ciudad de México. Y dijo, ay, pues ya sé quién fue.
2: Pues sí.
1: Es que para que no tomen, se pusieron muy malos.
2: Se ponen luego bien
1: los destrozos. Pues échenles policías, ¿no? Pues están.
2: ¿Cómo dejan también?
1: Mucha basura. No, eso no es. A ver, sí, pero en la mañana ya estaba todo limpiezote. Luego
2: sí,
1: luego.
2: Además, ¿sí? Imagínate ahora, que no tengan chamba estos muchachos de limpia.
1: Es que te digo, esos son como ideas de señora.
2: Sí, claro, absoluto.
1: De tía. Así, no vayan a tomar. Yo prefiero que tomen aquí en la casa. Para que no se salgan, no se expongan los muchachos. Prefiero que tomen aquí, yo estarlos viendo. A ver qué. Vamos a ver qué dijo el señor César Craviot.
2: De otro.
1: A ver qué dijo después de preguntar. Después de preguntar cómo llegar al ciclocentro de la ciudad. Ponme a ver qué dijo el señor Craviot, Dani, por favor.
3: De mañana, a partir de las 15 horas, a el jueves 25 de junio, a las 7 de la mañana, se prohíbe la venta de bebida para llevar en todo tipo de tiendas de conveniencia, abarrotes y supermercados. Restaurantes y bares con licencia para consumo de bebidas alcohólicas en el establecimiento está permitido. No se suspende la venta de consumo al interior de los establecimientos. Solamente no pueden vender bebidas para llevar. Esto es lo que el día de hoy se publica en la Gaceta. ¿Y qué colonias incluye? El perímetro A del Centro Histórico, la colonia Centro, la colonia Tabacalera, la colonia Juárez, la colonia San Rafael y la colonia Cuauhtémoc.
1: Ahí tenemos las... ¿Qué?
2: Es don... Don Ajolotius, ¿no?
1: Sí, el Ajolotius. Sí, no, hombre, no, y mira, y eso que yo no era de los bullies, pero, es que...
2: Sí, ¿verdad? Exige,
1: sí, hombre,
2: exige.
1: Demanda. Bueno, estas son las palabras del secretario.
2: Pues ahí está, páseselo usted muy tranquilo.
1: César Carioto, no tome. No tome.
2: Si vive usted ahí en la zona...
1: Si vive usted en la zona, no vaya a tomar, porque aunque gane México, guapo. Es que, ¿sabes qué? Eso es lo que pasa cuando tienes gente... En los altos niveles, que no fiestea, que no. Sí. O sea, ¿tú crees que mi Calderón hubiera puesto tal de...
2: Hubiera inaugurado, hubiera echado la Calderón señal.
1: La Calderón señal, acá se prende en los hospitales, sí. Le dan a los bebés así un gotero con bacachos.
2: Estaría ahí rompiendo la bolsa de hielos en el Ángel, güey.
1: ¡Sale! Así. No, el Ángel así lo. Era fuente así de Cuba. Así.
2: Ándale, ¿sí? ¿Sí? Diana Cazadora era puro champaña.
1: Champaña, wey. Sí, ¿no? El tema es, bueno, ahí está la ley seca, cada este tiempo. Que va a durar a partir de hoy, desde las 15 horas del miércoles hasta las 7 del día de mañana. Pues a ver cómo le hacemos para poder festejar. Yo creo que se va a poder, hay vías.
2: Hay modos.
1: El mexicano es muy creativo y entonces eso es lo que va a pasar. Pero hoy... Para que vea su partido, vamos a un pequeño pausa comercial y regresamos con Noroña, la novela. Porque ahora resulta que está como más del frente al sol.
2: Negando la
1: perdido con la muchacha, no sé qué decir. Vamos a un corte comercial y volvemos.
0: 10:20.
4: 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Minería. El gobernador David Monreal aseguró que Zacatecas será la potencia minera de México tras 6 proyectos que suman una inversión superior a los 6,000 millones de dólares y generan más de 15,000 empleos. Además, dijo que, resultado de la vocación minera del estado, del 24 al 26 de junio, se realizará en Zacatecas la Reunión Internacional de Minería 2026 con 150 empresas y más de 4,200 participantes.
5: La Reunión Internacional de la Minería 2026, que está muy bien, con una gran expectativa, superando cualquier otra de las exposiciones. Está muy bonita, estoy muy contento, me reuní con ellos, ya vendieron el 100% de los espacios. No se pudo atender toda la demanda de los expositores, visitantes, porque venía mucha gente más. La semana pasada estaban valorando habilitar en el exterior algunas carpas o domos para poder abrigar a más expositores. Hay una feria de empleo, han resultado muy exitosas, porque hasta acá vienen a ofertar empleo por su vocación minera, de las mineras de Sinaloa, de Sonora, de Chihuahua, de diferentes partes del mundo, de Canadá.
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8: Dentro del contexto político que vive la Copa del Mundo 2026, la mañana de este lunes, fue recibida la familia que hizo viral a un pato, que ha sido reconocido como la mascota no oficial del Mundial. En la conferencia de prensa de la Presidenta de la República, en medio de las protestas de maestros y madres buscadoras que no han tenido la misma atención y se han manifestado cerca de las sedes para ser visibilizados en sus justas demandas. El ave que acompaña a los vendedores ambulantes del centro histórico se convirtió en un fenómeno, luego de que se le viera en el Paseo de la Reforma vistiendo una playera de la selección mexicana durante la celebración después de la victoria frente a Sudáfrica. Este miércoles, la familia podrá asistir al partido frente a República Checa, invitados por el empresario Ricardo Salinas Pliego. Y se ha desatado una nueva polémica, porque únicamente a los estadios pueden ingresar animales de compañía, además de que defensores de animales afirman que el pato puede sufrir estrés ante tantas personas, y al no poder moverse, le puede causar algunos problemas.
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1: Ya estamos de regreso en la vida y dale.
2: ¿Ah, verdad?
1: Híjole, es que pasa, me activa el Pavlov cuando empieza a hacer menciones.
2: El Pavlov.
1: Cuando empieza a hacer menciones que nos mandan de último minuto, pero como que se me recuerda un déjà vu, ¿sabes cómo?
2: Un déjà vu.
1: Y hablando de déjà vu, Noroña otra vez está dando...
2: Como siempre.
1: El hombre escándalo.
2: El hombre espectáculo.
1: El hombre espectáculo, porque ya le estamos diciendo que el mismo señor Noroña dijo que fue ahí con unos totonacas, así son de esa comunidad. No crea que estoy diciendo... Ajá. Y dice, ¿quién de ustedes habla español? No, ya valimos, güey. Ajá, que no hablaba nada de español. Y ahora, la Leti Robles, tu amiga.
2: Como siempre.
1: Me encanta la señora Leticia Robles, que le mandamos un saludo. Una investigación de la periodista Leticia Robles de La Rosa ha detonado controversia, chismecito, Gabriel. Porque reveló que hay alguien que se llama Emiliano González González, que según esto es hijo de Noroña. Y tú dices... ¡Hijo de Noroña! Usted, si no le suena a Emiliano González González, se le conoce como el güey de verde.
2: No así, pero...
1: No es...
2: No así.
1: No en esas palabras.
2: Sí.
1: De verde, sí.
2: El de verde.
1: El de verde. Y es cuando le dieron un moquetazo ahí, Alito. Este estaba queriendo defender
2: y me lo
1: bajaron del tranvía.
12: Leti Robles de la Rosa es una periodista muy seria.
1: Muy ella seria.
12: No se dedica al chismecito, sino que ella hizo una publicación sobre los vínculos de funcionarios y el nepotismo, ¿no? Porque muchos tienen a sus... que al sobrino, que al hijo, que el... Digo, a veces se da. A veces
1: ver, nepotismo
12: a
1: sí hay.
12: Entonces sacó un reportaje sobre el nepotismo. Muy bueno, por cierto, búsquenlo. Y entre ellos menciona a este señor como hijo de Noroña. Noroña sale muy respingón y le dice, no es mi hijo. Y Leti le contesta, bueno, tú lo presentaste como tu hijo.
1: Tú lo has presentado como tu hijo.
12: Lo has presentado como tu hijo. Tengo varios testigos.
1: Pero papá. Y Alice.
12: A ver, yo te digo. Yo soy Noroña.
1: Ajá.
12: Él no es mi hijo.
1: Pero papá.
12: Yo no tengo hijos así como tú. ¿Qué hice para merecer esto? ¿En qué te fallé, güey?
1: Me escupo la sangre. Dilo, lo desreconoció.
12: Dijo que no
1: pero
12: es
1: si
12: hijo.
1: Tenemos, pero papá, tenemos las mismas patillas de
12: polibos.
1: Tenemos las mismas patillas de jicamero. Y le, no me importa, tú no eres mío, le dijo el Noroña. Fíjate, qué gacho, güey.
12: Sí, sí, sí.
1: Y entonces el tema es que le estuvo diciendo a Leti Robles, no, ese no es mi hijo, qué sé qué. Le dice, usted dijo nomás que él era. Ahora se les dice como fábula del hijo pródigo.
12: Pero eso es lo que les preocupa. No les preocupa que si el señor está ganando ahí un barote
1: si
12: por
1: parece,
12: hacer nada.
1: Wey, o sea, hay que decirlo. Wey.
12: Y la plática es...
1: Hay que decirlo. Es hijo, ¿no? Los dos se ve que están cortados con la misma tijera.
12: No, sí, pero no.
1: Yo creo que sí, la verdad. Yo en mi corazón.
12: Pero, ¿y por qué no le darías...? No,
1: ¡ve, Gabriel!
12: No, wey, sí, un poco, sí.
1: Gabriel... Ahí está la patilla, ahí está lo mugrosillo. Ajá, piénsalo. Tenemos el baile de Noroña negando a su vástago.
12: No, a su supuesto vástago.
1: Vamos a ver qué fue lo que dijo don Noroña por segundo día consecutivo dando nota en este programa.
13: Siempre he sido muy cuidadoso, pero ya estuvo bueno. ¿De dónde saca que es mi hijo? Ahora, ¿qué? Tengo que hacer una prueba de ADN para demostrar que no es mi hijo. Ahora resulta. Pero más se atreve a decir, porque yo todavía la cuestiono públicamente, señora, usted nunca habla con verdad, pero hoy menos que nunca. Su mentira es inconmensurable. No, hubo senadores y usted le dijo a su equipo desde 2024, Emiliano entró en 2025. A ver qué pasa si llego al extremo de mandarme a hacer una prueba de ADN junto con Emiliano. Acreditamos lo obvio. ¿Cuántos años tengo de conocerte? ¿Tres? ¿Cuatro? No sé. Yo lo conocí en su restaurante en Tepoztlán. Y además pues nos conocimos y paren de contar. Es cabronamente capaz. No le perdonan que fue clave para que no lograra Alejandro Moreno la agresión a mi persona cuando era yo presidente de la mesa directiva de la Cámara de Senadores. Desde entonces lo traen en jabón.
1: ¿Qué? ¿De qué te ríes?
12: No, nada. ¿Eh? Es una naricita rojita.
1: La naricita de
12: cepillín.
1: De borrachín rojita. Encrespado.
12: Sí,
1: ¿eh?
12: Sí.
1: Oye,
12: oiga, no, don Noroña, no exponga a laboratoristas a...
1: No, imagínate esa prueba de sangre.
12: A esa muestra de ADN, por favor.
1: ¿Qué huele? No, es la sangre de Noroña derritiéndose así la jeringuita. Ahora, estaría interesante.
12: No, es necesario. Mire, si usted le dice, le creemos. Todo lo que usted dice, le creemos.
1: Aquí. Y el
12: tema ahora, es... tratar de desprestigiar a Leti, híjole.
1: No, mi Leti, no, aguas ahí. O sea, es alguien que se rifa hasta metrología de puntos y donde estamos haciendo así, con la tecnología de Group Formula. Y ya vamos a llegar al fondo de este asunto, Gabriel. Porque esto es lo que verdaderamente nos importa, la paternidad. De Fernández Noroña. El reino de Noroña tiene heredero.
12: Abusado con Leti.
1: Sí, abusado con Leti porque neta.
12: Porque hay gente que sí chambea y hay gente que es muy profesional. Tal vez esas palabras a ustedes no les representan nada. Pero si alguien hay profesional y que cubre ahí el Senado, es Leti. Así que, güey, por Dios.
1: A ver, pero Noroña es esta persona que siempre va a tener algo que decir, de lo que sea. Ya ves con el rancho ahí de Juchitán.
12: Ah, sí, claro.
13: Le eran zapatos, ahí hay que ver cuáles son los motivos.
1: Siempre va a dar algo de que ya ni lo pelan de su mismo partido.
12: Sí, sí, sí. Seguramente le creemos más a Noroña que a...
1: No,
12: a
1: Leti, seguramente. ¿Tú crees? Exacto. Y hablando de disputas, Gabriel, otra más. Merlín el Pato.
12: Hijo,
1: primero le pica a la presidenta, y luego a mí, y luego al Impi. Porque resulta que el rotundo éxito de este patito, el Pato Merlín, la mascota viral del Mundial 2026, desató una carrera legal por los derechos comerciales ante el Instituto Mexicano de la Propiedad Industrial, el Impi.
12: Quisieron madrugarse al pato,
1: y el tema es que quisieron dormir al gallo, porque aunque Carlibet, la señora que es la dueña, Carlibet Gómez, es la dueña de la ave,
12: el ave.
1: Ya sé.
12: ¿Sabes
1: qué? ¿Sabes por qué digo ¿sabes por qué digo la ave? Porque hay alguien en toda la República Mexicana que no piensa que estoy hablando desde la ironía de así no se dice tú, Malta. Let's go. Y me gusta hacer enojar
12: a sí, a mí, ¿sabes qué me dicen a diario? Ahí no es la bella airosa cuando decimos
1: siempre.
12: Puebla.
1: No, en Instagram.
12: No, esa no es la bella airosa.
1: Chicago, la bella airosa. Esa no es la bella airosa. Tenemos 9 años haciendo ese chiste.
12: Sí.
1: 9. Es que hay gente que no entiende la ironía ni aunque lo pateen.
12: Bueno, ¿qué pasó con el Don Pato?
1: Y entonces, bueno, fueron a la Limpi y fue doña Carla y dijo, oye, vengo a registrar aquí este cuacuá. Y como mucho gusto, ahorita le hacemos y lo de, oiga, ya lo había querido registrar antes.
12: Y hay 2 solicitudes más.
1: ¿Cómo? ¿Hay 2 solicitudes? Hay una solicitud de Zapopan, no, de Mérida, de Yucatán, de un señor que se llama David Cides Fuentes. 14 minutos después había querido registrar la marca El Pato Merlín y El Pato de la Suerte. Porque ya sabe, fíjate que listo el señor, listo y ventajoso, don David, que seguro le van a hacer una lotería de rasca-rasca que se llama El Pato de la Suerte. Entonces ya lo está registrando y te tienen que pagar. Y luego otra señora, que se llama Rosa María Hernández Flores, en Zapopan, solicitó la titularidad para comercializar ropa y publicidad de influencers usando al patito este. A mí ya me lo han aplicado, ¿eh?
12: ¿A ti? ¿Con registro?
1: Con registro, sí. ¿Te acuerdas? En su momento, yo fui al Impi porque tengo un primo, le mandó un saludo a mi primo Alex, de en el Impi, y me dijo, oye, güey, necesitas registrar ya tus cosas, güey. Ah, Simón, no sé qué. Y llegué, me dice, yo te abro la carpeta, te ayudo, órale, va. Y de repente, me dice, ya está registrado porque yo te registré, me dice, pero hay gente queriendo ver cuánto duran tus sellos.
12: Déjame imaginarme quién.
1: Sí, güey, no, me dijo, es tu derecho saber quién. Y yo, ¿quién?
12: Ah, sí, o sea,
11: ¿Sí puedes llegar?
1: Sí, no, me dice, ajá, me dice, yo se los tengo que enseñar a quien los pida. Tus cuánto duran tus sellos.
11: Sí.
1: Pero tú como el dueño de los sellos también puedes, tienes derecho a saber quién los pidió. Y yo, ¿y quién?
11: Sí, no.
1: Y
11: sí,
1: yo, super, ¿qué? Sí. Y luego me dice, entonces me dijo, no, si quieres te los, dame una lana. O sea, es un trámite ilegal. Dame una lana y te los pongo a perpetuidad. Entonces dije, no, de una vez, no, esté vivo.
11: O sea, paga la...
1: ¿Sí?
11: La perpetuidad.
1: La perpetuidad.
11: Como en los panteones.
1: Pues sí, no, yo lo pagué para 50 años, para no vaya a ser que un vivo, ¿verdad? Yo estoy rodeado de mucho vivo, sí. Pero no, me pasó un pato Merlín y yo me sentí igual.
11: Te hicieron un Merlín.
1: Yo sé lo que se siente. Pero ya no, ya lo apoyó la presidenta Sheinbaum, dijo que se le hace un abuso.
11: Sí, al... y ya con eso.
1: Ya y con ya con eso ya quedó. Ya
11: mira.
1: Quedó. A pesar de que la picó, fíjate. Mal, ella no, en su corazón.
11: Pato ingrato.
1: Pato ingrato, güey. Y yo me iba a burlar, pero también me picó a mí, güey. Ya no puedo hacer nada.
11: Aquí afuera, ¿no?
1: Estoy neutralizado. Y sí, con Azucena, güey. Llegué y luego me
11: vas a tener yo los poderes proporcionales de un pato,
1: sí,
11: ahora.
1: Wey. Patomán. Te empiezo a caminar. Sí, güey, exacto. Vamos a un corte comercial y regresamos. Usted no se nos vaya. Vamos y volvemos.
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22: Los semáforos existieron antes que los coches. El primero se instaló en Londres para regular el tráfico de los carros caballos.
23: Información sorprendente.
22: Las vacas tienen mejores amigas y sufren altos niveles de estrés cuando las separan de sus compañeras de establo habituales.
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26: Buenos días, qué gusto saludarles este miércoles 24 de junio. Vamos con las noticias. Esta mañana en las inmediaciones del Palacio de Convenciones se pudo observar un fuerte operativo de seguridad, además de un operativo vial con vallas que pretende cerrar el paso en caso de alguna manifestación, ya que este miércoles inicia la reunión internacional de minería. A pesar de que ningún colectivo haya informado de alguna protesta en el lugar, elementos de tránsito y policía estatal hacen rondines en la zona. Antonio Mejía Haro, ex candidato a gobernador del estado y funcionario cercano a Ricardo Monreal durante su administración, será el suplente de su hijo Ulises Mejía en la Cámara de Diputados. Así lo informó el propio Monreal, coordinador de la Cámara Baja en Morena. Dijo que así fue votado y que fue previo a la aprobación de la ley antinepotismo, por lo que su llegada es completamente legal. Una jauría de perros ha sido vista en diversas ocasiones en las inmediaciones del ecoparque. Este sitio se encuentra como zona natural protegida, por lo que es hábitat de diversas especies de aves, mamíferos y reptiles. Se encuentra en peligro ya que los perros están depredando a la fauna del lugar. Ayer se denunció que habían acabado con la vida de un cachorro de coyote. Protección Civil del municipio de Zacatecas no ha podido capturar a la totalidad de la jauría que se mueve en las inmediaciones de Bracho, Carretera Beta Grande y el dicho Ecoparque Centenario. En información nacional, La Alianza Mexicana de Organización de Transportistas se comprometió a no realizar bloqueos en las carreteras del país este 24 de junio, tras una mesa de trabajo con la Secretaría de Gobernación. Sin embargo, la organización aseguró mantiene la convocatoria a manifestarse este miércoles mientras se formalizan los acuerdos alcanzados con autoridades federales. En información internacional, la candidata derechista Keiko Fujimori logró este martes el margen suficiente para ganar la segunda vuelta de la elección presidencial de Perú y aguarda la proclamación de los resultados después de que fuese rechazado por improcedente la solicitud del izquierdista Roberto Sánchez de anular la votación en el exterior, lo que le hubiese dado el triunfo. Y en los deportes, gran noche para la selección colombiana de fútbol que derrotó a la República Democrática del Congo 1-0. Se preparan para este fin de semana enfrentar a Portugal y cerrar la fase de grupos con una buena participación y que no se complique su clasificación. Muchas gracias. Nos escuchamos en una hora más con información. Quédense con Star FM.
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4: El presidente de la afición mexicana dijo, no, ya ganó dos partidos, somos líderes, 6 puntos. Ahora vamos a demostrar lo que somos. Eso espera la mayoría de la afición. Yo espero un partido más cerrado. Fíjate con lo que yo me conformo el día de hoy, Chumel. Yo me conformo con que Javier Aguirre muestre variantes ofensivas, con que la selección mexicana encuentre un mejor funcionamiento y que no pierda, obviamente, el partido del día de hoy. Más allá de todas estas situaciones que hemos venido comentando, que si Ochoa debe de jugar, que si no debe de jugar, que si el liderazgo, que si los homenajes o no, yo difícilmente, insisto, creo que lo vaya a poner hoy a Memo Ochoa, aunque esto lo sabremos apenas 2 horas antes del partido porque el propio Javier no se lo comunica a sus jugadores. Pero sí quiero que Gilberto Mora, por ejemplo, juegue de inicio, de titular. Está, me parece, pintado, Chumel, el partido para este chavo de 17 años que ya debutó el otro día y que es uno de los futbolistas que mayor proyección tiene en el fútbol mexicano, como para que le dé la posibilidad de ser titular y muestre el nivel que puede tener o que puede llegar a alcanzar con el tiempo. Hoy ya es una joya, hay que pulirla, hay que tratarla bien, definitivamente, pero qué mejor escenario que cuando ya está el Estadio Azteca contento con la selección, que la gente está 100% metida con tu equipo, que en la eliminatoria está resuelta porque México está clasificado primer lugar, sí o sí. ¿Qué mejor escenario? No hay para poner hoy a este chavo Gilberto Mora de 17 años como titular, y creo que esa sería una de las grandes situaciones que podríamos esperar hoy en la cancha del Estadio Azteca.
1: Muy emocionada está la banda en general, o sea, los ánimos son de positivos, son de echarle ganas. Siento que la selección misma también está en cierto nivel de confianza, padre. Eso no le juega, históricamente, es mi lectura, no le juega bien a México cuando llega como crecidito. Le gusta llegar. Yo no sé si coincidas conmigo. A México le funciona un poquito llegar tantito preocupado, tantito para que defina. Porque cuando llegan así de, no, hombre, esto ya la traemos y super líder, no sé qué, tienden a suceder ciertas fallas. El equipo no es complicado. Chequia es, no está tan difícil, pero sí. Ojalá no se confíen, es lo que quiero decirte yo.
4: Lo ves muy bien, Chumel. Tienes toda la razón. O sea, en este análisis profundo, en serio, en este análisis que hiciste, tienes toda la razón. México, generalmente, cuando llega con la etiqueta de favorito, sopas. Y la historia nos condena. 2002, contra Estados Unidos, Javier Aguirre era el técnico. Habíamos pasado la fase de grupos, incluso empatándole a Italia. Casi le ganamos en la fase de grupos a Italia. Pasamos como favoritos, Estados Unidos llega y nos manda a casa con Javier Aguirre. Y ha habido varios escenarios similares a este en el que, no, hombre, ya está, nada más ahora hacemos esto y esto y ya vamos hasta la
1: semifinal. Eso me preocupa, ¿no? Eso me preocupa tantito. Sí, o sea,
4: que haces bien.
1: Que lleguen bien, pero que se me crezcan.
4: Claro, que no dejen. Una de las cualidades, cuando hay poco fútbol, cuando hay poco sistema colectivo, cuando hay pocas individualidades que brillen en un equipo como el mexicano, lo que lo hace fuerte es el trabajo colectivo, el meter la garra, el meterle los
1: tamaños. Lo que se requiere, exacto.
4: Claro, en todo momento en la cancha, Chumel, eso es lo que ha históricamente destacado o llevado a otro nivel poquito, pero al fútbol mexicano. Eso es nuestras cualidades, nuestras distinciones, es la garra, el espíritu, lo combativo, y entonces hoy es lo mínimo que le podemos esperar y pedir a la selección.
1: Pues eso es lo que vamos a ver hoy a las 7. Te agradezco mucho, querido Gustavo Mendoza. Nos vamos a ver por allá, aunque ahora sí voy. Vamos un pequeño corte comercial y le tengo una sorpresa después de esta breve pausa. Vámonos.
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0: Ya estamos de regreso en No Son Horas, mi querido Rick Marragazzi. ¿Cómo estás, Dercillo?
1: Pues aquí en No Son Horas.
0: Exacto, oye, este nuevo sencillo, sin miedo a comenzar.
1: No, empezar.
0: Empezar. De hace dos semanas.
1: Hace dos semanas que lo presentamos, ya es nuevecito de paquete.
0: Ajá.
1: Y bueno, pues estamos presentando un disco ya nuevo de Ragazzi, ya le hacía falta a Ragazzi presentar algo nuevo. Es un disco de 8 temas que tuve la oportunidad de, tanto de coproducirlas con Joan Romagosa.
0: Joan
1: pues fue el productor, digamos, del sonido acústico de Ragazzi desde la primera generación.
0: Que ha tenido una variación porque empezaron que en 93 y muy boy bandero, porque era la tendencia.
1: Era la tendencia.
0: Y luego fue de las bandas que yo creo que tuvieron la lectura correcta de entrarle hacia, no voy a decir baladesco, pero sí acústico, esas mismas canciones pop.
1: Exacto.
0: Y nadie se quejó, pero nada. O sea, como que siento incluso que hasta ganaron más adeptos cuando hicieron versiones acústicas de los temas.
1: ¿Sabes,
0: ¿no?,
1: qué pasa? Que Ragazzi, el concepto, o sea, era músico vocal coreográfico.
0: Mm.
1: Entonces, cuando se hace la primera generación, hicieron una fuerza en un solo solista.
0: Uh-huh.
1: Y ya cuando entramos nosotros en la segunda generación, ya éramos 5 solistas.
0: Claro.
1: Entonces eso también se hizo fuerte. Y aparte fue cuando entraron todas las boy bands de Estados Unidos.
0: Exacto.
1: Backstreet Boys, sí, etcétera.
0: Que era la tendencia 2000erona.
1: Exacto. Ajá. Ya eran 2000s. Sí. Y ahorita con este nuevo disco estamos presentando ya un nuevo sonido de Ragazzi, más rock. Antes era pop rock, ahora es rock pop.
0: Lo sentí, sí.
1: Entonces, pues tuve la oportunidad de que los 8 temas que se grabaron en este disco, pues son míos, son compuestos míos, y aparte soy productor de los temas. Entonces, pues sí te puedo decir que es un agasajo trabajar con Joan en la parte musical y sobre todo en los arreglos, y que él es un gran guitarrista. Entonces también eso ayuda mucho, porque pues, también yo metí acústicas y eso, pero de la mano de él, pues hicimos este sonido, ¿no?
0: Este sonido está basado, lo que estaba leyendo, es que la historia debe continuar.
1: La historia
0: entonces
1: continúa.
0: Pero aparte, pues es una historia de muchos años que ha tenido muchas, ¿cómo decirle?, aristas, güey.
1: Claro.
0: Y esta es otra más.
1: Exacto.
0: ¿Qué tan confiado, qué tan feliz te sientes de que este es diseño, pues, tuyo, digamos, ¿no?
1: Pues mira, yo me siento muy contento porque David Muri, junto conmigo, creemos mucho en este proyecto de Ragazzi. Ahora somos 2 integrantes nada más. Él es de la primera, yo soy de la segunda generación. Entonces creo que este proyecto tiene más fuerza ahora.
0: Ok.
1: En sonido, inclusive la banda que traemos suena
0: brutal.
1: Brutal.
0: ¿Cómo casteas esta banda? Perdóname la pregunta.
1: ¿Cómo qué?
0: ¿Cómo casteas esta banda? O sea, son músicos que ya conoces, te los van recomendando, los oyes en otras producciones.
1: Bueno, me gusta. Voy a destapar aquí en tu programa.
0: Exacto.
1: Que la banda son 5 mujeres.
0: ¡Órale! ¡Órale, neta! ¡Wow! ¡Qué cool!
1: Y déjame decirte, generalmente son 4, que generalmente las bandas son bajo, batería, guitarra y piano, ¿no? No, aquí son 3 guitarras eléctricas, bajo y batería.
0: ¡Ah, caray!
1: Por el sonido que traemos.
0: ¡Órale! O sea, está decididamente rockero, entonces.
1: Está muy power. Y aparte, también, pues la idea es que este año también podamos lanzar otro disco más, que es el de éxitos de Ragazzi.
0: Ok.
1: Pero ya con el nuevo sonido.
0: Ah, entendí. O sea, agarrar los mismos, pero con esta rockerosidad.
1: Exacto. Y aparte,
0: ¿eso qué quieres que sea? ¿Como finales de año?
1: Finales de año, precisamente. Sí, porque aparte, el show que vamos a presentar de estos 8 temas es en septiembre. Están invitados toda la producción.
0: Mega, sí.
1: Tienen que estar sí o sí, ¿eh?
0: Ajá.
1: Y este proyecto en sí, pues tiene mucho que ver también de la mano de una empresa que se llama Demiurgo,
0: ajá,
1: que está con nosotros. No sé si ubiques a Demiurgo.
0: No, no.
1: Ellos son líderes en experiencias inmersivas.
0: Ah, ya.
1: Entonces,
0: o sea, le vas a meter tecnología.
1: Hay un montón de cosas.
0: Ay, qué padre.
1: Muy padres que vienen en esta nueva etapa de Ragazzi. Sin embargo, pues obviamente,
0: ¿qué tanto, o sea, entre tú y David Mori van diseñando todo esto de la mano, o tienen un productor que dice?
1: Tenemos un productor, tenemos, o sea, hay gente que detrás de nosotros, por supuesto, y hay un equipo de trabajo muy importante, con el cual pues obviamente estamos sacando este material que necesitaba la gente de Ragazzi. Necesitábamos ya sacar un material nuevo.
0: Sí, sí.
1: Definitivamente. Reforzamos con los 11 éxitos, ya con nuevos arreglos. Ahorita fuera del aire te enseño algo.
0: Eso.
1: Y además, pues vamos a también a recuperar parte de la discografía. Tú sabes que muchos artistas tienen muchos discos y todo, pero muchos temas no fueron sencillos. Se quedan ahí en el olvido.
0: Ah, sí, tienes razón. Sí.
1: Entonces vamos a rescatar 8 temas de estos y luego vamos a hacer otro disco de 11 temas de homenaje.
0: O sea, primero es como un B-sides, digámosle, y luego después los homenajes. ¿Quién te late de homenaje?
1: Pues de entrada, Camilo VI, Juan Gabriel.
0: Ah, bueno, ok.
1: Y aparte voy a hacer un homenaje a Chava de Coda, que también fue mi amigo, que en paz descanse. Voy a meter el tema de Aún, un arreglo nuevo.
0: Uf, tema. Fíjate que a esto me sonó. A este como rock noventerón, 94.
1: Tiene toques.
0: Sí, sí, sí.
1: Tiene toques. Y aparte, déjame decirte que hicimos el homenaje.
0: No sabía que eran compas de los de
1: En el Rockland. El año pasado hicimos el homenaje a Chava. No, qué este cool, año, pero wey. El año pasado estuvimos y este año también estuvimos. Ajá. Y pues obviamente para nosotros es un honor y para mí fue un honor estar con Chava cuatro veces en el escenario, ¿no? Cool. Cantando estas rolas.
0: Y era bandón, güey. O sea, y la gente lo... Pues como ustedes, o sea, los quiere muchísimo hasta la fecha. O sea, es una banda que a pesar de no haber sacado material en un rato...
1: Un ratísimo.
0: Ratísimo. No se le iba... O sea, como que es muy fiel el fan Ragazzi, ¿no?
1: Sí, porque aparte la ventaja de Ragazzi son los temas. Que siempre tuvimos buenos temas.
0: Buenos temas, sí.
1: Entonces, tener 11 éxitos no se dice así claro, nomás. No. Son 11 éxitos.
0: Y sientes... Bueno, lo que siento yo es que también creció junto contigo la audiencia. Porque luego pasa que crece la banda y la audiencia quiere lo mismo. Pero siento que su público... En pocas dudas les pasa que evolucionó junto con ustedes.
1: De hecho, tenemos conocemos a una fan, su hija es su fan, nuestra fan, y ahora pues ya es la abuelita.
0: Sí, sí, sí.
1: Nosotros tenemos las tres generaciones.
0: Entonces, bueno, esto ya estrenó este disco.
1: Está en plataformas, ya lo pueden empezar a escuchar ahí. Y aparte, la sorpresa es que cada 15 días se va a ir presentando un tema de estos ocho temas. Para que también tener esa sorpresa y llegar a septiembre para que vean este show de los ocho temas.
0: Genial.
1: Y en septiembre tenemos una gran sorpresa también dentro de este show.
0: Pues aquí te esperamos, mi querido Fer. Ya se nos acabó el tiempo. Muchas gracias por acompañarnos mañana en punto de las 10 de la mañana. Se quedan ustedes.
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2: Son las 11 en punto.
3: En este momento, la temperatura en Zacatecas y Guadalupe es de 16 grados centígrados. Que ni el clima te detenga en este día. 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
8: 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Juan 14:23.
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Muy buenos días, muy buenos días. Estamos transmitiendo completamente en vivo desde la XEHEPC Sonido Estrella 89.9 de su radio. También puede escucharnos por www.sonidoestrella.net y nuestro centro de mensajes es 492-1301-899. Yo soy Iván Barraza. Como usted ya lo sabe, el único e inigualable programa de los Beatles. Y agárrese, porque mañana, sí, mañana es mi no cumpleaños, pero sí es el día nacional, ahora, el día mundial de los Beatles. Sí, señor, también se aceptan no regalos para mí. Ya estamos aquí. Estoy checando aquí los mensajes. Comenzamos con esto de que se dice A Hard Day's Night, del disco del mismo nombre. Para toda la banda que me está escuchando por todos lados. Qué raro está el tiempo del Zacatecas. Qué raro está el tiempo en la zona conurbada. Pero bueno, vamos a escuchar esto. A Hard Day's Night. Súbale sin miedo. Está por Star FM.

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2: Yeah. Minería. El gobernador David Monreal aseguró que Zacatecas será la potencia minera de México tras 6 proyectos que suman una inversión superior a los 6,000 millones de dólares y generan más de 15,000 empleos. Además, dijo que, resultado de la vocación minera del estado, del 24 al 26 de junio, se realizará en Zacatecas la Reunión Internacional de Minería 2026 con 150 empresas y más de 4,200 participantes.
3: La Reunión Internacional de la Minería 2026, que está muy bien, con una gran expectativa, superando cualquier otra de las exposiciones. Está muy bonita, estoy muy contento, me reuní con ellos, ya vendieron el 100% de los espacios. No se pudo atender toda la demanda de los expositores, visitantes, porque venía mucha gente más. La semana pasada estaban valorando habilitar en el exterior algunas carpas o domos para poder abrigar a más expositores. Hay una feria de empleo, han resultado muy exitosas, porque hasta acá vienen a ofertar empleo por su vocación minera, de las mineras de Sinaloa, de Sonora, de Chihuahua, de diferentes partes del mundo, de Canadá.
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15: Hemos regresado 11 con 19 minutos de la primera pausita. Y esto que nos piden del centro de Zacatecas, el buen José Luis, que se llama My Sweet Love, de Jorge Harrison. Súbale sin miedo. Oigan, una cosita. ¿Por qué dicen que no, que existen las quintas? No existen. No existen. Y a las pruebas me remito. Yo ahí vivo, entonces no existimos. Somos una creación de su mente. Súbale sin miedo. 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

No se crean. Un saludo para toda la gente que nos escucha allá, la bandita de las quintas. Me acaban de pasar un chismesote bien chido de ahí de la CEDUSAC, que hay gente bitlemaníaca. Muy bien, mis queridos Beatle Friends. Y de hecho, esto que nos piden directamente de ahí, que no quieren que sepan quién, pero bueno, pues, saludos a toda la banda de CEDUSAC. Súbale sin miedo, Just Like Starting Over, de John Winston Lennon, alias Juan Lennon. Súbale sin miedo, está por Star FM.

0: En esto que se escucha es Old Brown Shoe, que viene en el disco azul de los Beatles 67-70. Por lo pronto nosotros vamos a una pausa y ahorita retornamos.
1: Son las 11:30. 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
4: ¿Qué tal? Buenos días. Continuamos informándole a través de Sonido Estrella. Vecinos de Colinas del Padre denunciaron que sus calles y avenidas se han convertido en intransitables por el gran número de baches que se han abierto tras las recientes lluvias. Varios vehículos han sufrido daños en su suspensión y carrocería y por diversos medios han solicitado al alcalde de la capital, Miguel Varela, y a la encargada de servicios públicos atiendan la petición de reparación a estos desperfectos. Esta queja se suma a las cientos que existen en diferentes colonias por el mismo problema, que hasta el momento sigue sin ser resuelto. En el marco de la conmemoración del 112 aniversario de la toma de Zacatecas, el gobernador David Monreal Ávila encabezó junto con la directora general de la Lotería Nacional, Olivia Salomón Villalbo, la celebración del sorteo mayor número 4017, realizado en las instalaciones del Centro Artesanal Platero de Guadalupe. En información nacional, al menos 39 eventos relacionados con violaciones de derechos humanos, de los cuales 36 ocurrieron en la Ciudad de México, los demás en las ciudades de Puebla, Toluca y Monterrey, acumulando 66 incidencias, se registraron alrededor de las protestas relacionadas con el Mundial 2026. Estos actos han ocurrido del 1 de junio a la fecha, señaló este martes en un comunicado la Red Nacional Todos los Derechos para Todos. En información internacional, el presidente de Estados Unidos, Donald Trump, asistirá a la final del Mundial de Fútbol el próximo 19 de julio en el estadio en Nueva York, en Nueva Jersey, y participará en la entrega del trofeo al equipo campeón junto al presidente de la FIFA, Gianni Infantino. Y en los deportes, a unas cuantas horas de que México enfrente a República Checa, aún no se sabe cuál será la alineación que el Vasco Aguirre utilizará para esta noche. Y si continuará con la alineación y el esquema que le ha dado resultados, o utilizará algo alterno y así despedir a Guillermo Ochoa de las canchas. Muchas gracias por su atención. Más información por la tarde, pero mientras tanto, quédese con la programación de Star FM.
3: Seguiremos informando. Mauricio Pacheco, el de La Voz, por PC Noticias, 89.9. Buenos días.
5: En breve, las notas breves que sí dan nota. 10:40, 11:30, 19 y 20:30 horas.

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1: Bien, hemos regresado a 11 con 35 minutos. Y esto que nos piden acá de la República de Guangalupen, All My Lovin', seguida de Roll Over Beethoven. También acá por este lado de Gabilondres. Muchas gracias, son dos, tres muy amables. Bueno, nos vamos con esta canción, All My Lovin', súbale sin miedo, Star por Star FM.

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2: 11:48, hemos regresado. Y esto que nos piden allá por el centro de Zacatecas también, que se llama

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1: Muy bien, muy bien, muy bien. Yo ya me despido. 11:56. Se quedan con Alejandro Valencia, el de las noticias. Pero recuerde que también en la tarde de 4 a 5 está José Manuel Barrón y todo su equipo en juego. De 6 a 8 están los clásicos con Chuy Torres y los sabaditos Víctor Barraza con su programa Energía. Yo me despido con esta canción que se llama Hey Jude, que por cierto se la compuso Paul McCartney a Julian Lennon cuando estos se estaban separando, o sea, estos no, sino sus papás, los papás de Julian, John Lennon y Cynthia Powell. Sin más ni más, yo me retiro con una frase matona, la frase matona del miércoles. Bien chaburruca, pásenla chipocludo. No se pongan tan pánfilos si van a ver el food. Y recuerden que si toman no maneje, yo por eso no manejo. Sale, bye. Ya me voy. Esto es Hey Jude. Nos vemos. Buen fin de semana. Nah, tu primo. No, ya me voy. Ya traigo hambre. Ya puro café me hace daño. Buen miércoles. Bye, hasta mañana. Pásenle chido.

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2: Abrimos un paréntesis en nuestra programación con la siguiente reflexión.
3: Señor, venimos delante de ti en este día para pedirte perdón y para pedir tu dirección. Sabemos que tu palabra dice: maldición a aquellos que llaman bien a lo que está mal. Y eso es exactamente lo que hemos hecho. Hemos perdido el equilibrio espiritual. Hemos cambiado nuestros valores. Hemos explotado al pobre y a eso hemos llamado suerte. Hemos recompensado la pereza y la hemos llamado ayuda social. Hemos asesinado a nuestros hijos que aún no han nacido y lo hemos llamado despenalización del aborto. Hemos sido negligentes al disciplinar a nuestros hijos y lo hemos llamado desarrollar su autoestima. Hemos abusado del poder y hemos llamado a eso política. Hemos codiciado los bienes de nuestros vecinos y a eso le hemos llamado tener ambición. Hemos contaminado las ondas de radio y televisión con groserías y pornografía y lo hemos llamado libertad de expresión. Hemos ridiculizado los valores heredados de nuestros antepasados y los hemos llamado viejos y obsoletos. Oh Señor, mira en lo profundo de nuestros corazones, purifícanos y líbranos de nuestros pecados. Amén.
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5: Muy buenos días, muy buenas tardes. Bienvenidos a este espacio informativo que hoy por hoy es el mejor de la radio en Zacatecas, México y el mundo. Yo soy Alejandro Valencia, el de las noticias, pero eso usted ya lo sabe. Usted es el motor que mueve absolutamente todo lo demás. Y le doy por ello la más cordial de las bienvenidas a este espacio informativo que se llama Mi Tierra Zacatecas. Estamos transmitiendo en vivo y completamente de costa a costa y de frontera a frontera sin red de protección desde los estudios y cabina de XHEPC, Sonido Estrella, la Universidad de la Radio en Zacatecas, en el 89.9 de FM y www.sonidoestrella.net. Iván Barraza, que hoy viene vestido con una calabaza gigante en los controles, que le agradezco siempre ampliamente el favor de su amistad y de su jale y compañerismo aquí, que cuando se me atora algo y luego le piensa rápido y busca en Wikipedia y me aparece todo. Bien, el teléfono que yo pongo a sus órdenes, como siempre, y durante toda la semana, es el 492-232-1913 y el teléfono en cabina que contesta la siempre muy amable Yola, que hoy no voy a decir cómo viene vestida para que se quede con las ganas. No, pero hoy viene vestida así como gerente de salón de fiestas importante. Un blazer bien bonito y zapatitos que hacen juego y todo. Muy elegante, mi Yola. Es el 492-92-226-12. Para que usted mande sus mensajes durante todo el día, aparte de toda la programación. Fíjese que hace rato me invitaron a jugar, que no fui. Aparte porque no es ni deporte y todavía la rodilla no dice vas. Pádel, que no es ni deporte. Está para convivir entre damas, había jovencitas de unos 12, 13 años, unas damas de 40 y tantos, me supongo, las damas no tienen edad. Estaban jugando pádel, ¿no? Con una pelotota, una raquetota. Y andaban otro, juega Añorbe, el del PRI, güey. Por cierto, el hijo de Añorbe ya lo encueraron, que gana 75 mil varos mensuales por ser.

0: asesor de otra senadora del PRI, allá en la Cámara Alta. Así se las gastan estos mafiosos. Pero regresando aquí al club de pádel, es un deporte bueno para damas, para que convivan, y me dio mucho gusto porque platicando las buenas damas del juego de hoy de la selección nacional, que es a las 7, contra la República de Checa, que se dividió, ¿no? Ya saben, la Chequia. Bien, buen ambiente, de buenas, cada que juega la selección la gente anda de buenas, oiga. Ojalá si estuviéramos diario, pero hay algunos sin sombra que nada más no se dejan ayudar. Alerta, mire, hablando de que se quieren pasar de listos, dizque ayudando, hay un grupo de delincuentes en la entrada del museo, del mercado González Ortega. Ya me reportaron que están diciendo que les van a ayudar con lo de la línea telefónica, que por ley federal se tiene que registrar, y si no, se la van a bloquear. Si para el primero de julio no tiene usted registrada su línea telefónica de celular, la van a bloquear. Es bien sencillo, ¿eh? Entonces, no haga caso de tipos que están ahí en la entrada del mercadito. Un barbón que da miedo, que luego anda traficando con foto. Ah, no, algo bien temeroso, peligroso. Y aparte le quieren cobrar 600 varos por el trámite, que para ampararse. Hágame favor. ¿Se acuerda hace años también una mujer que se dedicó a la política un tiempo, llamada la Bella Chole, que fue senadora de la República, que iba a dormir nada más a una curul de piel con su nombre bien bonito, que después andaba con una maceta vestida toda de blanco ahí en la Alameda, queriendo, ¡ay, la Alameda!, y gritaba y defendiendo y todo eso. Pues bien, ella, la Bella Chole, le mintió a la plebada y al pueblo que está hambriento de pan y de justicia, diciendo que ella iba a quitar la tenencia, el pago de la tenencia. Muchos se fueron con la finta y hasta la fecha, créame, andan arrastrando ese varo, porque ni ayudó, se hizo senadora de la República, que nada más iba a dormir, ¿se acuerda? Y que luego la tomaban también maquillándose, y dijo, es que necesito un tiempo para estar bien, pues era más de un sexenio, y no pasó absolutamente nada, nada más dejaron ensartada a mucha gente. Es lo que está pasando en este momento con alguien que supuestamente se dice del pueblo. Mire, yo soy parte del pueblo, y a mí nadie, ninguno de esos patanes me representa, ¿no? Uno que estuvo a punto de pisar el bote por andar con unas fotografías de aquí para allá y que luego culpa al gobierno. Y otra que también está ahí, que conozco, su querubín estuvo también en bote, o sigue en Boston, porque golpeó despiadadamente a un trabajador del Oxxo, le destruyó el carro y lo detectaron con sustancias ilícitas. Y es una de las abogadas que pretende ayudarle a usted. ¿En qué manos estamos, no? Entonces mejor registre su línea, ¿no? Yo no gano absolutamente nada, pero sí pierdo mucho, porque usted se queda sin teléfono, entonces son radio escuchas menos a través del celular, y eso no le gusta a Diosito. Pues bien, no se deje sorprender, están ahí en la entrada del mercado González Ortega, ya los pase y véalos, nada más apriete el camino. Dedico el programa del día de hoy, no a la presidenta, que es su cumpleaños, hoy es presidente, cumpleaños de la presidenta Claudia Sheinbaum, que dijo que lo va a festejar hasta el domingo, porque ahorita no puede llegar al centro, pues por todo el trasiego del FanFest, que insisto, juega México. Desde ya hay gente formada para entrar al Zócalo. No trabajan estos güeyes. Se quejaban. No podemos entrar al Zócalo porque están los maestros. Ahora no pueden entrar al Zócalo porque están los que están apoyando a la selección. Bendito sea mi padre Dios. No, ¿sabe a quién le voy a dedicar el programa? A mi amigo Juan Bautista, Jean Baptiste, porque hoy es el mero día de el Bautista, el predicador ambulante, así se le conocía, ¿no? Valedosísimo del mero patrón, de Diosito, su mero amigo. Es un personaje importantísimo. Se llama una cultura, una línea que se llama mandeísmo, ¿eh? Entonces, felicidades a todos los que se llamen Juan. Hay quienes se llaman así completo, Juan Bautista, como Jean Baptiste Grenot. Del perfume de Patrick Soskin, de la novela. Si no ha tenido oportunidad, léala, no vea la película, no le hace honor, no le hace justicia a la novela de Patrick Soskin, El Perfume, y así se llama el hombre que nace sin aroma, Jean Baptiste Grenot. Qué buena. Bien, oiga, enhorabuena a Jorge Miranda, y por si fuera poco Castro, él es el titular de la Secretaría de Economía aquí en Zacatecas, porque se sacó la pelota del estadio con un evento de minería cualquier cantidad de varo, cualquier cantidad de derrama que viene aquí a, que se va a quedar en Zacatecas. De hecho, anduvo aquí el embajador de Canadá, aquí en México, obviamente. El señor, mire, se llama Cameron McKay, you know what I mean? Una persona por demás amable, lo sacamos ayer, ¿no? Andaban paseando. Dijo, qué bonito es esto, reunión con mineros, pero con gente de la mina, con gente de la talacha, no con los altos mandos que tienen las manos así como de princesa de cuento, y toda la plebada, todos llenos de hollín en los pulmones. Por eso murió Santa Claus, por el hollín. Entonces, luego les explico por qué, ¿eh? Vamos a traer más inversión, dice Cameron McKay, el embajador de Canadá en México, en este cuadro diplomático que se avecina aquí en Zacatecas. ¿Sabe cuál va a ser la inversión? Porque es una inversión la que se va a traer aquí a Zacatecas, es de $2,770 millones, premio mayor. Ahorita vamos a platicar también de los billetes de la lotería. Ayer me llegaron más fotografías, de los billetes de la lotería, 4 ediciones especiales de la lotería. Pues bien, ayer, regresando a esto de la minería, el titular, obviamente, de gobierno del estado, el maestro David Monreal, y por si fuera poco, Ávila, subrayó que la cartera de proyectos en proceso de obtención de permisos, fíjese, alcanza casi $7,000 millones distribuidos en 6 proyectos, la mayoría de capital canadiense, así dijo el gobernador. Entonces, qué bueno que se estén sentando las reales otra vez aquí. ¿Se acuerda que el tricolor dijo, no, estamos muy mal, ya la minería se va, que ya iban a tapar todos los hoyos del mundo y todos los jales, ¿no? Con tierrita. Dijo eso el PRI. Y que en campaña, la ojiverde de la sillita dijo que ella iba a traer inversión. No ha traído nada, ¿no? Nada, ni siquiera una piedrita, argamasa o cualquier cosa, ni un collar ha comprado aquí tampoco para ayudar a la economía local, y menos Carlos Aurelio Peña Vadillo. No le voy a decir Aurelio, porque Aurelio es un hombre triunfador, fuerte, grande, y pues nada más, nada con el tricolor, oiga, que sale a las calles. Qué mala suerte tienen los priistas, ¿no? Por eso no han ganado nada. Bueno, no han ganado porque no tienen la capacidad, ni el talento político, ni intelectual, ni valor humano, ni credibilidad. Pero sale Carlos Peña, fíjese, y se baja de su camioneta, que aparte otra cosa, yo no sé cómo lo hacen para supuestamente viajar si ni pa' gasolina tienen. Y dice, mire nada más cómo está la carretera del Plateado a Joaquín Amaro, que une a Villanueva. Municipio chiquito, pero muy ponedor, muy bonito, el Plateado de Joaquín Amaro. Y dice, mire las carreteras, pero tal parece, oiga, que tanto el dirigente de lo que queda del PRI, que al mismo tiempo es diputado local, porque fracasó en su intento para ser diputado federal, se bajan en cualquier agujero que esté en la carretera. Miren, ya encontramos uno, parece que les dan una torta de mal paso al que encuentre un hoyo en la carretera. Pero, ¿qué cree? Publiqué unas fotografías, está en mi página, en Mi Tierra Zacatecas, en donde un medio de comunicación contratado por el tricolor para que le laven la cara, a través, ya sabemos, que a través de un sobrecito y todo lo demás, publica unas fotografías en donde dice, el gobierno del estado pavimenta y le mete tanta lana a la carretera de Joaquín, del Plateado de Joaquín Amaro. Entonces está contradiciendo a su jefe, que le está pagando. Alguien se va a quedar sin publicidad este mes, ¿no? Ese es Carlos Aurelio Peña Vadillo. Qué lamentable, y utilizan otra estrategia. Me preguntaban unos alumnos, ¿cuánto gana un secretario o un representante de todas las carteras que está dando el tricolor? Nada. No les pagan, no tienen sueldo. Es más, muchas veces hasta tienen que pagar el papel en el que imprimen su nombramiento. Así, están jodidísimos. Y dicen, tú vas a ser el titular de este sector. Tú des. Y van a las colonias, a una casa de una familia que tiene 10, 11 integrantes. Y le dicen, todos ustedes van a ser los supervisores del voto dentro de su casa. Y les dan un nombramiento a cada uno, ¿no? Qué lamentable. No, no tienen sueldo. Son unos vividores. Y no nada más ahí. En la mayoría, si no es en que en todos los partidos políticos, los trabajadores no tienen sueldo. Al menos los jóvenes son que prestan su servicio y los explotan. De ahí en fuera no tienen absolutamente nada. Y luego ya ni pósters pegan. porque ya todo es virtual, todo es digital. Entonces los tienen ahí nada más y las usan y los usan como edredones, lamentablemente. Bueno, si hasta los grandes que terminan siendo diputados y diputadas también tienen que pagar el precio de la piel. Vamos a una pausa, regresamos. Esto es Mi Tierra Zacatecas, 492-232-1913. Oigan a México.
1: Son las 12:16.
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3: Minería. El gobernador David Monreal aseguró que Zacatecas será la potencia minera de México tras 6 proyectos que suman una inversión superior a los 6,000 millones de dólares y generan más de 15,000 empleos. Además, dijo que, resultado de la vocación minera del estado, del 24 al 26 de junio, se realizará en Zacatecas la Reunión Internacional de Minería 2026 con 150 empresas y más de 4,200 participantes.
4: La Reunión Internacional de la Minería 2026, que está muy bien, con una gran expectativa, superando cualquier otra de las exposiciones. Está muy bonita, estoy muy contento, me reuní con ellos. Ya vendieron el 100% de los espacios. No se pudo atender toda la demanda de los expositores, visitantes, porque venía mucha gente más. La semana pasada estaban valorando habilitar en el exterior algunas carpas o domos para poder abrigar a más expositores. Hay una feria de empleo, han resultado muy exitosas, porque hasta acá vienen a ofertar empleo por su vocación minera, de las mineras de Sinaloa, de Sonora, de Chihuahua, de diferentes partes del mundo, de Canadá.
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0: Bien, ya regresamos, gracias por favor su atención. Mire, me dicen también que no nada más el hijo de Añorbe, ay sí, tú cómo no, que también juega pádel. Oh, el hombre duro de Alito Moreno, sí, tú cómo no, pura escándala. También juega, gracias mi amigo Gustavo, que ya pagó los dulces, ¿eh? Están ricos, ¿verdad? Los de leche. Gracias mi amigo Gustavo Ríos, y por si fuera poco, Romo. Él es el único que apoya al Ojiverde de Fresnillo. que es el enemigo del Parque Arroyo de la Plata, que lo está destruyendo. Bien, que andaba ya con los migrantes saludando, no sé si se lo llevó Roy Barragán, que luego Roy se lleva cualquier cosa que ahí te encargo. Allá en los United andaba, también saludando, ¿qué opo, cómo están, amigos? Que el hijo de Noroña gana 120 mil pesos, allá anda el hijo de Noroña y el hijo de Rocha Moya, la hija de Rocha Moya cobraron en el Senado, diciendo, pues órale, vamos a meterle. Por eso dicen que el Senado es un ambiente familiar, tan familiar que Gasparín Ulises Mejía dejó en la herencia del cargo en el Senado de la República, ¿a quién creen? Chía Chupapá. ¡Ay, qué bonito! Pues tienen que pagar los todo lo que le pusieron, los locales, los changarros donde vienen las alitas más feas de México. Tiene que pagar. ¿Cómo te pago, papá? No sé hacer nada. Pues te dejo la herencia para que tú seas senador de la República y tú cobres y no se pierde absolutamente nada. Pese a que la presidenta de la República dijo que no se van a heredar los cargos y eso se llama nepotismo y aquí y en cualquier lado. Pues a ellos les valió madre a los Ulises Mejías Aros y le dijo, papá, feliz día del padre, y le regaló el salario completito y el cargo. Total, para lo que venía haciendo Ulises Mejía, que es absolutamente nada, solamente tener eventos a modo. Y luego, ¿sabe qué? Bien curioso, con Ulises Mejía y sus matraqueros, la misma gente que le ponían en la Pánfilo, se la ponían en Tres Cruces, y luego se la ponían en el ETE, y luego en las Quintas. Las Quintas existen. Sí existen las Quintas, las Quintas es así como Tlaxcala, lo hemos venido diciendo. Es más, también todo lo que resta del programa va a ser destinado para toda la plebada querida que vive en las Quintas, que dice Iván Barraza, el quinto Beatle, que no existe. Sí existen, y tienen hasta luz, y te escucho, y ese corte de cabello que trae, hijo de la chica. Ni John Lennon usaría ese corte de Lennon. Sí existen las Quintas. Pues bien, la misma gente que iba a un evento de Ulises es la que trasladaban a varios. Y eran tan burros y tan burdos que sentaban a las señoras hasta adelante, las mismas señoras en varias colonias y mítines, que por cierto todavía andan pendientes con despensas, del acarreo que tuvieron el domingo anterior en el Hotel Don Miguel, que dijeron que metieron 425 millones de personas en todo el hotel, todo el cerro, hasta Fresnillo, Jalpa, Juchipila, Huanusco, Tabasco, todo aquello llegó lleno, según los datos que nos manejaron algunos aplaudidores y croqueteros de Gasparín, de Ulises Mejía, que ya hoy es ex senador, ¿no? ¿También sabe quién pidió licencia al cargo? No, esto no es posible, esto ya es, no es... A ver, ya, todos. Sí, José Narro, el Bad Bunny de Tamaulipas, pidió licencia para separarse del cargo porque dice que quiere ser el coordinador de los trabajos del mundo y de la galaxia, empezando por Zacatecas. Ya sabemos que no va a ganar, pero va a sacar una raja política, va a meter como siempre a su esposa, algún edredoncito, va a sacar para otra guardería, va a sacar, y que luego él no les paga, ¿no? Él contrata gente, y luego ya cuando le cobran, que se les acumulan 3-4 quincenas a la pobre gente que está trabajando en los Cendis, dice, no, bueno, su madre, que quiere decir, vayan a reclamar a gobierno del estado, y así los manda, y así se la llevan. Pues bien, ya todos pidieron. Giovanna Bañuelos, Lady Huevo, también ya solicitó, ya pidió licencia. Vero Díaz también solicitó. De hecho, nos vamos el viernes, el sabadito, unos en avión, porque hay niveles, quiero que sepan. Nos invitaron, pues hay que ir. Aparte, para testimoniar, porque ya va a tener un evento en la Ciudad de México y vamos a ir allá. Bien. Saludo a todas las personas que nos están, que nos están escuchando. Ahorita nos ponemos de acuerdo porque no me cambien la jugada a la mera hora de los fregadas. Saluda al maestro Efraín Esparza. Regresamos. Ayer, miren, le voy a dar a conocer la información muy querida y valiosa de la Lotería Nacional. Ayer se dieron a conocer los billetes en el Centro Platero. Vino esta Olivia Salomón, que es la mera maciza de la Lotería Nacional, el ojo cuadrado, diga usted, de conocer el Centro Platero, de ver Zacatecas, ¿no? Estas imágenes representativas, dijo, del estado declarado Patrimonio Mundial por la UNESCO, permitió que millones de mexicanas y mexicanos tuvieran en sus manos una muestra de la identidad zacatecana, cosa que nos llena de muchísimo gusto, y yo he de ser completamente honesto, nada más tengo un cachito de la lotería, ¿no? Vamos sobre los demás. Pero insisto, si usted se gana algo, pues ya, no, mire, me gané medio millón de pesos, pero es de colección. No, no, a mí me vale madre, aunque sea un refrendo, hay que irlo a cambiar. Pero si usted puede y tiene la oportunidad de tener los cuatro cachitos de colección, créame, créame, y si los enmarca, en unos años eso va a costar mucho más que haberse ganado una lana en la Lotería Nacional. Es muy, muy bonito todo esto. Reconoció la directora general de la Lotería Nacional, que qué bueno que es una mujer, porque lleva mucho rumbo, mucha transparencia y honorabilidad este enjuague de la Lotería Nacional. Ahorita vamos a buscar, en una pausa, que vamos en tres minutos, vamos a una pausa. Hubo una película, se hizo una serie mexicana en donde transaron con el Tris, el Melate o una cosa así. Estaba involucrado el conductor, las edecanes, el policía, unos guardias, los que graban. Lo grabaron, hicieron un foro falso del Tris o del Melate o un rascadito. Ya ve que una rascadita, pues quien dice que no. Entonces hicieron todo esto, este montaje, y no andaba Loret de Mola ni nada, hicieron el montaje y luego lo pasaron como si estuvieran en vivo, y ellos mismos se ganaron el premio así de mendigos, fíjate cómo son de cabrón. Pero en fin, vamos a, hablando de montajes, mire, yo estoy a favor. Yo ahorita traigo una playera porque juega nuestra selección queridísima mexicana. Traigo una playera del mundial anterior, creo, o no sé de cuándo sea esta, porque me quedé yo sin playeras, y yo no tengo playeras de las nuevas. Entregué 8, 4 de hombre y 4 de mujer. Todavía me quedan una y una, pero esa estoy esperando para la siguiente ronda, y que me manden una fotografía, ya lo sabe, con un vehículo oficial de los 700 que supuestamente rentó Miguel Ángel Varela, y por si fuera poco, Pinedo, presidente municipal de la capital zacatecana, que dijo que gastó 104 millones de varos en rentar 700 vehículos que nadie conoce. Pero ¿qué cree que le cuento yo en la vida? Si usted, amigo contribuyente, tiene usted una deuda o tiene una deuda o una duda en el ayuntamiento capitalino, pues no vaya ahí, porque no lo van a pelar. Diríjase directamente a la hermana República de Tlaltenango de Sánchez Román, porque ¿qué cree? Ahí anda el presidente municipal junto con su esposa, la señora que es presidenta del DIF municipal y diputada local por el PAN, pues les valió madre todo. Y se fueron los dos a Tlaltenango, y ¿sabe qué es el colmo de los colmos? Que van a rifar dos motocicletas, 0 kilómetros nuevas de paquete, a la gente de Tlaltenango con dinero de Zacatecas. ¿Eh? ¿Qué hubo? Mientras aquí las calles están inundadas, está podrida en basura, no hay agua en los baños, no hay vidrios en las ventanas, no hay certeza laboral en la presidencia municipal, hay amenazas de acoso y de ocaso sexual, el presidente municipal panista Miguel Ángel Varela anda en Tlaltenango gastando dinero que no es de él, que es del ayuntamiento capitalino. Dice, a las personas que le den al marcador de hoy entre México y Chequia, vamos a rifar dos motocicletas. Así, de ese tamaño. Ya sabemos, espero que no estén rentadas, porque con esas salen todos, ¿no? Ya ven la motocicleta, la cuatrimoto de más de 350 mil varos que trae Lupe la tiktokera, que supuestamente para patrullar las calles a ver dónde hay basura. ¡Oh! Ahí hay un envase. Y hablan a toda una cuadrilla y llegan entre 7, güey, le toman fotografías, así como si es ahí, Zacatecas, y le toman una fotografía a una bolsa de papitas, a un envase, a una charolita de hot dog, y llegan todo, pero ya van su cuatrimoto con casco y botas y guantes, como si fuera el espacio, oiga usted, pues siempre anda arriba. Esa cuatrimoto, según, está rentada, no nos han aclarado, voy a ir a otra instancia a solicitar más datos, así tan sencillo, Y a este gobierno municipal de Zacatecas, panista, para variar, hipócrita todo él, se largaron a Tlaltenango. No vaya usted a solicitar ningún nada, porque andan allá. Entonces, ¿sabe qué? Me deja muchas dudas. Mire, su suegro de Miguel, papá obviamente de Carla, es el cacique de los taxis ahí en Tlaltenango. Incluso quitaron unos postes, y en donde decían no estacionarse, pegaron unas calcomanías de sitio de taxis. De Estrada, así se apellida el papá. Entonces, a lo mejor los 700 vehículos contratados en la empresa fantasma de Aguascalientes andan en Tlaltenango, pero Tlaltenango no es tan grande, si apenas caben 7 carros y 2 calandrias, 7 bicicletas y 4 perros, vaya usted a saber en dónde están los 700 vehículos. Vamos a una pausa, regresamos. Esto es Mi Tierra Zacatecas, llame ya.
1: Son las 12:30.
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1: Bien, gracias. La información. La toma de Zacatecas, símbolo de lucha y resistencia, es conmemorada con sorteo mayor de la Lotería Nacional. El gobernador, maestro David Monreal, subrayó que el sorteo representa la oportunidad para recordar uno de los episodios más importantes de la Revolución Mexicana, y cómo no. A ver, mire, estoy en contacto con César Artemio y, por si fuera poco, González, que él es el presidente del Club Mineros de Básquetbol, que ya sabemos que el día 3 juega contra la selección mexicana de básquetbol. Él anda muy movido en esto, ¿no? En la logística. Ayer, lo pudimos ver cuando salimos de aquí de la radio, en el gimnasio Marcelino González. Andaba ahí con toda la logística, porque es la Federación Mexicana de Básquetbol, de baloncesto. Gracias, César. Aparte que recién fue su cumpleaños, ¿no? Buen periodista de deportes. Él trabajó hace algún tiempo en La Jornada, luego estuvo en el Ayuntamiento de Guadalupe y ahora es subsecretario también de Gobierno. Y pues bien, está al frente prácticamente de este evento, que el día 3 de julio viene la selección de los Estados Unidos. No los monstruos, no el Dream Team, ¿no? Yo, fíjate, yo conozco un equipo de fútbol, pero es de fútbol, allá por las quintas, que sí existen, que se llama el Dream Team. Ah, qué bonito. Y luego el día 7 contra Nicaragua. Entonces aquí la vaina es esta. Vamos a tener cortesías, damas y caballeros del jurado. Vamos a tener 5 pases dobles para que acudan ustedes a cualquiera de los 2 juegos. Primero el día 3. Pero vamos a hacer una pregunta. No hallaba cuál y ahorita me viene a la mente, a raíz de que acabamos de celebrar el 112 aniversario de la toma Zacatecas, en donde fue también premio mayor de 21 millones de varos, se dio a conocer aquí el, si hubo ya ganador, 21 millones de pesos ayer con el sorteo de ayer, 23,696, ¿no? Y el segundo premio fue por 2,550,000 pesos, número 19,859, y el tercero es el 2,738. Hablan bien chilango de los niños estos, que ya no son niños gritones, porque ya tienen hasta varices. Yo los vi, ya están grandecitos y parecen, vienen vestidos históricamente como Corazón Alegre. ¿Te acuerdas el changuito de Remy que le daba maro? Así andan vestidos, bien bonitos, como el Cascanueces. Así andan vestidos. Pues bien, a ver, Yola, muchas gracias, Yola. Qué bueno que no me espantas hoy en día. Échamelo, que suba, por favor. Nada más, espérame. Bueno, sí, para poner una sillita aquí, porque me quitan las sillas, y eso que no está Barrón. Saludo al maestro Barrón con En Juego Radio, que anda en el Mundial de Fútbol. No hemos podido contactarlo, a ver si, pues mañana, que nos platique acerca del triunfo de hoy de la selección nacional, así tan sencillo. Pues bien, mire, se entregaron ayer, el premio mayor cayó aquí, fue en Zacatecas, con 21 millones de varos, pero es relacionado a lo de la toma de Zacatecas. Ahí le va la pregunta que le voy a hacer yo a usted en la vida, por favor, doctor, que le voy a hacer a usted para que se pueda ganar un pase doble. El pase doble es de 2 personas, no me voy a enojar, porque ¿con cuántas personas entramos con un pase doble? 2. Vamos a tumbarle más a César Artemio González, porque se anda haciendo pedazos, entonces para armarlo. Entonces vamos a regalar 3 pases dobles para el primer juego contra las selecciones de los Estados Unidos, de los United, you what I mean. No, no sabes qué, 5, porque son los gringos. Luego viene Nicaragua, ¿no? Ese está como que más tiernito. Entonces, nada más, a las primeras 5 personas que nos manden un mensaje al 492-232, tú no, doctor, porque ya sacó su teléfono. Doctor, buenas tardes, Amurabi. Amurabi Gamboa, ¿cómo estás, doctor? Buenas tardes.
2: Un placer estar contigo. Contento.
1: Qué bueno, qué bueno. Buenas noticias de robótica y muchas cosas. Vamos, déjame hacer la pregunta. A ver qué te parece. Que me digan el nombre. Tenía un cañón histórico para la batalla, la toma, que está incluso ahí arriba todavía en el Cerro de la Bufa. ¿Cómo se llama ese cañón? Tenía nombre, tiene nombre. Es un cañón. Tiene nombre, ¿sí? Hay que recordar que tanto Pancho Villa como los dos que están a su lado, que es Pánfilo Natera y Felipe Ángeles, uno de esos dos es ingeniero eólogo. ¿Qué quiere decir esto? Que medía la fuerza del aire y del viento. Y eran muy panteras los dos güeyes. O sea, sí, estudiadotes. Estos sí eran estudiados. Entonces uno ponía el cañoncito, lo chutaba y decía, no, pero es que está para allá al otro lado. Entonces el obús salía porque el aire.
3: Es con tiro parabólico.
1: Con tiro parabólico. No me corrijas al aire. Si así yo le iba a decir ya, me ganaste la palabra. Marce, ¿cómo estás? Se pueden retirar lo que quieran, ¿eh? Con tiro parabólico, entonces, pero así más autóctono, más artesanal. Chútale para allá. No, y se da la vuelta. Haga de cuenta, un ejemplo se lo voy a poner. ¿Vio el gol que metió Roberto Carlos a Francia? Haga de cuenta. Él mide la fuerza, la velocidad del viento, porque Roberto Carlos ya tuvo. Y fum, y le metió el gol a Bartrés, el portero francés. Bien, haga de cuenta. ¿Cómo se llamaba el niño? Las primeras 5 personas que nos manden no ganan automáticamente. Vamos a entrar a un sorteo justo y necesario. Y le doy la bienvenida a Murabi Gamboa. ¿Cómo estás, doctor?
2: No, bienvenido. Muy contento, muchas gracias por el espacio y un
1: al
2: placer.
1: Al contrario.
2: Poderles amigo. Comunicar de varios eventos que nosotros llamamos Verano del Conocimiento 2026 del COSID.
1: Pues, puras cosas buenas, ¿no? Que siempre me dicen, ay, es que cuando los tienes ahí.
2: Espérame. Te hablaron.
1: Bien, espérame, ahorita les voy a contestar. Estoy en una pausa, al 45 les contesto. Cosas buenas, aparte de este Verano del Conocimiento,
2: sí, está
1: Zacatecas, punta de lanza en robótica. Así la gente es. Que ha venido, pude platicar con unos alumnos, no míos directamente, pero sí pasaron por algún taller hace tiempo, que ahorita están en la Ciudad de México, otros hasta en extranjera, regresan a Zacatecas, dice que he cambiado, todo esto nos da muchísimo gusto, las instalaciones, doctor, el trato, todo muy bien, enhorabuena.
2: Ah, muchas gracias, y bueno, eso se debe en parte a la vocación de nuestras maestras, nuestros maestros, pero también del personal del Consejo Zacatecano, del ZIGZAC, ese compromiso de servir a la ciencia y tecnología en Zacatecas.
1: Qué bueno que así sea este enjuague. Déjeme bajarle porque... No, me están ya mandando los... No, no se llama así. No, muchas gracias a Mechislado.
2: ¿Estás hablando de los cañones?
1: De los cañones.
2: ¿De Trípoli?
1: No les estás dando datos. No,
2: doctor, perdón.
1: Porque luego, mira, mi público conocedor y culto, ajá, cuando les regalo algo, miras cómo me escuchan. Entonces vamos a regalarles, les íbamos a dar playeras, pero mejor nos vamos a dar boletos para el básquetbol. Viene el básquetbol.
2: Sí, ya viene.
1: Viene bien. ¿Qué es este Verano del Conocimiento, doctor? Danos razón.
2: Fíjate, el Verano del Conocimiento se integra por diferentes actividades que van de nuestras niñas y niños, secundaria, preparatoria y también nivel licenciatura. Vamos a tener este 13 de julio al 17 lo que es clubes de ciencia enfocado sí. A nivel medio superior. Ahí atentos las y los jóvenes y también los padres para que sus hijos que están a punto de decir qué carrera profesional quieren estudiar en estos clubes de ciencia. Durante una semana les vamos a dar talleres de medicina.
1: Ajá.
2: Para que después no digamos que porque mi hijo no entró o si
1: no
2: entró o cuáles son sus aptitudes.
1: ¿Y dónde? ¿Qué facultad? ¿Qué facultad? Tan difícil, ¿no?
2: Ajá. Adicionalmente tenemos el taller de robótica, inteligencia artificial, como tú bien lo mencionabas, de biología, de cuidado y conservación del medio ambiente y finalmente lo de lectura y redacción también es muy, muy importante. Los jóvenes inscriben, ¿eh? Es el taller que más rápido se llena. Entonces eso nos va a permitir que los talleristas, que son investigadores, les compartan su experiencia y ellos tomen una decisión de su carrera profesional basados en la proyección y lo que están aprendiendo ahí con nosotros.
1: ¿Estos talleristas, capacitadores, es gente zacatecana, es la gente joven?
2: Son universitarios y jóvenes. Ellos les dan los talleres especializados y al final de la semana, el viernes, muestran un prototipo de lo que hayan desarrollado.
1: Bien.
2: En cuestión de medicina.
1: ¿Y se habla en un idioma joven de
2: totalmente,
1: frente a frente?
2: No, totalmente. Eso es una fiesta que vivimos ahí durante esa semana con los jóvenes de nivel medio superior y que también les ayuda a tomar esa decisión. Porque ¿qué nos pasa? Muchos de los jóvenes dicen, es que no sé. Y la pregunta es, ¿y por qué no sabes? Y no te saben contestar. Y se debe mucho a que no han trabajado o no han estado en contacto. Nosotros decimos por ósmosis, el investigador, el docente que te vas a encontrar en la universidad, te comparta lo que se estudia, lo que se trabaja, lo que se hace. Y bueno, los clubes de ciencia a partir de este 13 de julio es una gran oportunidad para los jóvenes de nivel medio superior.
1: ¿En donde todavía hay inscripciones abiertas?
2: Sí, están abiertas.
1: ¿Cuántas personas esperan?
2: Son, por cada taller, que son 5, son 20 a 25 personas. Entonces, tenemos...
1: O sea, es un cupo limitado de alguna manera.
2: De 100 a 125. es un cupo limitado, pero también eso, manejar 125 jóvenes, pues no está
1: fácil. No
2: está
1: fácil. No, si aquí yo no puedo con este, imagínese.
2: No, pero muy comprometidos, es lo que hemos visto.
1: ¿Tiene algún costo, doctor?
2: No, totalmente gratuito, lo que son clubes de ciencia. Y adicionalmente tenemos lo que son la Semana del Fomento de Vocaciones Científicas, que es algo similar, pero para nivel secundaria. Este se va a dar a partir del 17 de agosto. ¿Y qué nos va a ayudar con los jóvenes de secundaria? Ellos también van a tomar una decisión. Van a escoger el bachillerato, si es preparatoria, si es COBAE, si es CECITES, si es CETIS.
1: Bien.
2: Y también en ese bachillerato, pues definirán su carrera profesional en un futuro. Les damos los mismos talleres de medicina, de biología, de mecatrónica e inteligencia artificial, pero a todos les damos un taller por día.
1: Bien.
2: A diferencia de nivel medio superior, que es un taller por semana. Entonces eso les permite conocer todo el espectro del conocimiento para cuando escogen su bachillerato o vayan a tomar esa decisión, pues ya sepan si van a humanidades, a contables o a físico-matemáticas.
1: Bien, vamos a una pausa y aparte, si me permites, doctor, amigos del jurado, gracias. Otra lo que va llegando ahorita.
2: Wow. No, si tienes mucho rating.
1: Muchísimas gracias, bendito sea Dios. Cada que regalo algo, por eso tengo que regalar algo. Gracias a toda la plebada. Estoy platicando con el doctor Amurabi Gamboa. Él es el director del COSIT.
2: Así es.
1: Y una persona muy movida. Te vemos constantes actividades, doctor, encabezando. Y la gente sale muy contenta.
2: Sí, pero eso es la coordinación con el equipo de trabajo y también de las y los zacatecanos. Yo no fuera tan movido si no hubiera una demanda del servicio.
1: Exactamente.
2: Entonces, las universidades, no, hay que recordar que a Zacatecas se le catalogó como la décima ciudad con mayores capacidades científicas y tecnológicas del país. Eso significa que las y los zacatecanos tenemos esa vocación de investigar, de desarrollar tecnología.
1: De talento.
2: Y
1: desarrollarlo. Y con estos capacitadores, estos impartidores, estos talleres.
2: Estos cursos.
1: Y todo queda en casa.
2: Exactamente.
1: Vamos a una pausa. Aparte, para darle salida a ya llegaron, ¿no? 5. Créame, el doctor es testigo. Son casi.
2: Un montón, ¿eh?
1: Casi 100. Entonces vamos a agarrar 5 y que sea Iván Reyes. Ah, es que también tienes programa de radio, ¿verdad? Está haciendo la competencia, pero cuando me invitan, ahorita platicamos de eso después de la pausa.
2: Bueno, no, aprendamos de los mejores.
1: Iván Barraza, muchas gracias. De Iván Barraza, el quinto Beatle, y ahí les va la respuesta ya para que se calmen. Me están poniendo Manuel Mondragón, ¿sí? Se llama el de las ruedas. Y otro se llama el niño.
2: Bueno, ese fue de la independencia.
1: De la independencia. Ajá. Sí, está más chavito. Y el de las ruedas se llama Manuel Mondragón. Vamos a sortearlo. Por lo pronto vamos a una pausa y regresamos. 492-232-1913. Llame ya.
3: En este momento, la temperatura en Zacatecas y Guadalupe es de 20 grados centígrados. 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

0: Bien, ya regresamos, gracias. Sigo platicando con el doctor Amurabi Gamboa, director del COSIT. Oiga, qué importante es el, ya sabe, el Consejo Zacatecano de Ciencia, Tecnología e Innovación, en donde se estipula que para dar a conocer los espacios, niñas, niños, jóvenes y personas dedicadas a la investigación pueden descubrir sus capacidades y desarrollar su potencial. ¿Es cierto esto, doctor?
1: Totalmente. Bueno, bien. No olvidemos, tenemos al ZigZag y también la invitación a que en este verano, del 27 de junio al 8 de agosto, tenemos el campamento de verano ZigZag, Ciencia y Arte, Fusión Creativa.
0: Esto, cómo se nota que tienes programa de radio. Saludo también a Iván Reyes y a Mauricio Acevedo, sí, los tres, ¿no? ¿Cómo se llama?
1: Vértice.
0: Vértice, no es Vórtice.
1: No es Vórtice. No, es
0: Vértice.
1: Una muy buena dinámica.
0: ¿Qué experiencia linda es la radio, ¿no?
1: No, sí, es maravillosa, ¿eh? La radio, yo creo que es el medio de comunicación que va a permanecer sin importar los cambios.
0: Ah, no, la vigencia. Yo me inclino siempre más por la radio, que he militado en muchos medios de comunicación, desde la prensa escrita, que ya lamentablemente los diarios ya casi no existen.
1: Eso sí, sí.
0: ¿No? Ya es muy, muy, muy raro. Los vemos en el Oxxo que les dejan 7 ejemplares.
1: Y se venden.
0: Y se vende uno, dos. Las suscripciones que a Chaleco tienen en algunas dependencias y que les dejan 5 o 6. Ahí quedan los 5 o 6. Tan lindo que era esto. O sea,
1: no, la lectura es el fundamento.
0: Son fuentes de empleo, ¿no? Exacto. Que se están perdiendo. La radio, la televisión. Pero la radio, doctor, amigos todos. Hay gente en Santiburcio, en Concha del Oro,
1: en Estados Unidos.
0: Mercurio, en cualquier parte. Yo tengo gente que nos está escuchando en Argentina.
1: Wow.
0: ¿No? Gente de Zacatecas, de Guadalupe, que están en Argentina. Y son mis radioescuchas, están en Buenos Aires. Pero hay gente que trae su tractor. Ajá. Y trae su radiecito colgando.
1: Es verdad.
0: Esa es la tirada.
1: No, pues los albañiles también.
0: Y aparte de que son los que mejor cocinan, son chefs 5 estrellas, Michelin. Esos son Michelines. Ahí está la tirada. Y ahora que tú estás incursionando a través del 97.9, que es la radio de
1: frecuencia modulada del CISAR.
0: Bien, mucha información valiosa.
1: Sí, fíjate que
0: migración, juventud y ciencia y tecnología.
1: Y aparte nos humaniza, nos quita la etiqueta de funcionarios, nos conocemos en la plática.
0: Es más flojito, ¿no?
1: Sí, es más
0: flojito. Yo por eso siempre trato.
1: Quitas protocolos
0: este espacio,
1: y todo.
0: En este espacio hacerlo sentir así como con una charla. Doctor, verano del conocimiento. ¿Estamos en tiempo y forma de inscripción?
1: Sí, tenemos.
0: ¿En dónde, doctor?
1: Ahí en la página del zigzag.gob.mx.
0: Sí.
1: Hay un preregistro, después pueden ir a pagarlo. Ese es el único curso que tenemos que no es gratuito, con un costo de $2,200, pero también aquellas personas que necesiten un descuento o por ahí tengan mucha iniciativa y digan, no, yo quiero que vaya mi hija, pero pues también no se me facilita económicamente, pues les hacemos un estudio socioeconómico y les podemos otorgar un descuento.
0: Otra cosa, doctor.
1: La ciencia es para todos, ¿eh?
0: Esa frase es muy bonita, la ciencia es para todos. Fíjate qué bueno que se me ocurrió a mí, la ciencia es para todos. Doctor, te felicitan, ya ves cuántas llamadas, todas a favor. No, es raro, porque luego hay funcionarios que sí se les dejan ir a la yugular. No, mi hija de momento está en silla de ruedas. Las instalaciones son accesibles también.
1: Sí, el ZigZag, precisamente, y propiamente también lo que es el COSIT, que somos uno mismo, diría.
0: Nos separa una reja.
1: Nos separa una reja. Tenemos la certificación de movilidad, incluso en silla de ruedas, tiene movilidad garantizada durante todo el espacio del ZigZag.
0: Doctora, ¿a qué se debe dentro y fuera de las instalaciones? Y eso es reconocer. No hay un papel tirado fuera de un bote de basura.
1: Pues es.
0: Pero no solamente de los trabajadores. La gente que visita, yo creo que ve tan limpio decir, no se vale.
1: Pues es cultura. Es cultura. Y también. Pues es una generación que ha estado trabajando ahí desde hace muchos años y que en el inicio de esta administración pues retomamos las cosas buenas y fortalecimos aquellas que se podían hacer mejor y esos son los resultados que se tienen, ¿no?
0: El 28 de agosto se va a realizar el primer Congreso Estatal de Ciencia, Tecnología e Innovación junto con el cuarto encuentro de centros de investigación públicos y privados de Quantum.
1: Así es.
0: Ha sido un batazo a nivel nacional también, ¿no?
1: Sí, fíjate que a diferencia de otros parques científicos como el de Colima, el de Hidalgo, hasta el del propio Yucatán, Quantum ha prevalecido gracias a las empresas, a los centros de investigación, a la propia administración de Quantum que pertenece al Consejo, y hemos estado año con año haciendo el encuentro de centros de investigación públicos y privados, y este año evolucionamos al primer congreso de ciencia, tecnología e investigación Quantum Ciudad del Conocimiento.
0: Bien. Esto también es al margen.
1: Es parte del verano.
0: Es parte
1: y la invitación ahora sí a los de licenciatura, maestría y doctorado, que necesitan publicar, necesitan hacer reconocer a la ciencia y a la iniciativa privada de lo que han estado descubriendo, de lo que han estado desarrollando a este primer congreso en Quantum, y que mejoren es nuestra plataforma.
0: ¿Cómo les fue en el área de la robótica, que también fue un evento que la sacó del estadio?
1: No, sí, llevamos la Copa Zacatecana de fútbol robótico, sí, sí. BSSS. Tuvimos nuestro mundial. Ahí sí ganó México, hay
0: también,
1: que decir.
0: Espérate. Hoy le ganamos a Chequia. Y luego, según la inteligencia artificial, vamos contra Cabo Verde, que ahorita está de moda, ahorita y está el de romanticismo moda, y todo. Cabo Verde, ¿no? Pero si pasamos, es porque es lo más seguro que México pase en primer lugar.
1: Así es. No, ya lo aseguró.
0: Ya
1: está asegurado.
0: Nada más ahorita, ojalá que juegue Memo Ochoa también, que juegue La que Pulga, reconocer. Que juegue Morita.
1: Ándale. El Memote, porque el cabeza
0: es. El Memote anduvo aquí en Mineros. El Memote anduvo aquí en Mineros. Bueno, entonces. Un tronco, pero no sé. En la selección nacional. Y supuestamente iríamos contra Cabo Verde, que va a pasar en segundo lugar de su grupo.
1: Excelente.
0: Pues ahí con el romanticismo del portero y su pesita, y les vamos a dar una requintada, ¿no? Ojalá. Entonces, amén de que haya ganado Zacatecas este campeonato, yo creo que siguen en primer lugar. La importancia, como dicen, no es llegar, sino mantenerse.
1: Lo están haciendo. Y es por ello que la semana pasada anunciamos lo que es el torneo mexicano de robótica que se va a realizar en Zacatecas el 3 de marzo al 7 de marzo del 2027. Este es el evento tecnológico y científico más grande del país, y Zacatecas va a ser sede de él en 22 competencias. Y eso se debe a la capacidad, a la infraestructura y al recurso humano que tenemos en Zacatecas.
0: Todo va de la mano, doctor. Aquí recién estuvo el embajador de Canadá, en México, el señor Cameron McKay. Se le preguntó, así en cortito, ¿no? De muy buen talante, muy contento, reconociendo la tranquilidad, la limpieza de Zacatecas, y se le preguntó sobre Canadá, que quién iba a ganar. Dijo, pues ojalá, me gustaría que fuera Canadá-México a la final, que está muy difícil. Por cierto, al rato juega Canadá, acabando ahorita juega la una, Canadá contra Suiza.
1: No, pues va a ser un buen encuentro.
0: Parecen los modelos.
1: Los dos modelos ahí.
0: Los de Croacia también, ahí tengo, pero también los de Arabia Saudita y todo eso. Y los más feos son los de México. Pero, entonces, y dijo esto también el embajador.
1: Verbo mata carita.
0: Totalmente. El embajador Cameron McKay, con la gente de la minería, que también el doctor Jorge Miranda atrajo cualquier cantidad de dinero. Esta tecnología y la innovación de Zacatecas se destacó desde la embajada de Canadá.
1: Bueno, pues ahí está el referente, ¿no?
0: Ahí está.
1: Ajá, porque los egresados pues van a trabajar a las minas, y ahí es donde demuestran lo que han aprendido en el aula y las capacidades que desarrollan en los laboratorios.
0: Y es ganar contigo, que aportes parte de toda la mano humana de ciencia y tecnología. Y también se destacó también el hermanamiento turístico
1: que se tiene
0: para ir a Canadá.
1: Para ir a Canadá.
0: Entonces salen 100 pesos, 85 pesos tramitar un pasaporte virtual. Bueno, no es un tipo de permiso.
1: Sí,
0: que
1: claro.
0: Sí se necesita pasaporte, pero lo tramitas, cuesta $7 canadienses.
1: Y con eso.
0: Conejo. Pero ya nos vamos, doctor. Muchas gracias. Enhorabuena por todo esto. ¿Se nos quedó algo pendiente?
1: No, es cuanto. Y pues no olviden el verano del conocimiento,
0: el verano del
1: COSIT. Tenemos actividades y talleres para todas las edades y los esperamos para pasar un verano de ciencia y tecnología.
0: ¿Nos repites
1: Zacatecas
0: la página, por favor, doctor?
1: Es el COSIT.gob.mx o zigzag.gob.mx, y en redes sociales nos encuentran en Facebook.
0: ¿Edades?
1: Del campamento de verano del ZigZag de 5 a 11 años, y bueno, subsecuente 12, 15, 16, 18, y bueno, para el Congreso de Ciencia y Tecnología, ese es todas las edades.
0: Bien, y recuerde, como se me ocurrió a mí esta frase, la ciencia es para todos, ya se la puse al doctor. Gracias, qué bueno siempre tener buenas noticias para la gente de 5 hasta donde tope. Y aparte, los papás también nos divertimos mucho cuando llevamos a los niños.
1: No, nos pueden visitar en el ZigZag de martes a domingo, de 10 de la mañana a 5 de la tarde, donde nosotros siempre llevamos y sacamos nuestro niño interior.
0: Pronóstico para México, Chequia, hoy.
1: 1-1.
0: No, estamos hablando bien. Y mire, no, gana México 3-1.
1: El importante es el cuarto juego. Este puede ser un entrenamiento.
0: Ese es el bueno. ¿No? Ya nos damos. Gracias, doctor.
1: Gracias a ti.
0: Iván Barraza, el quinto Beatle. Gracias a todos ustedes. Nos vemos, nos escuchamos mañana aquí en Sonido Estrella con Alejandro Valencia. Porque yo soy Alejandro Valencia, el de las noticias. Pero eso, usted ya lo sabe. Gracias. Adiós.
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7: Es la una en punto.
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0: Muy buenas tardes. Ya estamos al aire como todos los días aquí en Radio Fórmula y en Telefórmula. Me da mucho gusto saludar a todo el equipo. Y recuerde que estamos transmitiendo en este momento para toda la República Mexicana, para Estados Unidos. Estamos en todas las redes. Estamos aquí, como siempre, con ustedes en esta desde hace más de 32 años, ¿sí? Tenga usted, pues, muy buenas tardes, y sí, claro, y por supuesto, es la una en punto, pero en punto tiempo del centro de México. Y yo soy Joaquín López Dóriga, transmitiendo para usted con mucho gusto, como todos los días, en vivo. En vivo desde la Ciudad de México para toda la República Mexicana, a través de 97, sí, estamos transmitiendo hoy, como todos los días, a través de 97 estaciones de radio en todo el país, y en otras 30 estaciones de radio más en Estados Unidos para nuestros paisanos.
1: A quienes enviamos besos y abrazos en California, Arizona, Texas, Nueva York, Illinois, Georgia, Utah, Kansas, Oklahoma, Carolina del Norte y del Sur, Tennessee, Oregon, Colorado y Florida. Y en Telefórmula Estados Unidos a través de las cadenas Xfinity Latino y Latino View.
0: Y también estamos en YouTube, en Instagram, en radioformula.mx, en lopezdoriga.com, ¿y en dónde más?
1: En Telefórmula estamos en Easy Joaquín, canal 121, Sky canal 157 y 1157, Total Play canal 161, Mega Cable canal 153, y en Dish nos encuentra en el 354.
0: ¿Y de quién es santo, Laura? Laura Pérez Dineros, me da mucho gusto saludarte como todos los días. ¿De quién es santo? ¿De quién es santo este miércoles ya? Miércoles y 24 de junio.
1: Mi querido Joaquín, ¿cómo estás? Muy buenas tardes. Hoy estamos contentos, ya todos de verde, con los colores de nuestro México. Y hoy es un día importante, Joaquín, porque es día de San Juan Bautista. Muchas felicidades.
0: No, pues a todos los Juanes. A todos los Juanes, muchísimas felicidades. A el doctor Juan Ramón de la Fuente, un abrazo. José Juan Padrón, muchas felicidades. Al embajador Juan López Dóriga, a nuestro compañero Juan Antonio Jiménez, nuestro compañero también Juan Manuel de Anda, a José Juan Lecanda, muchas felicidades. Juan Alamillo, Juan Francisco Luis Ortiz, el doctor Juan Sincer, Juan Manuel Rentería, que ayer fue su cumple, muchísimas felicidades. Juan Ignacio Zavala, Juan Ricardo Pérez Escamilla, Juan José García de Haro, Juan Pardinas, Juan Manuel Verdugo, Juan Villoro, Juan Pablo Villaseñor, Juan Esteban, Juan Arturo Turreslandas, Juan Collado, Juan Dosal, Juan Ferrara, el padre Juan Barrón, Juan Sebastián Solís, Juan Suinaga, Jorge Juan Torres López, el doctor Juan Carlos Rentería, Juan Carlos Nava, Juan Carlos Ortiz, Juan Carlos López Hernández, Juan Manuel Bernal, Juan Manuel Ortega, bueno, es que todos los... Mi querido Juan Antonio Pérez Simón, te mando un abrazo grande hasta allá, hasta el pueblo. Juan José Guerra, Abud, Juan Antonio Díaz García, Juan Osorio, Juan José Origel, a Juana Cuevas, querida Juana Cuevas, es esposa de mi querido José Antonio Mid. Juana, muchas felicidades. Hoy cumple el santo también de Janet Arceo. Y es cumple hoy de la presidenta Sheinbaum. Presidenta, muchas felicidades. De Juan Osorio, también de Mayolo Medina y de Andrea Servín, nuestra compañera en Fórmula, y doña Angelita Madrazo de Pachuca, que cumple 91 luminosos años. Y si todo esto es hoy, Laura, nos quieres decir de quién más ser santo mañana, ya jueves, y vamos por el 25 de junio.
1: Joaquín, mañana vamos a festejar a Guillermo y a Febronia. Muchas felicidades a todos ellos.
0: Bueno, pues esto es algo de lo más importante que ha ocurrido y que está ocurriendo hoy en México y en el resto del mundo. Con mucho que es muchísimo de todo lo que usted leerá y escuchará mañana por la mañana, y vamos, muchísimo de todo lo que usted leerá, escuchará y verá esta tarde, esta noche. Vamos ahora en el correr de las próximas horas. Confirma la presidenta una conversación, adelanta cordial con el rey de España, te escucho, Israel Aldave.
2: Joaquín, la presidenta Claudia Sheinbaum consideró que con el rey de España, Felipe VI, con quien se reunirá mañana jueves a las 4 de la tarde aquí en Palacio Nacional, se abrirá una nueva etapa de comunicación entre ambos países. Consideró que el encuentro será cordial, en el que hablarán de todo, incluso hasta de fútbol. Dijo que en su caso ella insistirá en que se

0: conozca la grandeza de los pueblos originarios, más allá de las solicitudes de disculpas por las atrocidades cometidas durante la conquista, tal y como lo solicitaba el exmandatario Andrés Manuel López Obrador. Joaquín.
1: Gracias, y mañana el rey va a estar en él. No, es el partido es el jueves o el viernes, el de España-Uruguay en Guadalajara. El viernes va a estar, desde mañana va a estar allá en Guadalajara. Mañana va a haber un concierto del Potrillo allá en la Minerva, impresionante. Esta noche dará un concierto Plácido Domingo. Pero vamos al tema, Laura Cardoso, te escucho, ya estás ahí en el Azteca.
2: ¿Qué tal, Joaquín? Buenas tardes. Estamos a 2 horas para que abran el estadio. Ya empiezan a llegar los aficionados. Está blindado completamente. Son 7,500 elementos de la policía capitalina reforzados con la Guardia Nacional. E incluso ya está la policía montada. Joaquín, pues vemos que pronto va a llover. El Servicio Meteorológico Nacional ha advertido sobre esta lluvia antes, durante y después del partido. Así es que hay que tomar previsiones, Joaquín. Los detalles te los damos más adelante. Estamos aquí pendientes de todo lo que pase en las inmediaciones del Estadio Ciudad de México.
1: Nada más, Laura, chécate si se puede meter paraguas, ¿sí?
2: Lo checo, Joaquín, con gusto.
1: Gracias, sí, pues para la lluvia. Mientras tanto, Maro, más.
3: Estoy del lado de Tlalpan, de este estadio Ciudad de México, Joaquín, y aquí ya se cerró la circulación, incluso ya no hay acceso al tren ligero, pero comienza a llegar la gente con boleto en mano, no va a haber acceso hasta las 3 de la tarde. Nos dijo la Policía de Seguridad Ciudadana que todos los operativos iniciaron en esta ocasión mucho más temprano. Las familias están dando cita, incluso familias mexicanas que le dan la bienvenida a los checos. Aquí también hay un grupo especial de policías, de cadetes de la Universidad de la Policía, que están dando el servicio a una milla con silla de ruedas para personas discapacitadas, porque esta milla no es tan fácil de recorrer para llegar al estadio. Vamos a tenerte todos los detalles del ambiente que se está formando en este puente de acceso a la Azteca, que abrirá hasta las 3 de la tarde.
1: Venga, ahora, en 2 horas, José Luis Cuevas.
4: Gracias, Joaquín. Así es, te saludo con mucho gusto desde las inmediaciones del Estadio Ciudad de México, donde el día de hoy la selección mexicana podría hacer historia. Primera vez que pudiera ganar los 3 partidos en fase grupal. El partido es ante Chequia, el juego es a las 19 horas y el tricolor saldrá de blanco. Los detalles, más adelante.
1: Gracias, va a salir el tricolor de blanco. Andrea Meraz en el Fan Fest en el Zócalo.
5: La mañana comenzaron a hacer fila para ingresar a este Fan Fest de la Ciudad de México. Puedes ver en las imágenes de mi compañero Ricardo Rodríguez cómo ya la plancha del Zócalo capitalino se poco a poco se va llenando, porque a las
4: primera vez que pudiera ganar los 3 partidos en fase grupal. El partido es ante Chequia, el juego es a las 19 horas y el tricolor saldrá de blanco. Los detalles, más adelante.
1: Gracias, va a salir el tricolor de blanco. Andrea Meraz en el Fan Fest en el Zócalo.
5: La mañana comenzaron a hacer fila para ingresar a este Fan Fest de la Ciudad de México. Puedes ver en las imágenes de mi compañero Ricardo Rodríguez cómo ya la plancha del Zócalo capitalino se poco a poco se va llenando, porque a las 7 es el partido, Joaquín, pero aquí hay que llegar temprano antes de que la lluvia nos llegue y disfrutar un poco más de lo que es esta fiesta del fútbol. Joaquín, los detalles más adelante.
1: Gracias, Andrea. En el Ángel, David Galván. David, te escucho.
6: ¿Qué tal, Joaquín? ¿Qué tal,
7: Un gusto saludarte desde el Paseo de la Reforma. Y aquí, bueno, no es solamente el día de hoy el lugar de los festejos para la selección mexicana, sino que a poco menos de 7 horas del partido, del tercer partido de México en el Mundial, pues ya está cerrado los carriles centrales del Paseo de la Reforma, por lo menos desde la Diana Cazadora hasta la zona de la Glorieta de la Huehuete. Aquí se colocaron 4 pantallas alrededor de el Monumento a la Independencia, por lo cual se podrá asistir también a ver el partido. Es la información de momento, Joaquín, seguimos pendientes.
1: Ah, bueno. Gracias, y en el resto del mundo, Laura Pérez Cisneros.
2: Gracias, Joaquín. Iván Cepeda admite una derrota y que el presidente de Colombia es Abelardo de la Espriella. Advierte Trump, con poner fin a un acuerdo de paz, Irán cobra peaje en el estrecho de Hormuz. Teherán desmiente a Trump, quien aseguró que abrirá sus instalaciones nucleares a inspecciones. Israel mata con dron a dos posibles jefes del Hezbollah en Líbano en un alto al fuego que no existe. Y Begoña Gómez, la esposa del presidente español y acusada de corrupción, entrega finalmente su pasaporte por orden de un juez. En lo que va del Mundial, España, Argentina, México y Ghana son los únicos que no han recibido goles. El Papa León XIV afirma que la consagración del pan y el vino es un poderoso antídoto para la división que vive en el mundo. Joaquín, hasta aquí la información.
1: Gracias. Gracias, Laura. Y en las finanzas, en este momento, el dólar interbancario está encareciendo, está en 17.66. En ventanillas se está vendiendo en 18.23, en los bancos está en 18.34, un euro en el mundo, un dólar 14, en México un euro se vende en 21 pesos con 52 centavos. Y le recuerdo que hoy es miércoles de estreno, estrenamos capítulo a las 12 del día en todas mis redes y plataformas de María José Más López Dóriga, Mi Vida, y que en esta tarde... Que en esta tarde de miércoles y 24 de junio de este año de 2026, además del fútbol, le voy a tener a usted todo esto.
2: Este y más, mucho más, hoy aquí con López Dóriga. Le recuerdo, siga todos los comentarios de Joaquín en sus redes. Aquí en Grupo Fórmula estamos más que listos porque damos poder a tu voz.
8: En este momento, la temperatura en Zacatecas y Guadalupe es de 20 grados centígrados. 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
6: 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Respondió Jesús y le dijo: el que me ama, mi palabra guardará, y mi Padre le amará, y vendremos a él y haremos morada con él. Palabras de nuestro Señor Jesucristo. Juan 14:23.
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3: Los dos más grandes futbolistas en la historia contemporánea son sin duda Lionel Messi y Cristiano Ronaldo, quienes durante esta Copa del Mundo adquirieron la etiqueta de leyendas al romper récords. El argentino como el máximo goleador en Copas del Mundo y el lusitano como el que desde su debut ha anotado goles en todos sus partidos. Detrás de ellos vienen dos grandes jugadores que aún son muy jóvenes, el francés Kylian Mbappé y el noruego Erling Haaland, quien por su juventud aún puede jugar algunas Copas del Mundo. Para el vikingo es su primer mundial, mientras que para el galo su tercera Copa del Mundo le ha sentado de maravilla. 16 goles en 3 mundiales. La pregunta sería si Lionel Messi seguirá anotando goles para su cuenta personal y si Mbappé en esta Copa del Mundo lo puede alcanzar.
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0: Venga, pues vamos, voy contigo, querido Heriberto Murrieta, de ESPN. Qué fuerte la complicada la tuvo Colombia anoche, ¿no?
1: Sí, Joaquín, qué gusto saludarte. Se le complicó al equipo colombiano, pero a final de cuentas consigue ganar después de esa primera buena actuación que había tenido el equipo colombiano en el Estadio Azteca. Y con un apoyo increíblemente numeroso de tantos colombianos que pintaron de amarillo el Azteca el otro día, y ahora en Guadalajara la victoria del equipo de Colombia, que sigue adelante en este campeonato del mundo con por momentos buen fútbol, aunque ciertamente se le estaba indigestando un poco el contrincante el día de ayer.
0: Sí, por momentos estaba oyendo la crónica del partido y un compañero, un colega que estaba transmitiendo, decía: y al número 17 lo pintaron de amarillo. Le dije: bueno, y al 2, y al 4, y al 7, y al 9, el amarillo. Es que es la figura que usan cuando le sacan una tarjeta amarilla, ¿no?
1: Claro, exactamente. El amarillo, que es el color de la felicidad, de la alegría. Un color, por cierto, satanizado en la fiesta de los toros. ¿Sí? El color amarillo, Joaquín, a raíz de aquella tragedia del año 40, cuando Alberto Valderas, vestido de amarillo, canario y oro, y plata, perdón, fue cogido por un toro de Piedras Negras, cobijero, en una tragedia cobijero histórica, y a partir de esa fecha los toreros prefieren no vestirse de amarillo cuando salen a torear.
0: Es más, hay muchos toreros y sobre todo subalternos que en la parte anterior del capote, en lugar del amarillo, traen verde o morado o azul.
1: Se ha puesto muy de moda eso, que el reverso del capote sea de otro color diferente al amarillo. Por ejemplo, Antonio Ferreira, que es un capote muy lacio, muy suelto, muy flojo, poco engomado, saca el capote con la parte delantera en color rosa mexicano y el reverso del capote de color verde. Es cierto, se ha ido cambiando esa costumbre del color amarillo en el reverso del capote en la fiesta taurina. Hoy, por cierto, Joaquín, perdona por salirme del tema futbolero, pero hoy se cumplen 500 años de la primera corrida de toros en México, 24 de junio de 1526.
0: Que asistió el mismo Hernán Cortés, ¿no?
1: Exacto, lo platica en sus cartas de relación, que se corrieron ciertos toros. Desde luego no era la corrida como se conoce actualmente a la usanza española, es otra forma de torear, otro reglamento, otras suertes. Entonces se alanceaban toros, pero de cualquier manera ya participaba el toro en esas fiestas de hace 500 años, y por eso es que es una fecha tan importante para quienes somos adeptos a este espectáculo.
0: Dime, volviendo al tema, hoy no hay duda de que México gana, ¿no?
1: Yo diría que no, Joaquín, yo creo que tiene que ganar el equipo mexicano. Siento que en la urgencia, en la necesidad de los checos, está su peligrosidad, porque la República Checa tiene que salir a ganar a fuerza el partido. No ha sido un equipo protagónico en este torneo, le urgen los puntos, le urge ganar, y con esa ansiedad puede jugar el equipo mexicano el día de hoy ante un equipo que juega bien por alto, que tiene jugadores muy altos. Hay uno que es Chori, de 1.99, Soucek mide 1.92, mientras que el jugador mexicano más alto es Montes, que mide 1.83. Así que el juego por alto puede ser un factor a favor del equipo checo el día de hoy, pero creo que el equipo mexicano tiene que ganar el partido. Sería histórico ganar 3 partidos de forma consecutiva en un campeonato mundial. Creo que la situación se presta para que el equipo mexicano vuelva a ganar, para que no afloje, para que no se confíe, que es algo en lo que ha trabajado psicológicamente Javier Aguirre durante la semana.
0: Yo estoy confiado. Estoy convencido, no puedo estar porque no ha sucedido todavía. Estoy confiado en que gane, porque necesitamos esta alegría que nos han dado, este motivo de celebración, continúe. Yo sí, me dirás tú, pero todo es pasajero. Bueno, pues hasta la vida es pasajera. O sea, mientras, como todo en la vida, pues qué bonito fue mientras duró, ¿no? Qué bueno que sea todo el tiempo que nos den la alegría y la celebración hasta que, pues, llegue el instante fatal. Pero ya lo vivido, ya lo celebramos.
1: Claro, todo pasa y todo queda, como decía Machado, pero hay que disfrutar el momento, es una gran oportunidad, y si hubo 400,000 personas la semana pasada en Reforma, supongo, Joaquín, que puede incrementarse esa cifra el día de hoy, en caso de que el equipo mexicano gane con esta multitud que asiste al Ángel desde el año 70 para festejar los triunfos del equipo mexicano. Y será interesante ver también si Javier Aguirre hace cambios, que de eso se ha hablado mucho durante la semana, si cambia al portero, sí. Si pone a Ochoa en lugar de Rangel, si pone a Mateo Chávez como lateral izquierdo en lugar de Gallardo, si pone a Alexis Vega como delantero izquierdo o volante extremo izquierdo en lugar de Quiñones, si Santi Jiménez ocupa el lugar de Raúl Jiménez. Así que bueno, son varias incógnitas. Yo soy partidario de no moverle tanto, de no hacer tantos cambios.
0: ¿Sí?
1: Se ha visto un equipo vertebrado en el partido en Guadalajara, y sin embargo, pues Javier tiene la idea de que jueguen los 26 convocados, con lo cual yo no estoy tan de acuerdo, Joaquín. Yo creo que tampoco esa fuerza, no es obligado que los 26 participen. Pero bueno, en el caso de Javier Aguirre, él está apostando porque los 26 jugadores tengan minutos en este campeonato mundial, aunque me temo que Acevedo, por ejemplo, que es el tercer portero, no participaría, quiero suponer, durante la Copa del Mundo.
0: Ahora, dime, yo entiendo el espíritu de Javier, pero aquí, ya entre tú y yo, pues, no es una democracia esto de que no, es que tienen que participar todos, ¿no? Yo creo que tienen que participar los mejores. Ayer adelantaba Javier Aguirre que podría sentar a los que tienen una tarjeta amarilla, pues para evitar la doble amarilla y la suspensión, ¿no?
1: Claro, exactamente, ese es un punto importante. Y suena romántica la idea, grupal, de que todos participen, pero no necesariamente es como apuntas una democracia. Es un equipo de fútbol en el que juegan los mejores. Si hay algún jugador que no se requiere, no tiene por qué jugar. Hay casos en la historia del fútbol y de muchas selecciones de jugadores que no tuvieron ni un minuto de participación en la Copa del Mundo y que sin embargo forman parte de la plantilla. Pero yo creo que no es obligado utilizar a todos, aunque pues ya casi falta Chávez, falta Acevedo, falta Ochoa y falta Guillermo Martínez, que es el centro delantero de los Pumas, de tu equipo, que es un hombre muy alto, de parecida estatura a los checos que va a enfrentar el equipo mexicano esta noche en Santa Úrsula.
0: Ahora, en el caso de Ochoa, yo sí estoy a favor de que le den un espacio. No sé si podría ser el segundo tiempo. Yo veo que incluso podría haber un riesgo para el mismo Ochoa para su despedida de un mundial, que empezar el partido de hoy, y déjame tocar aquí algo, y que le anotaron un gol. Yo por eso me gustaría, digo, yo no soy técnico como ustedes, yo los oigo a los especialistas del fútbol, y digo, puta, ¿cómo saben estos? De todo, de lo que hay que hacer, de lo que hay que subir, de lo que hay que mover, de lo que hay que bajar. No, yo soy un, menos del Madrid y de los Pumas, soy un villamelón de los demás. Sí, me gustaría que entrara en la segunda mitad, ¿no?
1: Sí, en cada mexicano hay un entrenador, ¿verdad? Yo soy partidario, Joaquín, de que Ochoa entre cuando las circunstancias ya estén dominadas, cuando las circunstancias sean favorables, cuando el marcador esté a favor. Yo creo que ahí me parece que sería el momento más conveniente, sobre todo considerando que Rangel viene jugando bien, mantiene la portería en cero, fue el salvador el otro día. No sé qué tanto le puede afectar a Rangel que lo saquen de pronto y lo manden a la banca el día de hoy, quizá no tanto, pero quizá sí, y en ese sentido, pues Javier no quiere revelar quiénes van a jugar. Le preguntaban ayer por Ochoa, que si iba a jugar, y dice, no quiero decirlo porque estaría horrible que se enteraran los jugadores a través de la prensa y no que se los diga yo frente a frente. Entonces, entiendo a Javier, que ha sido conservador, cauto, no ha querido decir quiénes van a jugar o no, pero se presume que Ochoa va a jugar el partido y corre ese riesgo que tú dices, Joaquín. ¿Qué tal que se equivoca? Que no lo desea nadie, pero puede pasar. No. Y entonces las críticas serían tremendas para el entrenador por haber puesto a Guillermo Ochoa cuando el portero titular, que es Rangel, viene haciendo un buen trabajo.
0: Pero sobre todo las críticas serían para Ochoa, y yo creo que no se las merece, sí, porque para mí es un jugador ejemplar en su vida, sí, en las canchas, en su vida deportiva, en su vida privada. Fíjate, cuando decidió irse a jugar a Córcega, vivir en Córcega, en la tierra donde nació el gran, sí, Napoleón, que sí. He estado yo ahí alguna vez, una casa decepcionante, por cierto, como la tienen, pero vivir en Córcega, ¿te imaginas tú con tu familia, tus hijos viviendo en Córcega? Dices, claro que juego con este equipo, hombre.
1: Sí, la trayectoria es impecable, es brillante, es muy destacado. Creo que en la memoria colectiva quedará siempre aquella estirada en el Campeonato Mundial de Brasil cuando le remata de cabeza a Neymar, ¿te acuerdas?
0: Sí,
1: fantástica,
0: sí, claro.
1: En el Mundial de Brasil, extraordinarios reflejos, el despegue, el alcance, tiene brazos muy largos. Es un portero que no es salidor, es un portero que no acostumbra a ir a cortar centros, sino que juega en la raya y tiene esta capacidad para alcanzar balones que en otro caso podrían ser imposibles de atajar o de desviar. Pero sí, es una trayectoria impecable, es un hombre muy carismático, es un referente, es el jugador más famoso del equipo, y en este sentido creo que sería muy, muy lamentable que pudiera modificarse la parte final de la historia en caso de alguna pifia que no se desea obviamente para el partido de hoy, que sería seguramente el último en su carrera con la selección mexicana en campeonatos mundiales.
0: ¿O vamos a ver?
1: Pues sí, nunca se sabe, nunca se sabe. Ya ves, antes del Mundial de 70, cuando Alejandres fracturó involuntariamente a Onofre en el centro de capacitación.
0: En un entrenamiento.
1: En un entrenamiento, la cancha estaba mojada, como hoy, por cierto, va a llover, Joaquín, veo el pronóstico del tiempo.
0: Sí.
1: Y va a llover durante el partido. Y eso puede hacer que se convierta en otro partido. Los partidos pueden cambiar por la forma en que el balón patina, el balón puede resbalar. Las condiciones de un partido de fútbol cambian mucho cuando la cancha está mojada. Y en aquel entonces, en 70, poquito antes del Mundial, México se quedó sin su gran armador, sin su orquestador, sí, sin aquel virtuosísimo jugador de las Chivas, Alberto Onofre, que falleció hace no mucho tiempo ahí en Guadalajara.
0: Sí, yo lo recuerdo porque yo estaba cubriendo el Mundial en Guadalajara en 70 por el Heraldo. Sí. Fue un entrenamiento antes del mediodía.
1: Claro, y Alejandres vivió con esa carga emocional el resto de su vida. Aquel volante de Cruz Azul, Juan Manuel Alejandres con Z al final, que claro que no tuvo ninguna intención de fracturarlo, pero Nacho Basaguren, por ejemplo, que estaba viendo la jugada, me ha platicado que fue totalmente un resbalón, se patinaron y lamentablemente llegó la fractura de tibia y peroné en la pierna de Onofre, que lo dejó fuera del Mundial por una acción muy lamentable, azarosa, en un entrenamiento de la selección ahí en el centro de capacitación frente al Estadio Azteca.
0: Oye, por cierto, algo que me parece que habla muy bien del equipo técnico de Aguirre es que no ha habido lesionados en la selección.
1: Sí, de acuerdo, salvo los calambres del primer partido, que fueron algo raro. Javier Aguirre se lo atribuía a la presión, que la presión te puede engarrotar, dicho coloquialmente, en algún momento de algún partido, y más con ese calor, con esa presión, en ese marco. Hay quienes piensan también que no tiene un jugador por qué acalambrarse, pero salvo los calambres de ese partido, fuera de ahí, lo dices bien, Joaquín, no ha habido ninguna lesión en este equipo mexicano. Ha habido jugadores que vienen lesionados, como Edson Álvarez, como el Chino Huerta,
0: sí,
1: el propio Mateo en un momento dado, Santi Jiménez, que estuvo operado y que no ha metido goles, ni un solo gol, antecede la presencia de Santi como posible titular el día de hoy, pero sí, ninguna lesión grave ya durante el Campeonato Mundial, buen trabajo de la gente que arropa al Vasco Javier Aguirre.
0: El que también te habla de otra, vamos a decirlo, ahora sí que educación física.
1: Sí. Claro, hay una preparación física muy cuidada, tecnológicamente cuidada, eso junto con la alimentación. Hay un análisis, Joaquín, es impresionante lo minucioso que es el análisis tecnológico del desempeño, de los kilómetros recorridos, de con qué pierna juega más, cuál utiliza más. Es impresionante y esto aumenta las posibilidades médicas de vigilar muy bien a los jugadores que están en las mejores condiciones posibles para un partido.
0: Bien, querido Beto, pues nos vemos pasado mañana.
1: Encantado. Me encanta el espacio, Joaquín.
0: A mí te gusta más y sobre todo estar contigo ahí en ESPN. Muchas gracias.
1: Igualmente, Joaquín. Buenas tardes. Que te vaya muy bien.
0: Que esté muy bien, Beto Murrieta. Voy en los anuncios. Después de los anuncios, pues vamos a la mesa de Somos Locales. Somos Locales con Marion Reimer, José Pablo Coello y el gran Dani Rentería. También voy a hablar con el secretario de Seguridad Pública, de Seguridad Ciudadana, el maestro Pablo Vázquez. El despliegue para esta noche, bueno, ya está, para el partido de hoy. Continuamos.
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3: Es la 1:34.
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0: Y hoy, que es un día tan importante para el fútbol mexicano y para muchísimos mexicanos, repito yo, la alegría que solo dan los deportistas, la oportunidad de celebrar cuando es un país ayuno de celebraciones, ¿sí? Ayuno de triunfos, y cuando se dan, nos volcamos. Somos Locales con Marion Reimers. Querida Marion, ¿cómo estás? Buenas tardes. Gracias, Marion, querida, buenas tardes.
1: Querido Joaquín, con el gusto de saludarte, espero que me escuches bien, aquí ya en las inmediaciones del Estadio Azteca, y bueno, con toda la emoción a flor de piel, te puedo contar que en el trayecto que tomé para acá, había un desfile de policía impresionante, igual que la inmediación. Bueno, pues, el resto general de Anaya está muy congregado, pero pues la policía no los estaba dejando pasar, empezamos con nada el tema.
0: Bien. Dani, ¿cómo estás? Dani Rentería, buenas tardes.
2: ¿Cómo estás, Joaquín? Marion, qué gusto poder saludarles, un placer. Bueno, pues sí, Marion, ahí en los alrededores ya del Coloso de Santa Úrsula, nosotros aquí a un costado del Paseo de la Reforma, en una cafetería, porque es imposible poder transmitir desde este Paseo de la Reforma, que es la locura, Joaquín, ya lo sabes, lo has informado con tal cantidad de pantallas que se han colocado en puntos estratégicos, y el público ya ha llegado prácticamente desde muy temprano. Anoche estuve también en este lugar y ya había muchos aficionados también de Colombia. Hoy, por supuesto, esto va a estar de locura, Joaquín, por supuesto, como ha estado en los partidos anteriores, así que bien lo señalabas, estábamos los mexicanos necesitados de este desfogue, de esa olla de presión que nos tenía socialmente y que pues necesitábamos sacar esto, y qué bien todo lo que está sucediendo en este partido 53 ya de esta Copa del Mundo. Qué rápido, y todavía lo que falta, Joaquín.
0: Así es, querido José Pablo Cuello, hola, buenas tardes.
3: Hola, Joaquín, te mando un abrazo fuerte, ya con la camiseta blanca, que es la que van a usar hoy bien puesta, y listos para acercarnos hacia donde está Marion. Nada más colgando contigo, me dirijo hacia el Estadio Azteca. Hoy tendré la suerte de estar ahí, de vivir como fanático. Un partido histórico, lo hablamos el otro día que estuve por ahí, Joaquín. Nunca antes México, ya clasificado, había disputado un encuentro de fase de grupos en donde no se jugaba prácticamente nada. Entonces, creo que se presta para vivirlo de manera distinta, para pasarlo bien, y ojalá que sea, ¿no?, una fiesta completa y que llegue una victoria más para que México haga historia, digo, en lo que vale, ganar 3 partidos de grupo, pasar con marca perfecta y sobre todo con el ánimo en alto, y si se pudiera también con algunos goles y funcionando mejor de medio campo para adelante. Esa sería la carta Santa Claus, como dicen algunos, querido Joaquín.
0: No, pues es que, a ver, la carta Santa Claus, todos tenemos derecho a escribir, Mario, en una carta Santa Claus, sobre todo cuando... Repito, yo quiero insistir en esto. Desde hace muchos años, este país no tiene mucho que celebrar. El otro día alguien me dijo, no, celebramos en 2018 el triunfo de López Obrador. Le digo, no solo celebró una parte del país, los 30 millones de mexicanos que votaron por él. Yo estoy hablando de un país, de una nación, hoy de 130 millones de mexicanos, Mario.
4: Sí, sin duda, Joaquín. Yo creo que la capacidad que tiene el fútbol de crear ese sentido de comunidad es inigualable, y quienes manejan el fútbol lo saben. Por eso estamos en el negocio de las emociones, porque estamos viviendo emoción pura. O sea, yo también ya me puse mi camiseta un poco más retro que la de José Pablo, porque la blanca en el reto que estamos cumpliendo acá ya se utilizó. Pero claro, o sea, todo el mundo quiere sentir que en los ojos de el orbe, pues estamos pudiendo posicionarnos, aunque sea de manera simbólica, a través de 11 representantes en un momento concreto del tiempo. Pero lo que ha creado el hecho de poder unirnos, pues a mí, llámenme loca, llámenme soñadora, alguna vez me gustaría también que encontráramos ese sentido de comunión en algo distinto, pero pinta complicado.
0: Sí, es imposible, pero fíjate, Dani, lo importante es que estos días, bueno, lo importante, yo sí lo subrayo como importante. Los temas de conversación no han sido ni los muertos, ni Trump, ni los desaparecidos. Bueno, los desaparecidos sí no han dejado de estar en la agenda, pero no ha sido la violencia, no ha sido ese México que no queremos, que no nos gustan. Ha sido un México cordial, generoso, divertido, alegre. Dani, eso que tanta, repito, tanta y tanta y tanta falta nos hace.
2: Sí, por supuesto, Joaquín, te saludo también, José Pablo. Sí, realmente la fotografía que teníamos antes del inicio de este evento veraniego era totalmente distinta. Era un bosque totalmente complicado, cuesta arriba, contracorriente, difícil, muy, muy difícil. Se hablaba incluso, vaya, de no traer el mundial, de cancelarlo, de que esto no era posible y que iban a salir las cosas mal. Vaya, esto ha sido totalmente distinto, distinto. Una actitud camaleónica de pronto la que vivió el país, si me permites la expresión, porque ha sido realmente una alegría, ha sido, así como se ha señalado, un recreo para el país, y ojalá este recreo no termine justamente el 19 de julio, sino que continúe. Mira, no en balde, Gian Infantino, Joaquín, Marion, José Pablo, está feliz, ha señalado ya que este ha sido, o es, al momento, el mejor mundial que se ha realizado, y cómo no, si los números, las cifras que maneja son de 2.3 millones de personas que han ingresado a los partidos de fútbol, un promedio de 64.110 por partido, es lo que está manejando Gian Infantino. Ayer hablaba justamente de ello, se lo dio a conocer a la agencia EFE, a la agencia española, y dio todas estas cifras, y estaba feliz el presidente de la FIFA, pues sí, cómo no, y más de lo que se está viviendo aquí en México, cómo podían dejar fuera a un país como México de este gran evento. Sí, Mario.
4: Joaquín, Dani, José Pablo, simplemente anclar con lo que mencionaba él, porque, a ver, yo estaba reflexionando mientras conversaban sobre este tema, pues cómo no va a estar la gente feliz si hay ausencia de políticos, ¿no? A menos que haya algunos ahí que se quieran colgar la medalla, pero en realidad, pues la gente está contenta porque hay ausencia de políticos. Es más, el propio Donald Trump, contrario a su personalidad, pues lo hemos visto de forma muy discreta. Ahí sí hay un político presente que es el señor Gian Infantino. Dani, ¿cómo no va a estar feliz si va a conseguir muy posiblemente que clasifiquen entre 4 o 5 selecciones africanas, que eso justifica la ampliación del Mundial a 48 selecciones, y eso le va a significar que los africanos voten por él en bloque y se pueda perpetuar en el poder? ¿Cómo no va a estar feliz si está en jet privado, moviéndose a 2 partidos al día, figurando en todas las fotos, sin importar que la huella de carbono de este señor en un solo día equivale a la de 18 personas en un año? Entonces, pues sí, claro que está feliz, porque es el único político que está figurando en estos momentos.
0: Yo ahora tengo que ir a un corte, José Pablo, pero yo quiero... Mira, yo era de los escépticos, de cómo 48 equipos. Hoy me pongo de pie y lo aplaudo.
2: Sí. Por supuesto.
0: Podemos ver partidos y partidos de fútbol sorprendentes, con resultados inesperados, con grandes acciones, con un Messi alcanzando los 18 goles en mundiales, con un récord que este sí será alcanzable, a diferencia del otro que impuso Cristiano Ronaldo, de 6 mundiales anotando gol. Pues yo sí estoy muy contento, tan contento que tengo que poner unos anuncios y estoy sonriendo. Sí, pero ahora venimos con la mesa, con Mario, Andani y José Pablo.
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19: Minería. El gobernador David Monreal aseguró que Zacatecas será la potencia minera de México tras 6 proyectos que suman una inversión superior a los 6,000 millones de dólares y generan más de 15,000 empleos. Además, dijo que, resultado de la vocación minera del estado, del 24 al 26 de junio, se realizará en Zacatecas la Reunión Internacional de Minería 2026 con 150 empresas y más de 4,200 participantes.
20: La Reunión Internacional de la Minería 2026, que está muy bien, con una gran expectativa, superando cualquier otra de las exposiciones. Está muy bonita, estoy muy contento, me reuní con ellos. Ya vendieron el 100% de los espacios. No se pudo atender toda la demanda de los expositores, visitantes, porque venía mucha gente más. La semana pasada estaban valorando habilitar en el exterior algunas carpas o domos para poder abrigar a más expositores. Hay una feria de empleo, han resultado muy exitosas, porque hasta acá vienen a ofertar empleo por su vocación minera, de las mineras de Sinaloa, de Sonora, de Chihuahua, de diferentes partes del mundo, de Canadá.
0: Bueno, regresamos con la mesa. Somos locales, Marion, Dani, José Pablo Cuello. Pues miren, la cerveza que es patrocinadora oficial de este mundial, acaba de subir un tuit que dice: hoy una leyenda regresa a la cancha. Brindemos por Yo Soy Ochoa y sus 20 años en la Copa Mundial de la FIFA. ¿Cómo ven?
3: Yo lo veo mal, Joaquín. Lo veo mal y no me voy a pelear con los patrocinadores porque de eso vivimos, pero me parece que si esto se va a dar, el anuncio no tendría que haber llegado por esta vía, ¿no? Yo ya aquí hablé de que no estoy de acuerdo en que en un mundial, por más que el partido de hoy defina muy poquitas cosas, se hagan homenajes y se le dé un partido a un jugador que es histórico y que tiene una trayectoria que no va a cambiar si lo meten hoy un minuto 90 y si no vuelve a jugar nunca más. Entonces, yo no estoy muy de acuerdo, uno, en que Ochoa sea titular, esa es una parte de mi opinión, y dos, en que si este es el anuncio que se hace, creo yo que yéndose por, ahora sí que rebasando por la derecha los medios oficiales, que tendría que ser la forma en la que un técnico da a conocer la alineación, pues es desafortunado, y sobre todo con el personaje del que estamos hablando, que muchos años se ha dicho, yo no estoy de acuerdo con esa narrativa, que aparecen las convocatorias esta y otras solamente porque es eso, ¿no? Una imagen muy atractiva para las marcas, como en este caso es una marca de cerveza. Entonces creo que es desafortunado, mal manejado desde mi punto de vista.
0: Mario.
4: Coincido con José Pablo en el sentido de que, a ver, una romántica como yo buscaría que justamente esto se comunique de otra forma, pero pues ese es el mundial que tenemos y ese es el fútbol que tenemos, absolutamente globalizado, absolutamente mercantilista, absolutamente capitalista, y que se le saca jugo a absolutamente todo. O sea, quieren exprimir un limón que, pues sí, parece que sigue dando con 48 equipos, y que se habla de que la Conmebol va a pelear para que en el próximo mundial sean 64. Entonces, váyanse haciendo a la idea. Ahora, coincido en que es un anuncio desafortunado, creo que le quita legitimidad también, porque pues si José Pablo ya es escéptico respecto de esta clase de homenajes en una Copa del Mundo, pues el público general, al ver que está anunciado por una marca, pues va a pensar que viene por esa presión y que quizás el Vasco Aguirre no tiene la legitimidad de tomar decisiones en su propio vestidor. O sea, creo que comunica muy mal. Yo sí creo que quizás la presencia de Guillermo Ochoa puede sumarle algo al equipo, pero no creo que sea necesario ponerlo en el terreno de juego, sobre todo entendiendo el buen ritmo que está teniendo México. Yo no quisiera que México pierda ritmo, porque esto es algo histórico, coincido también, hay que aprovecharlo, sí que no quepa la menor duda, pero lo verdadero va a venir en la próxima ronda, porque si México queda eliminado en 16avos de final, es una actuación igual de mala que en los dos mundiales anteriores, si me apuran, ¿eh?
0: A ver, fíjate que yo que vengo del mundial del 70, donde fueron 16 equipos y 4 sedes, pues a mí me ha encantado, Dani, que sean 48 equipos y repito, desayuno, como, bueno, con la comida no, pero la tarde tampoco, pero soy cero con el fútbol, caray.
2: Sí, mira, voy a recordar una frase de célebre Sonia Alarcón, que en paz descanse, allá en nuestra casa de Televisa, cuando llegaba a Acción, decía, a ver, Brody, la hemorragia futbolera de hoy. Y sí, es lo que estamos viviendo, una hemorragia futbolera, pero disfrutable, caray. Realmente esto no lo habíamos previsto, no pensábamos que esto pudiera ocurrir, por el contrario, al igual que Joaquín y muchos, pues éramos muy escépticos, ¿no? Y si me permiten también, en el caso de Guillermo Ochoa, digo, anteponiendo que no soy Memo Lovers, pero sí voy a ser un tanto cuanto contradictorio. Yo creo que sí, efectivamente un mundial no es para hacer homenajes, reconocimientos y demás. Hay que tomarlo con toda la seriedad. Pero ya se perdió seriedad al darlo a conocer una cervecera y no Javier Aguirre en esa lista oficial que la da supuestamente, y sabíamos siempre minutos antes, pero muy pegado al partido. Entonces, esto significa que no es así, ¿no? Hay una irrealidad ahí en ese sentido, una mentira. Pero también yo lo veo que deportivamente y como guardameta no desmerece en lo absoluto que Memo Ochoa esté en la portería. Es un tipo que ha cumplido, debutó en febrero del 2003, si no recuerdo, y desde entonces ha sido muy consistente, muy constante, muy profesional, un ejemplo. Y yo creo que no desmerece en absolutamente nada el que tú pudiera tener algunos minutos, no sé si al principio, al final, en medio, digo, como portero, como atleta, como jugador de selección, el tipo ha cumplido siempre cuando se le ha necesitado. Pero sí, los homenajes en Copas del Mundo, sí, ahí sí no estoy de acuerdo, pero bueno, pues sabremos esperar qué sucede.
0: Yo sí me gustaría verlo, está en segundo tiempo, y que salga al cambio, y que la gente lo ovacione, y que nos pongamos de pie. Pero oye, Marion, fíjate, ¿te acuerdas que Carla Itzel García va a ser árbitra central mañana en el País Bajos Túnez? Pues resulta que ya llegó, ella sí, al quinto partido. Te lo adelanto. ¿Sí? Fue designada cuarto oficial para el juego entre Argelia y Austria del sábado.
4: Pues es importantísimo lo que mencionas, Joaquín. Lo iremos también, obviamente, recapitulando con el querido Arturo Bricio. A mí me parece una noticia formidable, porque además te voy a decir una cosa, Joaquín, lo voy a decir con toda claridad y no sé si ustedes van a estar de acuerdo, pero me da un gusto, me da de verdad un gusto por ella, en principio, pero también me da gusto por todos aquellos que buscaron hasta abajo de las piedras motivos para sobajarla, para criticarla, para hacerla menos. ¿Les va a dar una ardida? Yo creo que sí hay que ponerse aloe vera, ¿eh? Porque está muy, muy fuerte el sol. Oye. Y se les va a quemar la piel.
3: A ver, yo quisiera sumar a lo que dice Marion. Seguramente tú te acuerdas, Joaquín, y conoces bien al personaje. Algún día, antes de esta joven excepcional que va a pitar como árbitro central, existió Virginia Tobar. Yo creo que vale la pena recordarla hoy. Por dos detalles, ella fue la primera mujer árbitro en la Liga MX, y eso no se lo quita a nadie, y sin Virginia Tobar no estaría pasando esto con Katy Itzel. Pero a lo que voy es a esto, aquí ya se nos olvidó, y hoy es ídolo, y sale en la tele, y es comentarista, fue alcalde, fue gobernador, es ídolo de las multitudes. Algún día Cuauhtémoc Blanco le dijo a Virginia Tobar que mejor se fuera a lavar la ropa. Tal parece que eso lo convirtió en alguien más popular, más inteligente, más apto para ocupar los cargos que después ocupó. Hoy lo recuerdo porque Así la trató Cuauhtémoc y muchos otros más a Virginia y, como dice Marion, a esta mujer que ahora va a triunfar. Pero vaya, es un esfuerzo el que ellas tienen que hacer 30,000 veces más grande y más importante que el que cualquier árbitro hombre que haya estado en esta posición, porque se enfrentan a ese tipo de patanes y seres impresentables todos los días.
0: Ah, sí. Y oye, dentro y fuera de la cancha, ¿eh, Dani?
3: Correcto.
2: Sí, no, bueno, por supuesto, Joaquín, cuántas le sabemos. Y mira, después de lo que sucedió en el primer partido, la rechifla y la reprobación que se llevó de la sociedad, el tipo no ha aparecido, ¿eh? Digo, entiendo que anda por ahí y que bueno, y la verdad le admiramos por lo que hizo dentro de la cancha, pero eso que hizo allá en ese partido que hace referencia a José Pablo Coello, y si no mal recuerdo, fue en Irapuato, en el partido de Irapuato, la verdad que lamentabilísimo. Y lo más lamentabilísimo, Joaquín, amigos, es que lo celebraron muchísimos y hasta la fecha lo siguen recordando y siguen festejando eso. Y ahora sucedió lo mismo con Katia Itzel y la reprobaban, la descalificaban, como dice Marion Reimann. Y mira, ahí está, y la verdad que sí, me sumo a esos que son de verdad, pues felicidad por lo que está haciendo. La verdad que qué padre, qué bueno que está ocurriendo. Y es un ejemplo, es un ejemplo, Mario.
4: Pena, ¿saben, Mari, qué, muchachos? Pasa con estos caballeros, que además muchos de ellos no son sus compañeros de profesión. Claro, estoy yo intentando ser respetuosa. No, son unos patanes. Pero lo que están buscando, Joaquín, es jalar hueso para su molino, porque sus capacidades no les dan. Son muy limitados. Y respecto a lo de Cuauhtémoc Blanco, pues, ¿qué podemos esperar de un hombre acusado de violación que se zafó de milagro? Pues claramente ese es su trato para con las mujeres. Desafortunadamente, y lo preocupante es la exacerbación social que existe hacia él. Pero hay una cosa que les voy a decir, porque yo acá se la conozco muy bien y puedo además empatizar muy pero muy bien con lo que ella vive, y se lo dije a ella también: no hay mejor venganza que nuestra felicidad y nuestro éxito. Y yo a Katia Itzel la veo sonriendo, la veo feliz, la veo disfrutando este momento, y yo creo que ahí es en donde la tenemos que acompañar, disfrutando con ella y permitiéndonos ser felices de tener una representante de este calibre. Y pues los demás, pues son ruido de fondo, muchachos.
0: Sí, yo también te veo feliz, me da mucho gusto, querida Marion. Muchas gracias, Marion Reimer. Dani Rentería, te mando un abrazo, querido José Pablo. Buenas tardes y seguiremos en esta mesa porque ya saben que aquí somos locales.
3: Me parece bien.
2: Estamos con la orden. Claro que sí. Abrazo a todos. Saludos.
0: Abrazo yo también con mucho cariño. Continuamos.
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0: Bueno, pues ahora le agradezco, le aprecio mucho al maestro Pablo Vázquez Camacho, secretario de Seguridad Ciudadana del Gobierno de la Ciudad de México, que me haya aceptado esta llamada. Pablo, buenas tardes. A horas de que inicie el Mundial, estamos del partido, estamos a 5 horas, ¿no?
1: Así es, ya estamos casi a punto de que inicie el partido y la apertura de puertas en el estadio. Para nosotros es importante desde el punto de vista operativo, y contentos en el gobierno de la ciudad, previendo un saldo blanco, un buen operativo, un buen flujo de gente como lo hemos tenido en ocasiones anteriores, y posteriormente seguramente también un festejo con la victoria de México. Y para ello hemos dispuesto también no solo la Secretaría de Seguridad Ciudadana, sino también funcionarios del Gabinete Social de Clara Brugada, todo un operativo para apoyar a la gente y generar las condiciones para que primero se pueda ver el partido y posteriormente festejar de manera sana y de manera, por supuesto, armónica.
0: ¿A qué hora empezó? Bueno, primero te debo preguntar, ¿cuántos meses llevas tú con el gobierno de la Ciudad de México, con el gabinete de seguridad de Omar García Harfuch, con la defensa del general Trevilla, la Guardia Nacional? ¿Cuánto tiempo llevan organizando y preparando esto? Porque con lo que yo he visto, no es una improvisación, ha tenido resultados y pues ha sido exitoso.
1: Sí, es un proceso que inició hace poco más de 3 años. Por supuesto, en aquellos momentos estábamos en fase de planeación, elaborando nuestras matrices de riesgo, identificando cuáles eran las necesidades de capacitación y entrenamiento. Teníamos todavía muchas incógnitas, por ejemplo,

0: ejemplo, qué equipos iban a jugar en México, además, por supuesto, del equipo mexicano y otras. Y fue una fase de planeación primordialmente que empezó hace poco más de 3 años entre el equipo de seguridad de la ciudad, el entonces equipo de seguridad federal, y posterior a la transición de gobierno continuaron los trabajos en la ciudad. Mantuvimos gran parte de la estructura de seguridad por la designación de la jefa de gobierno Clara Brugada, y a nivel gobierno de México pues hemos tenido una excelente coordinación también con el equipo de la presidenta, de la doctora Claudia Sheinbaum, con el licenciado Omar García Harfuch y con nuestros compañeros de Sedena, de Marina, de Guardia. Todos hemos participado, esto es un esfuerzo colectivo. La Secretaría de Seguridad Ciudadana, por supuesto, ha tenido un papel importante en la ciudad, pero también el mundial, pues no solo es en la ciudad, es en el país, y tiene muchas piezas, muchas partes, y creo que ha habido una coordinación extraordinaria, y como bien dices, nos ha permitido tener buenos resultados.
1: Sí, porque una cosa es los accesos al Estadio Azteca, que sabes tú que son 90,000 personas las que pueden llegar, digo, más acompañantes, más los que van a ver todo esto, pero... Y otra cosa muy diferente es lo que vimos la otra noche en el Paseo de la Reforma, donde, a ver, yo no tengo, y mira que tengo años cubriendo esto, yo no jamás había visto un Paseo de la Reforma desde la Puerta de los Leones hasta más allá de lo que es el monumento a Cuauhtémoc en el cruce de Reforma Insurgentes, como estaba, hablan de 430,000 personas. Es una masa imposible de controlar.
0: Fue una, por supuesto, una movilización de gente muy grande. También para nosotros ha sido inédito, sobre todo en un festejo por una actividad deportiva. Y son acumulaciones de personas que, en efecto, 400,000 gentes, difícilmente vas a tener un policía a cada metro. La Secretaría tiene 86,000 elementos en todo su estado de fuerza, pero hay estrategias que se pueden tomar que pasan no solo por la presencia o por estar, vamos a decir, cuidando cada metro, sino estrategias de conducción de multitudes que generen condiciones propicias, un contexto armónico para que se den o se lleven a cabo los festejos. Y también la gente, hay que decirlo y hay que agradecer, con un comportamiento ejemplar. Por supuesto, y no lo negamos, hubo eventos con actos de riñas, algunas riñas, pero si vemos el agregado de interacciones humanas que hubo en ese momento, fueron poco más de 6 horas de festejo con flujos de gente muy nutridos. Creo que podemos decir con toda comodidad que tuvimos un saldo muy positivo. Hubo daños poco significativos a la infraestructura, todos en un contexto de festejo, nunca de una intención como tal de dañar la misma. Y todo transcurrió bien. Hay lecciones aprendidas en dos vías. Uno, por supuesto, de la observación de lo ocurrido. Por eso la jefa de gobierno nos ha pedido redoblar esfuerzos preventivos, esfuerzos de mitigación de riesgo. Ha desplegado también personal del Gabinete Social para orientar, para conducir. Nosotros actuamos siempre con mucha prudencia. Sabemos que la actuación policial puede inhibir, puede disuadir, pero si esta se lleva a cabo de manera incorrecta, puede irritar también. Entonces tratamos de ser muy muy prudentes en ello, y también se han tomado medidas que van a ayudar mucho, como el tema de la ley seca en el polígono inmediato al Ángel y al Zócalo, porque no solo vemos que la gente está festejando con mucho ánimo, sino que también conforme pasan los días y la gente ha visto, no solo el público mexicano, sino también el público internacional, la calidad de sede que es la ciudad, la calidad de producto turístico que se ha conformado de manera un tanto orgánica, la gente tiene ganas de venir a vivir el mundial a la ciudad, independientemente de entrar al estadio o no. estamos viendo que llega más y más gente del interior de la República y también más y más turistas extranjeros que quieren vivir el Mundial en México. Y eso, por supuesto, abona a mayores flujos de gente, y por eso hemos ido reforzando nuestro operativo poco a poco. Hoy esperamos que sea una celebración grande, pero se han tomado medidas también para distribuir las cargas y los flujos de personas de mejor manera entre Reforma, el Monumento a la Revolución y el Zócalo, y estaremos presentes. La policía ya estamos desde la madrugada, desde ayer en la noche, ya en la última milla, y creemos que todo va a salir muy bien, y que además todo esto va a estar acompañado, como decía, de un buen resultado en lo deportivo, que es para muchos y para quienes nos gusta el fútbol, pues algo también muy importante.
1: Pero yo insisto, lo que pasa es que luego, cuando las cosas salen bien, se olvidan los riesgos de los que se hablaban. Se llegó a hablar de terrorismo, de drones artillados, de grupos identificados como organizaciones terroristas internacionales, del crimen organizado. Se habló de gente del exterior violenta que vendría. Se habló de lo que yo escuché, de que esto iba a ser un desastre, de que esto iba a explotar. Y lo que es hasta el día de hoy, a esta hora, pues ha salido, te lo debo decir, impecable.
0: Gracias, y yo hago eco de ese agradecimiento a todas nuestras contrapartes. Como decía, esta primera fase de planeación nos permitió identificar riesgos. ¿Qué o cómo definimos un riesgo? Es un evento que puede generar algún daño o alguna afectación, y ese evento tiene una probabilidad de ocurrencia y un impacto. Hay muchos riesgos, como algunos de los que acabas de mencionar, que la probabilidad de ocurrencia es baja, pero que su impacto puede ser muy alto, y nos hemos preparado para ellos. Ya hay otros riesgos que tienen una probabilidad de ocurrencia mayor, es decir, que nosotros esperábamos con mayor certeza que se presentaran esos eventos, y que tienen impactos moderados, por ejemplo, las movilizaciones. Bajo esa lógica es que se diseñaron muchos planes para un entorno como el de la ciudad. Por supuesto que las movilizaciones tenían una prioridad quizá mayor que otro tipo de riesgos, no obstante, nos hemos preparado para todos y se ha trabajado para prevenir, para mitigar esos riesgos, no solo al nivel quizá de calle, que es el que más ve la gente, no solo a nivel de la presencia policial, sino también a nivel de inteligencia, a nivel de cuidado del espacio aéreo con nuestros compañeros de Sedena, a nivel también de todo un programa de visado inmigratorio que coordinó Gaby Cuevas, y algo que es importante: la seguridad no solo se construye con las instituciones de seguridad, vamos a llamar duras, la seguridad también significa generar condiciones propicias, atraer al público correcto, generar ambiente alegre, ambiente positivo, y en ello participan muchas dependencias. La Secretaría de Turismo de la Ciudad tenía un rol muy importante en ello, pero también la Secretaría de Gobierno, Participación Ciudadana, Salud. Creo que se ha hecho un esfuerzo conjunto, liderado a nivel federal por la presidenta, a nivel local por la jefa de gobierno, y vemos los resultados. Ahora vamos a un tercio, un cuarto del mundial, y para nosotros cada día es un nuevo día. No nos confiamos, y por eso el despliegue que tenemos ahorita como si fuera el primer partido.
1: ¿Tú crees que sirve de algo esto de la ley seca en esas zonas?
0: Ayuda, sin duda ayuda. Sabemos que en la euforia la gente además va a consumir muy probablemente alcohol antes de llegar al Ángel en otros espacios, pero todo lo que se puede hacer para mitigar y también bajo una lógica de conveniencia hacer que sea menos accesible en lo inmediato, creo que puede ayudar mucho. Pensemos en nuestro día a día, si estamos por ejemplo en una reunión en algún lugar, es común que la gente diga: oye, pues baja a la tienda de conveniencia a comprar cerveza. Pues si esa tienda de conveniencia sí, ya no está vendiendo para sacar, va ayudando y va mitigando. Por supuesto que somos conscientes de que no estamos hablando de consumo cero, pero sin duda va a ayudar mucho.
1: Bueno, pues Pablo, te aprecio mucho que no te quito el tiempo porque sé cómo andas hoy, y te aprecio que me hayas contestado.
0: Al contrario, Joaquín, siempre un gusto, y un saludo a todo el auditorio, y estamos en contacto para ver cómo avanza el operativo y por supuesto en los días subsecuentes, que esperemos que sean muchos y que México llegue lo más lejos posible en este torneo.
1: Bueno, ojalá también te salga bien. Gracias. Sí, muchas gracias,
0: gracias.
1: El maestro.
0: Saludos.
1: Pablo Vázquez Camacho, quien es el secretario de Seguridad Ciudadana del Gobierno de la Ciudad de México. Voy a ir a unos anuncios y después de los anuncios, la Guardia Nacional repele un ataque en Michoacán y mata a 6 delincuentes. Mire, tardaron 22 meses en instalar la Comisión Bicameral de Seguridad en el Congreso de la Unión. Debe estar lista desde septiembre. Ayer la instalaron y su presidente, Eugenio Segura, ya se fue. Sí, les vale madre, sí, la seguridad, sí. Se fue porque pidió licencia porque quiere ser gobernador de Quintana Roo, para lo que no tiene ninguna oportunidad. Pero ya abandonó la presidencia de la recién instalada Comisión Bilateral de Seguridad del Congreso, que debía estar en septiembre del 24, y la instalaron ayer, 23 de junio de 2026. Continuamos.
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3: En este momento, la temperatura en Zacatecas y Guadalupe es de 20 grados centígrados. 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
4: 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Palabras de nuestro Señor Jesucristo. Juan 14:23.
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0: Bueno, voy a ir contigo, Israel Aldave, porque es la presidenta Mundó en su encuentro de mañana con el rey Felipe VI de España, ahí en Palacio Nacional. Y hay un matiz muy interesante. Ya no es la obsesiva exigencia del perdón de Andrés Manuel López Obrador y su esposa, sino el reconocimiento de los pueblos indígenas, que a lo que el rey, cuando llegue ese momento de hacerlo público, que ya lo hizo en Madrid durante una visita que hizo en una exposición de raíces mexicanas, lo haga público, que es, sí, el reconocimiento de lo que pasó en todos los sentidos. En todos los sentidos. Te escucho, querido Israel, adelante.
1: Sí, así es, Joaquín, ¿qué tal? Gracias. Muy buenas tardes. Como tú bien lo señalas, hoy la presidenta de México, Claudia Sheinbaum, consideró que con el rey de España, Felipe VI, a quien va a recibir mañana, Joaquín, en punto de las 4 de la tarde aquí en Palacio Nacional, dice la presidenta Sheinbaum Pardo, que se va a abrir una nueva comunicación entre ambos países. Dijo Joaquín que en el encuentro van a hablar de todo, incluso hasta de fútbol. Y dejó muy en claro, Joaquín, lo que tú ya señalabas, que más allá de insistir en el perdón sobre los abusos de la conquista, ella va a resaltar la grandeza de los pueblos originarios. Esto fue lo que dijo.
2: De mi parte, yo lo que le quiero explicar es lo que significa eso para México. ¿Por qué es importante para México el reconocimiento de los pueblos originarios, de su grandeza cultural, de lo que representan para México las grandes civilizaciones de antes y los pueblos originarios de hoy? ¿Cómo cambiamos la Constitución para el reconocimiento pleno de todos sus derechos? Son temas que yo quiero platicar con él y decirle por qué es importante para México, ya más allá del momento de la solicitud del perdón, sino más bien poder explicar como presidenta por qué para nosotros es un asunto de dignidad, de reconocimiento de nuestro pueblo y de lo que somos. Y al mismo tiempo, pues hablaremos de otros temas también, hasta de fútbol, yo creo que vamos a hablar.
1: Las palabras, Joaquín, de la presidenta de México, quien en este mismo sentido pues se considera que el encuentro de mañana va a ser muy cordial. Esto luego de que reconociera los gestos que ha tenido el monarca español con nuestro país, sobre todo en esta exposición, Joaquín, a la cual asistió montada ya en Madrid, de mujeres indígenas.
2: Y pues se abre una nueva comunicación. Nunca se rompieron relaciones, jamás, porque las relaciones seguían, el turismo, el comercio, en fin, siguió de manera muy importante con España y el gobierno español también, con el presidente Sánchez. Pero pues es importante tomar en cuenta lo que dijo, y pues mañana va a ser una reunión cordial, y vamos a platicar de los distintos temas.
1: Ahí está, Joaquín, anticipa que será una reunión cordial a la que sostendrá mañana con el rey de España, Felipe VI. Por otra parte, Joaquín, respecto a este comité de expertos científicos que se nombraron, Joaquín, para que dieran su opinión al gobierno federal sobre la técnica de fracking para la extracción del gas no convencional. Adelanta la presidenta de la República que ya hay un primer dictamen, un primer estudio elaborado por este comité de científicos, integrado, entre otros, por supuesto, por de la UNAM, del Politécnico y otras universidades. Afirma que en este proceso, Joaquín, se han escuchado las voces de todos los involucrados en el tema, incluso de los que están en contra de esta práctica, la del fracking, por contaminante.
2: Pero ya tienen un primer análisis, un primer avance de qué tipo de tecnología se usan ahora, en dónde es factible, en dónde de plano no es factible hacerlo en México, aunque haya reservas de gas, por razones ambientales, las consideraciones previas que deben de tomarse, qué características debe tener, si hay agua, si no hay agua, de dónde debe venir el agua, cómo debe reciclarse el agua. Entonces, tienen un primer resultado que lo vamos a presentar aquí, porque queremos siempre ser muy abiertos. Y después viene una segunda fase también de investigación. No es que con lo que digan ya vamos, sino hay una serie de orientaciones que vamos a tomar en cuenta y que se van a presentar aquí en la mañanera. Y también escuchamos a quien está en contra del fracking.
1: Por Aquí las palabras de la presidenta, quien hoy cumple 64 años de edad. El reporte por el momento.
0: Bueno, pues muchas felicidades. Ya le he felicitado. Gracias, querido Israel. Después de los anuncios, detienen a 10 exfuncionarios del Estado de México. ¿Por qué administración fraudulenta? Y vamos con la mesa política de los miércoles. Roy Campo, René Casados y don Pepe Fonseca. Continuamos.
3: Pero primero hay mensajes. 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Son las 2:26.
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3: Ecuador tendrá la dura tarea de poder avanzar a la siguiente ronda enfrentando ni más ni menos que a la máquina alemana que se mantiene invicta en esta Copa 2026 después de las dos tristes y sorprendentes participaciones, porque nadie se esperaba que un equipo tan eficiente en todas sus líneas como Alemania no accediera a la segunda fase en dos mundiales consecutivos, en Rusia 2018 y Qatar 2022. Ahora, con un boleto en la bolsa y concentrados paso a paso, esperan poder empatar a los brasileños en este mundial al convertirse en un serio contendiente. Los sudamericanos en su segundo mundial consecutivo no han podido pasar de la fase de grupos, por lo que todos sus esfuerzos están en derrotar a una convencida y renovada selección alemana.
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15: Roy Campo, René Casados, don Pepe Fonseca. Querido don Pepe, buenas tardes, una provocación.
16: Buenas tardes. Mira, yo creo que esta semana está ocupada, casi copada, aparte del fútbol, por las candidaturas de Morena que están saliendo, los aspirantes y los famosos coordinadores, y también por el futurismo que ya se empieza a dejar sentir, empiezan a mencionarse nombres para la elección de 2030. La noticia, al final de cuentas, creo que es buena, porque estamos viendo que en Morena está habiendo un juego bajo sus propias reglas, que tienen derecho a eso, y se está haciendo futurismo bajo sus propias reglas. Pero esa es la buena. Eso da tranquilidad porque siguen sus reglas. La mala noticia es que viene a demostrar, lo único noticioso esta semana han sido las candidaturas que va a haber para el año próximo para Morena. A nadie le han importado saber cuáles son las candidaturas de la oposición. Esa creo que es la mala.
15: Roy.
0: A ver, Joaquín, efectivamente, más allá de la fiesta futbolera, o sea, en la que todos estamos, afortunadamente, bien lo dices, hacían falta momentos bonitos para la gente, o sea, porque no éramos muy, no hay muchos, ¿no?, que festejar, así que un festejo de ese tamaño, sin partido, porque no es festejo partidista ni político, es festejo de fiesta mexicana, hacía falta, qué bueno, pero más allá de eso están ocurriendo cosas, como bien dice Pepe, rumbo al 27, ¿no? Dos cosas específicamente. La Morena con su campaña, porque ya es campaña, donde entre otras cosas vemos licencias, no nomás de diputados y senadores, que son las más visibles, no, a ver, las alcaldías, ¿no? Tijuana, La Paz, Los Cabos, Acapulco, Carmen, Cancún, es decir, Cajeme, hay muchas alcaldías que están pidiendo licencias para competir. Y entonces ahí hay un evento que Morena ya empezó campaña. Y dos, que mañana el INE nos da a conocer los nuevos partidos. Que ojo, son cuatro posibles nuevos partidos, donde cada uno va a requerir 3,419 candidatos, y entonces vamos a sumarle cuatro, van a ser 12,000 candidatos. A ver, si estamos, se está moviendo todo el tema. Y a esto le agregamos, quisiera un poco mencionar, el ejemplo de Colombia. Y el ejemplo de Colombia vale la pena destacar dos cosas. Una, la hiperpolarización que dejó vacío el centro, porque había candidato de centro. Una hiperpolarización. Dos, la civilidad con lo que la izquierda, Iván Cepeda, hoy reconoce la derrota con menos de un punto. O sea, con un discurso impresionantemente bueno de aceptación. Eso le da futuro a la izquierda en Colombia. Y tres, el uso del fútbol. Porque la selección está identificada con uno de los candidatos que aparecía con su camiseta, de manera que el fútbol sí fue utilizado partidista y políticamente, algo que en México afortunadamente no ocurre.
15: René.
1: Joaquín. De la expresión del expresidente Andrés Manuel López Obrador de benditas redes sociales, podría pasarse a la de bendito mundial, que vino a ser una suerte de alivio narrativo, un remanso para el régimen de la Cuarta Transformación y el gobierno de la presidenta Claudia Sheinbaum. Al pasar de uno de los momentos más complejos que estaba viviendo por la presión a la gobernabilidad política, social, económica, de educación, de salud, financiera, comercial, y que la había situado y la estaba situando en un cuadro de altísima tensión, donde perdía por momentos la agenda misma. A esto se aúna lo que bien mencionan y lo que dijo don Pepe con el anuncio de estos coordinadores. Yo pienso que unos defensores de la patria, de la libertad, y otros de su cuarta transformación y otros de México, en lo que están incurriendo en estos tiempos adelantados, Joaquín, es en una gran impostura. Yo creo que esas posiciones son condenables. Tú decías ayer en el noticiario y escribiste también esto de que también nos trae a la memoria del sexenio pasado, no me vengan a mí con que la ley es la ley, y al parecer están siguiendo esta conseja o este enunciado, entre comillas, conseja del expresidente, donde lo que les importa, Joaquín, y yo digo una gran impostura, es aún y violentando la ley, el lograr sus propios intereses, sin que importe la institucionalidad democrática.
15: En fin, don Pepe.
16: Mira, Joaquín, estoy de acuerdo, pero sobre todo, ahorita Roy mencionó lo de la civilidad en Colombia, y algunos están expresando su inquietud por la posibilidad de que, hablando de la tendencia a la derecha que está ocurriendo en Sudamérica. Pero, Joaquín, lo que se nos olvida es que en Chile primero, luego en Perú,
0: Honduras,
16: Colombia, hubo civilizadas alternancias. Las de Perú y de Colombia Keiko Fujimori con un margen muy estrecho, igual que estrecho es el margen con el que gana el derechista Estrella. Pero mira, hay una cosa, allá en Colombia, en Chile y en Perú, han jugado para todas sus alternancias civilizadas con las mismas reglas electorales de hace 20 años. Aquí en México no. Aquí en México las reglas electorales fueron cambiadas en 5 años, cuando López Obrador cambió las reglas electorales y el sistema político en solo 5 años de gobierno.
15: No, así es. Es que era elección, reforma, ha sido elección, reforma, elección, reforma, elección, reforma, ¿no, Roy?
0: Sí, pero ojo, normalmente una reforma se hace porque el perdedor dice, vamos a emparejar más la cancha. Las reformas surgen del derrotado y son concesiones que hace el poder. Aquí la última reforma, la que se está haciendo, es surge del poder para dificultad que la oposición les gane. Aquí es una distinta reforma a las que teníamos acostumbrados. Habla bien, Pepe, porque a ver, en Colombia, hace años Petro llega, la izquierda, y la derecha le entrega sin problema. Hoy la derecha gana y el izquierdista acepta sin problema. Eso sí, de alguna manera es envidiable, porque además les da posibilidades de que regresen los que aceptan derrota, ¿no? Porque se están portando democráticamente. Te faltó mencionar Honduras, que también Honduras acaba de regresar la derecha después de un periodo de la izquierda, sin problemas, con una concesión. Sigue este año solo en octubre Brasil, hay que ver en Brasil. Pero así va el péndulo, para un lado o para otro. Por cierto, en Colombia, el presidente Petro lo primero que hace cuando ve el resultado es acusar de injerencista a Trump y pedir anulación, ¿no? Que nos suene parecido a lo que aquí se pretende al decir vamos a meter la nulidad por injerencia extranjera, ¿no? Entonces sí, allá ya hubo el primer intento del presidente en funciones de solicitar la anulación por intervención de Estados Unidos.
15: Así es, don Pepe. Perdón, René.
1: Yo considero que lo precisó muy, muy bien don Pepe, Joaquín, y cuando hablamos de esa herencia del expresidente Andrés Manuel López Obrador, que la presidenta no solamente está tratando de administrar, de gestionar, no, en mucho ella, por coincidencia ideológica, por proyecto, por estar en el mismo rumbo entre continuismo y continuidad, ella,
15: perdón,
1: ha abrazado, espérame, y abrazó la situación de la institucionalidad democrática y de lo que mencionó don Pepe. Perdón, decías algo, Joaquín.
15: No, es que se estaba oyendo mal. Perdón. Déjenme ir a un corte y regreso. Continúo con la mesa. Roy Campo, René Casados y don Pepe Fonseca. Continuamos.
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6: Minería. El gobernador David Monreal aseguró que Zacatecas será la potencia minera de México tras 6 proyectos que suman una inversión superior a los $6,000 millones y generan más de 15,000 empleos. Además, dijo que, resultado de la vocación minera del estado, del 24 al 26 de junio se realizará en Zacatecas la Reunión Internacional de Minería 2026 con 150 empresas y más de 4,200 participantes.
25: La Reunión Internacional de la Minería 2026, que está muy bien, con una gran expectativa, superando cualquier otra de las exposiciones. Está muy bonita, estoy muy contento, me reuní con ellos, ya vendieron el 100% de los espacios. No se pudo atender toda la demanda de los expositores, visitantes, porque venía mucha gente más. La semana pasada estaban valorando habilitar en el exterior algunas carpas o domos para poder abrigar a más expositores. Hay una feria de empleo, han resultado muy exitosas, porque hasta acá vienen a ofertar empleo por su vocación minera, de las mineras de Sinaloa, de Sonora, de Chihuahua, de diferentes partes del mundo, de Canadá.

0: Continuamos con la mesa. Me quedé contigo, René, te estabas terminando tu intervención.
1: Muchas gracias, Joaquín. Mencionaba que con precisión don Pepe puso sobre la mesa ese punto donde el asunto de lo que ha sido el séptimo, el octavo y los primeros seis años de la llamada cuarta transformación es el control, el crear un aparato de control político, de dominación, donde la...
0: A ver, don Pepe.
1: De alguna u otra forma, y esto está siendo estudiado, es búsqueda de presidencialismo absoluto, y eso es muy negativo, en abono a lo que estaba diciendo don Pepe.
0: Don Pepe.
2: Mira, Joaquín, yo tampoco, que conste, no es que sea imparcial, sí soy imparcial, trato de ser imparcial, pero no hay que engañarnos. El presidente López Obrador, desde su campaña en el 2018, nos dijo lo que quería hacer. Para él, todo lo que en la primavera democrática tan efímera de México consideramos avance por control de las autonomías, resulta que para él era la pérdida de poder del presidente. ¿Y qué hizo? Hizo reformas para recuperar el poder de la presidencia como él lo ha concebido toda su vida. No nos engañó jamás, Joaquín. Ahora, ¿qué nos distrajo? No. 5 años nos mantuvo distraídos con debates estériles, mientras él hacía todos los cambios constitucionales. Es que eso es lo que hace permanente aquí al sistema, a quienes están en el poder. No tiene nada que ver. Es el sistema electoral que aquí fue hecho ya para vacunar a Morena y al partido en el poder contra toda alternancia, al menos por los siguientes 15 años, cuando menos.
3: De acuerdo, no nos engañó y lo logró. O sea, cuando él habló de un cambio de régimen, logró el cambio de régimen. El cambio de régimen es porque, de alguna manera, logró el control del poder ejecutivo, del poder legislativo, del poder judicial, de órganos autónomos, de manera que tuvo el control. Tiene el control, es un cambio de régimen. Al grado de que hoy los contrapesos, podríamos llamarle yo de alguna manera, no son institucionales. Para mí hay tres. Uno es las presiones que vienen de Estados Unidos, en todos sentidos, ¿no? De la parte comercial, seguridad, migración, todo lo que se quiere, Estados Unidos. Dos, las calificadoras, que pegan a la inversión, a la confianza, a la economía. Y tres, la popularidad, el pueblo, que ese opera a favor actualmente de la presidenta. De los tres contrapesos, uno opera a favor y los otros operan de alguna manera como freno a decisiones. No puede tomar muchas decisiones porque ahí están las calificadoras. No puede tomar otras decisiones porque ahí está Estados Unidos presionando. Yo creo que así lo planteó López Obrador, así se ha logrado. Pero también quisiera hablar de lo coyuntural y la política, del fútbol y la política. Le está saliendo muy bien a la política de la FIFA, está feliz, está haciendo su negocio, la organización está al 100, las transmisiones muy bien, el clima, aunque ha afectado por ahí algún juego por la tormenta eléctrica, pero muy bien todo. Creo que el Mundial está saliendo muy bien, incluso las amenazas que se tenían con las movilizaciones, pues ya se hicieron a un lado, todo está saliendo bien, estadios llenos, buenas transmisiones, hasta las pausas de hidratación ya se aceptan como tal. Creo que está siendo un éxito el Mundial.
0: Yo coincido contigo. Y a ver, René, dame una conclusión, por favor.
1: Decir más que conclusión, Joaquín, al momento en que dices, coincides con Roy, que es un Mundial que estamos disfrutando como afición, que el deseo es que gane hoy la selección mexicana, y que, bueno, como todo, traer a colación esa imagen que hemos mencionado o traído a colación algunas otras veces, que llega el mago y resuelve problemas, llega el mago y trae tal vez un mundial como este de fútbol, pero ahí están prestos los políticos para tratar de desaparecer al mago y tratar de usufructuar un evento que es para la afición y donde la afición mexicana ha una vez más no demostrado, Joaquín, sino ha comunicado esa pasión y esa entrega que tienen como afición del fútbol. Lo disfruto mucho, lo estoy disfrutando, y una vez más que gane México, que así sea.
0: Bien, don Pepe.
2: Mira, Joaquín, yo creo que la conclusión es así, muy simple. Este pueblo merece muchas alegrías. Están las cosas en tal forma que el control que tiene Morena del gobierno, de la situación y del país, lo único que hace es que cualquier priista de hace 80 años diría lo que dijo Juan Gabriel: te pareces tanto a mí que no puedes engañar.
0: Venga, pues muchas gracias. Gracias, don Pepe Fonseca, Roy Campos, René Casados. La gracias. Mesa de los miércoles. Yo voy a unos anuncios y continuamos. Ah, voy, perdóname, Laura Pérez Cisneros, ahí estás. Venga.
4: Gracias, Joaquín. Transportistas acuerdan con el gobierno manifestarse sin bloquear carreteras. La Guardia Nacional repele ataque en Michoacán y mata a 6 delincuentes. La presidenta Sheinbaum prevé una reunión cordial mañana con el rey y una nueva etapa en la relación con España. Confirman que policías de tránsito y bancarios podrán aplicar multas de tránsito en 7 alcaldías de la Ciudad de México. Empieza la tercera ronda de la fase de grupos del Mundial. Hoy México, Chequia y Sudáfrica, Corea del Sur a las 7 de la noche. Y Brasil, Escocia con Marruecos, Haití a las 4 de la tarde. Comerciantes protestan por la ley seca en el centro por este juego. El secretario de Seguridad de la Ciudad de México, Pablo Vázquez, dice en este espacio que hay un gran operativo para el partido de esta noche y para garantizar la seguridad en los festejos. Dice que el proceso inició hace 3 años. Joaquín.
0: Gracias, Laura Pérez Hilleros. Ven contigo, Laura Cardoso, ¿qué tienes?
5: ¿Qué tal, Joaquín? Ya esto huele a fiesta y todo ya está listo para este encuentro entre México y República Checa. Joaquín, mira, como puedes ver, este dispositivo de seguridad en el estadio está muy fuerte. Son 7,500 elementos de la Secretaría de Seguridad Ciudadana, apoyados con Guardia Nacional, la policía montada, hay ambulancias, el escuadrón de rescate y urgencias médicas y también la Cruz Roja. Joaquín, los alrededores, pues, de este estadio ya se vive la fiesta, una auténtica fiesta mundialista. Miles de aficionados ya están llegando, faltan 4 horas, sin embargo, ya están llegando porque el estadio se abre 4 horas antes. Han comenzado a llegar, como los ves, de verde, blanco, rojo, con esta playera que en estos momentos, Joaquín, es identidad, y todos vienen con la misma actitud, la de ganar, la de hacer una fiesta en el estadio y aquí afuera. La presencia de las fuerzas de seguridad, te comentaba, es imposible de ignorar, es muy fuerte el operativo de seguridad, y bueno, iba a continuar aquí hasta que termine y hasta que salga el último aficionado de este estadio. Joaquín, lo único que podría jugar en contra de México y República Checa este encuentro sería la lluvia, porque se espera que llueva por la tarde, a partir de las 4 de la tarde y durante el partido. Así es que hay que prevenir. Me preguntabas hace un rato si se permite usar paraguas dentro del estadio. No, Joaquín, no se permite. Hay que traer impermeable para poder estar más cómodos y para prevenir. Nosotros seguimos aquí al pendiente, Joaquín, en todos los espacios de Grupo Fórmula.
0: Oye, dime, ¿cómo va el clima ahí? ¿Ya amenaza la lluvia?
5: Joaquín, ya llovió, sin embargo, el Servicio Meteorológico Nacional advierte que las condiciones más severas se van a dar entre las 4 y las 6 de la tarde, con un 80% de probabilidades de lluvia, y posteriormente durante el partido hay 60% de probabilidades de lluvia. Así es que si ya vienes para acá, ponte tu impermeable, ven preparado, porque sí va a haber lluvia más tarde.
0: Venga, gracias. Y voy contigo, Maru. Maru.
6: Joaquín, estamos aquí en la último acceso para entrar justo a las 3 de la tarde. Se espera que empiece el acceso para los que traen boleto. Aquí está Esteban. Él ha estado 30 años haciendo esto. Ha estado en 10 mundiales y viene desde Austin, Texas.
7: Desde Austin, Texas. Así a la...
6: ¿Dices que tienes casa en San Luis Potosí mientras venga la siguiente jugada de la selección?
7: No, pues soy originario de San Nicolás Tolentino, San Luis Potosí.
6: ¿Cómo le pegas al tambor?
7: Y al tambor le pego como si le estuviera pegando a mi mujer. Acá está la otra parte de la banda.
6: Ajá, y también está Joaquín, como estás viendo ya, el ánimo. Hemos visto Chapulín Colorado, hemos visto a la gente ya animada. Todos los que estás viendo son la gente que está esperando ya el acceso para Puerta A y Puerta B. Únicamente los que tienen boleto. Ya nadie sube a esta parte si no tienen comprobado su acceso para entrar al estadio. Todos ellos son los mexicanos que van a entrar en unas horas más al estadio, Joaquín.
0: Venga, pues eso ahí. Y Andrés Meraz, tú estás en el FanFest ya puesta.
8: Así es, Joaquín, muy buenas tardes, festejando goles ajenos, el de Canadá, los dos de Suiza, porque estamos aquí ya de fiesta viendo justamente esta transmisión y también siguiendo en paralelo el de Bosnia y Herzegovina contra Qatar, y vaya emociones las que nos han dejado aquí en las imágenes de mi compañero Ricardo Rodríguez. Puedes ya observar pues la gran cantidad de gente que sigue llegando al Zócalo de la Ciudad de México, donde está instalado este FanFest, y en el que, bueno, pues ya siguen esas recomendaciones de venirse con el impermeable y de ver cómo que prácticamente pues esta zona se va aglomerando la gente. Hay pantallas alrededor del Zócalo de la Ciudad de México sobre 20 de noviembre, sobre Pino Suárez, y también lo que nos dicen es que hay un dispositivo de seguridad de al menos 4,000 elementos de lo que va desde el Zócalo hasta el Ángel de la Independencia, y otro más en específico que sería el de 2,500 elementos de seguridad solamente en esta zona. También, Joaquín, bueno, pues aquí la gente pues animada, esperando a que den las 7 de la noche. Ya varios te puedes ver que están prácticamente sentados, todavía hay lugar en el Zócalo, pero eso sí, te decía, la lluvia se ve que va a caer, ya nos cayeron algunas gotitas de lluvia, y bueno, pues también te decía, venirse bien resguardados, Joaquín, pero eso sí, el ambiente no para.
0: Bueno, no, los veo, están pasando, ¿qué partido está pasando? ¿El de Canadá-Suiza?
8: Estamos viendo el de Canadá-Suiza, y en paralelo, por instantes, vemos el de Bosnia y Herzegovina contra Qatar. Aquí, obviamente, pues Canadá es prácticamente nuestro amigo, nuestro vecino, y a quien le estamos sufriendo para que anote otro gol y que empate este partido. Ya estamos en los tiempos extras, 6 minutos es lo que agrega el árbitro, y en los que también aquí la afición mexicana pues espera el gol del milagro contra Canadá. Es el reporte, Joaquín.
0: Gracias, tiempo de compensación. David Galván, tú en el Ángel.
9: Así es, Joaquín, y bueno, el Ángel de la Independencia es testigo silente de este festejo que es anticipado, porque bueno, ya está clasificado México a la siguiente etapa del Mundial, pero aún no se da el tercer cotejo que será el día de hoy a las 7 de la noche contra Chequia. El ambiente aquí es inmejorable, ha sido tanto el aforo de personas que la policía se ha visto obligada a realizar cortes prácticamente desde la zona de Chapultepec sobre Paseo de la Reforma hasta casi llegar a la Avenida de los Insurgentes, y es que ya no hablamos de miles, sino de decenas de miles de personas que se congregan en este punto, que vienen disfrazados, ataviados con trajes prehispánicos, con máscaras de luchadores. Hemos visto personas de otras nacionalidades, y bueno, hay un fuerte operativo, un dispositivo policial que hay que recordar, hay 4,200 elementos de la Secretaría de Seguridad Ciudadana desplegados solamente aquí en el Paseo de la Reforma, y ellos están velando porque las personas eviten en la medida de lo posible el consumo de alcohol en la vía pública. Está la restricción desde las 15 horas de este día miércoles hasta mañana a las 7 de la mañana para evitar la venta, la prohibición, la ley seca parcial en al menos 5 colonias de la alcaldía Cuauhtémoc, incluyendo la zona centro y la zona del Ángel de la Independencia. Ya vimos por ahí unos decomisos de la Secretaría de Gobernación de la Ciudad de México, a pesar de que se trataba, hay que decirlo, Joaquín, de latas de cerveza cero, es decir, cerveza sin alcohol. Pese a ello, pues los elementos de la Secretaría de Gobernación capitalina pues decidieron despojar a los vendedores de este producto, y bueno, pues lo derramaron ahí en la vía, en la calle de Berna, precisamente muy cerca al Ángel de la Independencia. Aquí el ambiente está inmejorable y la gente no solo va a festejar, sino que podrá ver el partido en las cuatro pantallas instaladas, como vemos en las imágenes de mi compañero Jorge Aguilar, alrededor del Ángel de la Columna de la Independencia. Es la información, Joaquín, previo al partido de México.
0: Venga, pues ahí está la fiestota. Y voy contigo, Sara Pablo. Estás ahí en la glorieta ahora que dicen de la huehuetito.
10: Así es, Joaquín, ¿cómo estás? Muy buenas tardes. Estoy a unos metros de esta glorieta que era la glorieta de La Palma, hoy la glorieta de la huehuete. Estamos enfrente de la Plaza Comercial 222, donde vemos se ha instalado ya una pantalla y en este momento transmiten ya el partido de Suiza contra Canadá. Y la prendieron esta pantalla hace unos minutos y bueno, pues eso ha servido para que ya algunas personas, como observamos en las imágenes de Uriel Rivas, se sienten a ver este partido aquí en pleno Paseo de la Reforma, que hay que decir que todavía sigue abierto a la circulación en los carriles centrales y laterales. Por aquí lo que hemos visto es mucha gente ya con sus camisetas de la selección mexicana rumbo al Ángel de la Independencia, y vemos otra pantalla en el fondo en Insurgentes y Reforma ya también prendida, es decir, pues ya se empieza a sentir cada vez más este ambiente mundialista, Joaquín.
0: Venga, venga, bien, pues bueno, pues nos vamos a ir.
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13: 3 con un minuto.
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0: Son las 3:30.
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2: Son las 3:45.
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2: Son las 3:56.
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0: Amables amigos, muy buenas tardes, 4:03 p.m, estamos saludándolos completamente en vivo en una nueva emisión de En Juego Radio. El día de hoy terminaron ya los partidos de la primera tanda de juegos del día de hoy en el Mundial. Van a ser 6 partidos el día de hoy, ya terminaron los 2 primeros, tenemos ya los primeros equipos clasificados oficialmente, aunque ya lo estaban algunos matemáticamente. Estaremos hablando a detalle de todo lo que ha ocurrido, de lo que va a ocurrir y desde luego de la actualidad del mundo del deporte. Julio, ¿cómo estás? Muy buenas tardes.
1: José Manuel, ¿cómo estás? A nuestros invitados también saludarlo, a Alonso, profe, a todos los radioescuchas. Pues sí, ya a partir de hoy y durante esta fecha 6 partidos de Mundial. Parece que no, pero comienza a acabarse el Mundial, porque de 6 en 6 se va a ir la mitad, poquito más, y luego ya después vendrán días en donde
0: ya,
1: venga.
0: Ya te entró la nostalgia mundialista,
1: ¿no? Ya entró.
0: Es que, ¿sabes qué? Estaba haciendo cuentas, ya son 2 semanas mañana.
1: Sí, y ya iban hoy rebasando el partido 50, me parece que serán 54 al terminar la jornada de los 6 de hoy, ya pasaron 2, entonces bueno, con eso se irá el 50% más 1.
0: Perfecto, vamos a arrancar el día de hoy, tenemos una entrevista y el reporte de Mineros, las dos cosas juntas en el arranque del programa de este miércoles.

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3: Bueno, pues ahí está el reporte minero de la entrevista. Hoy le damos la bienvenida al refuerzo flamante de los mineros de Zacatecas. Le damos la bienvenida a Zacatecas y en Juego Deportes Radio, Alonso Sandoval. Alonso, bienvenido, qué gusto tenerte. ¿Cómo te sientes en tus primeros momentos como jugador de mineros?
4: Muchas gracias, un gusto y saludar a toda la gente que nos está escuchando. La verdad, muy bien. El equipo, el club, la directiva, jugadores y cuerpo técnico me han estado arropando mucho y bien contento por esta nueva etapa en mi vida.
3: Tenemos también hoy de invitado de lujo también a Francisco Hermosillo, que es directivo del equipo de mineros. Francisco, buenas tardes, bienvenido.
5: Muchas gracias, buenas tardes.
3: Bueno, pues ya se empieza a conformar este Mineros del torneo Apertura 2026. ¿Cómo fue, Alonso, que te enteraste que venías para Mineros? Platícanos un poco ese proceso en el cual a ti te informan o te preguntan, no sé cómo haya sido, que vas a jugar para Zacatecas.
4: Pues fue acabando el torneo, a nosotros justo nos descalifica Mineros y acabando el torneo, semanas después de que descalifican también a Mineros, me llega la noticia de que hay posibilidad de llegar para acá y pues sabía más o menos, porque había tenido compañeros que habían jugado aquí, sabía más o menos lo que era Mineros para el fútbol mexicano y luego tomé la decisión de venir.
3: Dices que sabías, ¿qué fue lo primero? O sea, ¿qué te viene a la mente cuando te dicen Mineros, Zacatecas? Porque aquí hemos venido platicando los últimos programas, estas 3 semanas que llevamos al aire, que vamos para el primer mes, sobre lo que representa hoy por hoy Mineros, desde el punto de vista de desarrollo, potenciación de jugadores que llegan aquí y después dan el salto a primera. En tu caso particular, cuando escuchaste Mineros, ¿cuál fue la referencia?
4: Pues la verdad, ya me habían mencionado que hace un tiempo, bueno, literal el torneo pasado, mandaron a Rodarte, a Cruz Azul, y pues es algo que a muchos jugadores de la Liga de Expansión, pues les interesa dar el salto a Primera División, que es lo que más quiere uno, jugar en Primera División, y más que este club desarrolla jugadores para mandarlos a Primera División.
6: Oye, Alonso, efectivamente, bueno, pues el Mineros se ha convertido un poquito en esa parte de tener jugadores desde la cantera. Hablamos también de lo de Pedro Pedraza, un jugador creado acá y que ahora estará en el Necaxa. Con base en las cualidades futbolísticas que tú tienes también, ¿qué es lo que esperas de aportar sobre todo al club, más allá de los sueños que puedas tener también de Primera División? Pero bueno, mientras eso llega, ojalá también se pueda dar, pues estarás en un equipo protagonista, estarás en un equipo que regularmente está en liguilla, que lucha por el campeonato y que le gusta generalmente pues esta,

0: toque de pelota, ¿no? Tener la posesión de la pelota, siempre ir al frente, tratar de proponer, sea de local o no. Entonces, con base en las cualidades que tú tienes, ¿qué expectativas tienes acá en Mineros?
1: Pues como lo dices, la verdad, el equipo es muy, muy dinámico, siempre propone. La verdad, es lo que me llama mucho la atención, que no se achica porque sea de visitante, que siempre quiere tener el balón, siempre quiere ser protagonista. Y pues nada, yo vengo a sumar mi granito de arena con mi dinamismo, que es lo que más me identifica, y tener la posesión del balón.
0: Ya dentro del campo, perdón, José Manuel, leía yo dentro de las declaraciones de Luis Gil que puedes tener pierna cambiada, puedes utilizar tu pierna natural. ¿Cómo te sientes más cómodo? Sobre todo porque yo recuerdo, y ahorita que estamos en época mundialista, a pierna cambiada, yo creo que todos aquí en la no sé si conozcas al Cabrito Arellano, pero bueno, yo creo que los otros tres, cero, fácil, pierna cambiada, y es lo primero que se nos viene a la mente, ¿no? Ese desequilibrio en diagonal. ¿Cómo te sientes más a gusto, a pierna cambiada, a pierna natural?
1: No, pues yo siempre he jugado a pierna cambiada, siempre a mí me ha gustado pues recortar hacia el centro y disparar o hacer paredes, jugar mucho en conjunto, y pues la verdad estoy muy cómodo donde me ponga el profe.
2: ¿Cuál es tu posición nominal, Alonso?
1: Interior, por dentro, pero tengo mucho tiempo ya jugando de extremo y pues ahí también me siento cómodo.
2: Y con el fútbol de toda la vida, por tu padre, ¿no?
1: Sí.
2: El otro día preguntábamos aquí, cuando anunciamos tu llegada, pues tu parentesco con el famoso Negrito Sandoval es tu padre, ¿no?
1: Sí.
2: Cuéntanos un poquito lo que ha sido para ti desde niño estar en una familia pues llena de fútbol.
1: Sí, pues como lo dices, siempre he vivido con el fútbol desde que literal nací, pues ya como lo dice mi papá, fue jugador de fútbol.
2: Y bueno,
1: pues no me tocó mucho verlo, la verdad.
2: Pero en videos lo has visto, ¿no?
0: Sí, al menos en los clásicos sí era bueno.
1: Sí han dicho que sí jugaba muy bien.
2: Y me imagino que querrás igualar o superar a tu padre, ¿no?
1: No, pues la verdad no me comparo. Yo no me gusta hacer esa comparación entre él y yo, o como está pasando ahorita con mi hermano, que él y mi hermano, pero pues siempre es hacer lo que, pues, lo que tenga uno en su camino y ojalá sea mejor.
2: ¿Tu edad?
1: 21.
2: 21 años.
1: Sí.
2: ¿Y cómo te visualizas en esta etapa de Mineros? ¿Cuál es tu sueño en tu carrera? ¿Cómo te ves en algunos años más?
1: No, pues primero, el primer objetivo de todos es calificar, que nos vaya mejor que el torneo pasado le fue a Mineros. Y pues lo que ha pasado y que mucha gente y la directiva quiere, pues el campeonato.
2: Ya viviste tus primeros momentos con el equipo, con el grupo, con el entrenador. Platícanos, ¿cómo ha sido eso?
1: Muy bien, la verdad, pues yo ya venía con una idea de que es un equipo intenso, que al profe le gusta mucho la intensidad, el meter la pierna, y pues la verdad muy bien, los días van pasando y cada vez me voy adaptando al equipo.
2: Vamos a platicar también con Francisco, que está con nosotros, directivo del equipo de Mineros. Francisco, platicábamos el otro día, a ver si tú coincides con nosotros, que para que Mineros vaya por un jugador joven, como el caso de Alonso y como los refuerzos que han llegado, jugadores jóvenes, tiene que tratarse de un jugador que sea por encima o diferente a lo que está haciendo el trabajo de formación, porque sabemos que en la Academia de Mineros está surgiendo mucho talento. ¿Cuál es el criterio que tú ves, que tú observas, para traer a uno u otro jugador? Todos muy jóvenes, por cierto.
3: Sí, mira, te voy a platicar yo muy por encimita de esta situación de la deportiva, porque no es mi área. Sin embargo, justo es eso, el equipo trata desde la formación tener todas las posiciones cubiertas. Entonces ahí es donde pues nuestro director deportivo, donde Eduardo López, hijo, se dan a la tarea de buscar ciertas posiciones para poder complementar con todo lo formativo que hoy viene. El día de ayer estábamos entrenando, me percaté que tenemos un promedio de 10-11 jugadores que pasaron por Mineros de Fresnillo. Entonces eso significa, estamos hablando casi de la mitad del equipo que pasó por las formativas, y te estoy hablando de otros que vienen desde TDP. Entonces vienen cumpliendo con eso, pero no tienes a lo mejor la formación de todas las posiciones. Entonces por eso que van buscando, también el analista, jóvenes van haciendo ese scouting para encontrar esas piezas que son con las que pueden pues lograr el objetivo, que todos trabajamos por ese objetivo, unos desde otra área, otros desde la que nos corresponde, pero todos Alonso se da cuenta, él lo ha visto, en todas las áreas se trabaja por ser campeones, ellos en el entrenamiento y nosotros desde lo que nos corresponde.
2: Sí,
3: ¿no?
2: Es que a mí me llama mucho la atención, Alonso, Julio, Francisco, el tema de Mineros, que regularmente no va por ese jugador veterano ya consolidado, que lleva muchos años en la categoría, etcétera, sino como que cuando van a ir por un refuerzo, lo ven en otro equipo, le ven alguna cualidad que probablemente no tenga en su plantilla y dicen a este jugador cómo lo llevamos del 8 que trae o 7 que trae al 10, o sea, le ven ese techo de crecimiento. ¿Has notado esto estos primeros días con Mineros?
1: Sí, como te digo y lo dice Francisco, la verdad es un equipo muy joven y pues yo siento que por algo lo están haciendo y por algo sucedió lo de Rodarte. Y eso significa que el equipo y la directiva está trabajando bien para seguir desarrollando y formando jugadores.
0: Por ejemplo, estaba viendo yo la última temporada de Willy Razo, si no me equivoco, era de los mayores, o el mayor acá en la plantilla.
2: Ya era veterano.
0: Entonces ya era los veteranos, se rejuveneció la plantilla, y ahorita que hablábamos más o menos de estas modificaciones en las piezas del ajedrez, la salida de Paco, de el Quechu, más o menos obedece a la llegada de Alonso Sandoval. Si no me equivoco, Quechu era como de los de plantilla media, entonces se sigue rejuveneciendo para darle mucho dinamismo, y si no me equivoco, Alonso pudiera jugar Liga Premier, ahí sí, ahorita en la categoría no recuerdo cómo está, pero pudiera ser de los jugadores que pueda estar en Liga Premier.
3: Por edad, sí, sin embargo, la calidad que tiene Alonso es para que venga y
0: en
3: expansión. Sí. Pero sí, o sea, en ese sentido, sí, el tema de, en cuestión de reglamento, no puedes bajar más de dos jugadores registrados en expansión a jugar a Liga Premier. Ahí es donde está ese tema. Si lo registras en expansión, nada más pueden jugar dos jugadores en Premier. Sin embargo, en edad, si lo registras en Liga Premier, sí pueden subir a jugar con Liga de Expansión. Entonces, eso ya lo decide la directiva. Por eso hay unos, te fijas, de Lara. Lara estaba registrado con...
0: Emanuel, claro.
3: Emanuel Lara estaba registrado con Liga Premier, tú le veías el número 102, sin embargo estuvo jugando, y mira, ahora lo que hizo la temporada pasada, pues ya lo tiene con miras a futuro, ¿no? Entonces, eso es lo que, por edad sí puede, sin embargo, la verdad, las condiciones de Alonso, creo que es para que esté en expansión y de ahí del salto para arriba. Sin olvidarnos, no nos olvidemos de Carlos Sánchez, Adrián Sánchez, que también salió a Pachuca y también se ha consolidado, jugadores ahí puntuales que por edad han estado y han salido, ¿no?
2: Pues dices que no es lo deportivo lo tuyo, pues si conoces a todos.
3: No, bueno, los conozco porque es parte de mi trabajo, sin embargo no me involucro en
2: eso. Es difícil para ti, digamos, si no tienes una responsabilidad totalmente en lo deportivo, ¿verdad? O como nos platicabas, que toman esas decisiones otros directivos, ¿es difícil para ti abstraerte?
3: Sí, a ver, yo respeto todas los puestos del club. Creo que es algo que me caracteriza a mí, es que yo soy muy profesional en lo que hago. Entonces, a mí me gusta mucho que respeten mi trabajo. Entonces, yo respeto mucho el de los demás. Tengo que saber para poder estar en la mesa. Sí, o sea, cuando platico con Luis Gil, cuando platico con Alex Cornejo, incluso con Eduardo, tengo que saber. Por ejemplo, los extranjeros, yo me encargo de traerlos desde, por ejemplo, si por ejemplo, no sé, Villacorta. Uh-huh. Yo ahí lo vi en Guatemala y lo traje para hacer lo de la visa y todo. Entonces, tengo ese primer contacto con esos,
2: ¿Y
3: con
2: te,
3: esos
2: jugadores. Y te haces medio amigo de ellos, me imagino, ¿no?
3: Sí, se crea cierto cariño, claro, porque pues es el primer contacto para ellos que son jóvenes, o sea, son jóvenes que vienen de 18, 19 años, eres el primer contacto, el primer enlace, entonces, y yo justo es eso, o sea, yo me mantengo mucho al margen de las decisiones y de las determinaciones que toman, yo les platico el contexto del club, a lo que vienen y, o sea, platicamos un poco, entonces sí se va generando ese cariño, la verdad, con todos, porque ese primer contacto, Alonso lo sabe, desde el momento en que toma la decisión, soy el primero en hola, buenas tardes, yo soy Francisco Hermosillo y mira lo que se ofrezca de aquí en adelante, ¿no? Entonces, yo en lo deportivo, te digo, sí, lo conozco, pero sí lo respeto mucho.
2: Perfecto, vamos a hacer una muy breve pausa. 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Vamos a una pausa, 4:18. Regresamos con más aquí en Juego Radio.
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5: 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Regresamos.

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3: Estamos ya de regreso aquí en El Juego Radio. Tenemos como invitado especial el día de hoy al nuevo refuerzo de Mineros, Alonso Sandoval. También está con nosotros el directivo del equipo de los Mineros de Zacatecas, que nos acompaña Francisco Hermosillo, los dos el día de hoy aquí en el estudio con Julio César Lara y con su servidor José Manuel Barrón. Alonso, nos hablabas ya un poco de tus características. ¿Qué te gusta hacer en el terreno de juego? ¿Te distingues por ser un jugador de drible, de pase, de potencia, de disparo? ¿Cuáles serían tus principales atributos ya en el terreno de juego?
4: Pues la verdad, ahora sí que lo que dice la palabra, atrevimiento. Me gusta atreverme a hacer el uno a uno, disparar, en cuanto tenga la oportunidad de disparar, disparo. Si no, me asocio con mis compañeros, pero sí me siento y siento que soy un jugador muy atrevido.
3: ¿A cuántos conocías de los que ahora son tus compañeros?
4: No, pues obviamente, pues la liga ya la vas conociendo, obviamente tienes que ir conociendo al rival cada que lo enfrentas y pues obviamente yo ubico a la mayoría. De así de tener
3: amistad
4: y así, la verdad no.
3: Con ninguno.
4: Con jugadores que salieron, sí.
3: Pero y ahora de bote pronto, cuando llega uno al nuevo salón de clases, cuando llega uno a la nueva escuela, ¿ya te hiciste un amigo de algún compañero de cuarto?
4: Sí, etcétera? Pues soy muy alegre, muy social, la verdad me gusta estar mucho tirando
5: carrilla.
4: Carrilla, chistes y así, y pues de ahí mismo surge las amistades, el compañerismo, y pues me llevo muy bien con la mayoría.
5: En estos días de pretemporada también, bueno, hago un corte para avisarle a la gente cómo van los partidos, porque hay movimientos. Haití le va ganando a Marruecos.
3: Mira.
5: Y Brasil le va ganando a Escocia. En estos primeros días de pretemporada, digo, en esta parte también de crear, más allá de amistades fuera del terreno de juego, asociaciones dentro del terreno de juego. ¿Cómo has visto? ¿Con quién ya te has encontrado? Es decir, si utilizamos tú y yo la velocidad, podemos darle mucho dinamismo al equipo, o los cambios de juego, etcétera. ¿Con quién has ya encontrado una buena asociación ahí en el campo? Y en estos mismos días de pretemporada, ¿cómo te ha ido en la adaptación, clima, vivienda, la ciudad, lo tranquilo? Digo, dices que eres, no fiestero, pero que te gusta un poquito la carrilla. Sociable, sí. Pero una ciudad que de repente es muy tranquila, muy callada. En esta parte, estos días, ¿cómo te ha ido en estas dos partes?
4: Pues bien, en lo asociativo, pues no con uno fijo. Siempre trato de conocer a mi compañero, saber qué movimientos puede hacer, qué movimientos puedo hacerle yo para que me tire un balón al espacio, así. Pero con el que más he sentido como mucha conexión, con Chato, que Chatito le gusta jugar muy muy corto, sabe manejar bien los tiempos del partido. Y sobre lo otro, bien, la verdad, la ciudad, como ahorita comenté, muy tranquila. Siento que es una ciudad que se mete mucho con el equipo, la verdad, en lo que yo he visto, se mete mucho con el equipo la ciudad. Y bien, el clima, pues ya había venido, creo que frío, muy frío no está en estos momentos, no sé cómo vaya después.
3: Ya lo vas a sentir.
4: El calor tampoco siento que es normal, así que lo he llevado muy bien.
3: A ver, platícanos un poco de ti, Alonso, ya más allá de lo futbolístico, ¿qué te gusta hacer en tus ratos libres?
4: Pues la verdad, soy mucho de hablar con mi familia. En mis ratos libres, videollamada con mis hermanas, a veces que puedo con mi hermano si estamos en los mismos tiempos libres, y jugar videojuegos.
3: ¿Es bueno para el FIFA?
4: Sí.
3: Sí.
4: Sí, muy bueno.
3: ¿Para el nada más?
4: Sí, no, no más.
3: ¿No juegas otros?
4: Es lo que más me gusta, no, es lo que más me gusta.
3: ¿Fortnite?
4: No, soy muy malo para lo de las pistolas, soy muy malo.
3: Nada más fútbol, sí. Perfecto. ¿A qué equipo le vas de primera?
4: A Chivas.
3: ¿Y de fuera del fútbol mexicano?
4: Real Madrid.
3: ¿A Chivas y al Real Madrid? ¿Cómo es, Julio?
5: Pues yo creo que me va a hacer igual.
3: Hermano.
5: Me va a hacer igual de sociable.
0: Pues, lo malo es que si somos hermanos.
3: Eduardo Pastor está igual.
0: Si somos hermanos, el talento para el fútbol a mí no me lo.
3: Bueno, no todos salen igual.
0: A mí no me lo repartió en esa misma medida.
3: No le tocó a Julio. Y cuéntanos un poquito también sobre lo que pasa con el futbolista cuando cambia de lugar. O sea, por ejemplo, ya te preguntaba Julio, la adaptación a Zacatecas, el hecho de hacer una mudanza, etcétera. ¿Te cuesta mucho desarraigarte del lugar donde estuviste anteriormente?
4: Pues ahorita no me costó tanto, pero en otras ocasiones sí me ha costado un poco más.
3: Cuéntanos, ¿alguna vez que te haya costado?
4: La vez que me fui a San Luis, que estuve un tiempo jugando en San Luis.
3: ¿A qué edad empezaste a jugar profesional?
4: Inicié jugando en una tercera como a los 14, 15 yo creo.
3: ¿Qué era, en dónde?
4: Ahí cuando estaba Mazorqueros.
3: Ajá.
4: Sí. Y ya jugué en tercera y en segunda ahí mismo. Y de ahí paso a San Luis, a la 18, a la sub-18.
3: ¿Del Atlético?
4: Sí, Atlético San Luis. Y ahí siento que fue lo cuando un poco más me costó la ciudad, porque igual estaba donde era Mazorqueros, estaba cerca de Guadalajara. Uh-huh. Y pues ahí ya conocía mucha gente, compañeros y directiva ya los conocía. Y pues ahí no me costó, y cuando doy ese salto a San Luis, siento que sí me costó un poco porque no había salido de, pues ahora sí que de Guadalajara.
3: ¿Y de San Luis?
4: De San Luis llego a Aguacateros, en Michoacán, a la segunda, y de ahí paso a Morelia.
3: A Morelia.
4: Sí.
3: Que es un equipo que también ha estado protagonizando la expansión, ¿no?
4: Así es.
3: Y ahora te toca Mineros. Pues bienvenido, Alonso, la mejor de las suertes. Ojalá Mineros te traiga muchas alegrías, que tú se las des también al club, que sea ida y vuelta, y que hoy que estamos conociéndote aquí en el programa de Juego Radio, pues sea un día que nos podamos acordar como el día que llegaste y que marcó una etapa muy importante para ti en tu carrera y para el equipo. La mejor de las suertes. ¿Algún mensaje final que quieras enviar, Alonso?
4: No, nada, pues que la gente siga apoyando y que se espere grandes cosas de este torneo, que el equipo va para muchas cosas.
3: Excelente. Y Francisco, se ha hablado mucho de la pretemporada de Mineros, hay algunos partidos más ya programados, anunciados los próximos días. Descartamos ya el tema de la Copa, ¿verdad? Para este año.
6: Sí, al menos nosotros en tema de partido de preparación ya no está dentro de nuestros de la programación que tenemos.
3: O sea, si llegase a haber un torneo de pretemporada de primera división en Zacatecas, Mineros no estaría.
6: Si eso llegara a pasar, porque ajá, nosotros ya no estamos en esa programación, ya tenemos nuestros partidos programados para
3: esta
6: los
3: etapa.
6: Amistosos, sí. Uh-huh. Sí. Digo, si te platico, tenemos el de León, que es este fin de semana. El siguiente vamos a Mazatlán a enfrentarnos a Bravos de Juárez. Y luego la siguiente semana vamos contra Atlético de San Luis.
3: Híjole, sí. ¿Cómo va esa luz?
4: Bueno, va a estar bueno.
3: Ahí,
4: a ver, ya tengo
3: dice el refrán que para que la cuña apriete tiene que ser del mismo palo, o sea que va contra Saxiquip.
6: Es correcto, entonces son los partidos que tenemos, y por ahí probablemente la última semana la cerremos con Durango, que es uno de los equipos que parece
0: Alacranes
6: de Durango, que parece que está en nuestra categoría, sí. Y te lo hablo de esta manera porque oficialmente no lo vamos a saber hasta que salga el calendario. Ya Liga Premier ya lo anunció como equipo participante, entonces nada más esperemos el calendario, nada más para ahora sí tenerlo 100%.
3: Que se decía que ese partido iba a ser en tierra adentro, ¿verdad? Ese último partido, bueno, venía en el calendario.
6: Está programado para ser en tierra adentro, es el
3: ¿y
6: único.
3: ¿Y sería sin público?
6: Sí, es el único partido que tenemos nosotros de local, los otros partidos es visita.
3: Te voy a hacer una pregunta que a lo mejor me puedes contestar, a lo mejor no, a lo mejor está fuera de tus atribuciones, pero muchas veces los equipos para presentar a sus nuevos jugadores hacen un partido especial, un partido antes de que arranque la temporada, traen algún equipo de alguna categoría superior, no sé, aquí cerca está Necaxa, pudiera ser como de presentación a la afición de sus refuerzos. ¿No han pensado en alguna posibilidad de este tipo?
6: En cuanto a planeación, no está programado de esa manera. Como te digo, el último partido que tenemos de programación es con Santos, y lo tenemos en tierra adentro.
3: Ajá.
6: La verdad, ahí desconozco si el tema en área deportiva o comercial.
3: Pero son sin público, ¿verdad? Todos estos partidos.
6: Sí, todos estos son a puerta cerrada. Sí nos ha tocado, por ejemplo, con Santos nos tocó ir a visitar y abrieron medio estadio justo una semana antes. Y
3: pero le toca de visita a Mineros. Yo me refiero a algo que se hiciera.
6: Sí, por eso digo.
3: Se me está ocurriendo de bote pronto.
6: Sí, nos ha tocado ir de visita, no se ha programado de este lado para hacerlo. Entonces, este último, te digo, está programado en tierra adentro.
3: Perfecto, pues muchas gracias a ambos por habernos acompañado esta tarde. La mejor de las suertes, Alonso, bienvenido, y estaremos dándole seguimiento a tu temporada aquí en el juego.
4: Muchas gracias y gracias por la invitación.
3: Perfecto, 4:29, vamos a una pausa, regresamos con más aquí en el Juego Radio.
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7: Y ya estamos de regreso aquí en El Juego Radio y siempre un gusto enorme saludar a uno de los referentes del fútbol mexicano, un histórico de Toluca, de Uruguay y sobre todo un gran amigo de Zacatecas y de En Juego, profesor Héctor Hugo Eugui, qué gusto saludarlo.
8: El gusto es mío, José Manuel, un abrazo muy grande de saber de usted y bueno, y siempre como estamos donde tenemos que estar, en el fútbol ahí.
7: Ya lo estamos interrumpiendo del Mundial, ¿cómo lo está viviendo, profe?
8: No, yo veo todo, una u otra, hoy hay 6 partidos, estamos viendo los otros 4 que están jugando ahora, y bueno, y viéndolo como siempre con la idea de hacer análisis, qué hay, por qué se equivocan tanto, dónde vienen los errores, los apresuramientos, si los jugadores tienen que salir de atrás, porque es una orden del entrenador y no tienen la capacidad técnica, la lógica marca que se van a equivocar y terminan perdiendo balones en la salida, y me parece que es algo que tendría que modificarse, que los entrenadores tienen que entender que no todo porque sale de parte de algún día un equipo que hace la salida y que todos tienen que hacerlo exactamente igual. Creo que hay que crear cosas personales y salir adelante.
7: ¿Le ha sorprendido algo de este Mundial al momento?
8: Bueno, me ha sorprendido, la verdad, José Manuel, más de en el tema de arbitraje, diría yo. Porque los otros días, lo demás sabemos, no es un castigo de nada, pero sabemos lo que pasó los otros días en el primer partido del equipo de Argentina con Argelia, en aquella jugada de Messi, ya había hecho un gol. Después hay una jugada que en otras circunstancias, palabra que tenía que haber sido de expulsión, y si es expulsión tenía que haber estado suspendido para el otro partido, y así han pasado 3 o 4 situaciones arbitrales que han dejado mucho que desear.
7: Le voy a pasar a mi compañero Julio César Lara, que también le quiere hacer una pregunta.
9: ¿Cómo no? Profesor Héctor Hugo Eugui, muchos años sin saludarlo. Mire, le voy a dar la referencia. Cuando usted dirigió acá las Águilas Reales, recordará, usted los calificó como el grande de la montaña. Y cuando usted los calificó así, pues nosotros pusimos esos titulares. Mi nombre, bueno, Julio César Lara, yo estaba en aquel tiempo en B15, la página del Coliseo. Entonces, ojalá que por ella me tenga de referencia. Le preguntaría precisamente por el grupo donde está Uruguay. ¿Cómo ve a Uruguay y cómo ve este grupo en donde, pues prácticamente Cabo Verde le está complicando la existencia a 2 campeones mundiales?
8: Así es, Julio César. Lara, mire, sí, me acuerdo. Ahora sí, hay una referencia, hay un dato, ¿eh? Me da mucho gusto saludarte. Bueno, Uruguay, yo creo que en los 2 partidos tuvo todas las posibilidades de haberlo liquidado, porque con Arabia Saudita los primeros minutos medio se atoró un poco, recibe un gol a los 20, 25 minutos, después ya no pasa absolutamente más nada, y en el segundo tiempo Uruguay realmente pasó por arriba del equipo de Arabia Saudita, consiguió el empate, no le alcanzó y tiró como 22 tiros al arco, y no pudo conseguir el éxito. Y después le tocó el otro partido, donde estaba con Cabo Verde, y creo que también había tomado un gol en una jugada, me parece, de distracción de Muslera, porque se distrae, no aplica bien la barrera, una barrera de dos hombres, me parece poco, se abre la barrera, bueno, ahí termina haciendo un gol el equipo de Cabo Verde, lo recupera Uruguay y hace el empate y después hace el segundo gol, y después también en una jugada, me parece, infantil la que hace Olivera, saliendo por la lateral y tirar a jugar una pelota al centro del área cuando viene la salida de un equipo, me parece una falta de atención, una falta de actitud, y eso lo llevó a tomar un segundo gol, terminar 2-2 y no poder ganar ese partido. Y ahora que le toca jugar con España, va a pasar lo que toda la vida decimos nosotros cuando estamos en Uruguay: nunca favorito, siempre de atrás. Bueno, vamos a jugar siempre de atrás con España y le vamos a ganar a España el próximo viernes.
9: Pues ahí está el vaticinio del resultado. A final de cuentas se está revelando Cabo Verde, puede quedar como líder de grupo, pero efectivamente, ¿no? Las sorpresas que ha dejado el Mundial puede hacer que inclusive, no sé si España tenga posibilidades de quedar último, pero pues, a final de cuentas me parece que los campeones del mundo deben estar por ahí.
8: Sí, yo también pienso lo mismo, por eso hablo de que puede estar, si no se dio lo del triunfo de Uruguay, pues un empate con España va a ser igual bueno para todos.
7: ¿Le está gustando, profesor Eugui, Marcelo Bielsa al frente de Uruguay? Porque las críticas son fuertes, se habla de ruptura en el vestidor, un técnico muy querido, muy reconocido, pero que parece no se le están dando las cosas como todos esperaríamos, ¿no?
8: Sí, José Manuel, sí. Yo creo que él tiene una forma de dirigir que no compagina en la comunicación de afuera con la comunicación de adentro de los jugadores que están en el campo. No creo que esté dividido, no haya absolutamente nada. Yo creo que hay una falta de comunicación, de una forma de actuar. Marcelo Bielsa está en una hielera, cruza la pierna, mira para abajo, no mira de frente, no está parado en la línea y haciendo alguna gesticulación de algo importante que se pueda modificar. Los otros días tenía para con Cabo Verde para modificar, en el caso de Darwin Núñez, en el mismo caso de Los Santos, en el mismo caso de los otros compañeros que tenían para entrar en el ataque, y se tardó. Entonces esperemos que este viernes que viene contra España sea el día de la reconversión del fútbol uruguayo para poder vencer al equipo español.
7: Profe, ¿cómo ha visto a la selección mexicana? Pareciera como que está sufriendo mucho para sacar los resultados. A la medida que va ganando, pues va creciendo la expectativa. Pero si somos totalmente realistas, pues México está ahí compitiendo, pero tampoco muy por encima de sus rivales, ¿no?
8: Sí, pero de cualquier manera debemos entender que va ganando y sobre el éxito no hay cuestionamiento. Yo creo que ha ganado como tuvo que ganar, los jugadores se han comportado, México ganó el primero, México gana el segundo, ganará el tercero a República Checa el día de hoy y creo que seguirá para adelante. Creo que va a seguir y que México tiene mucho por hacer en el camino para este Mundial.
7: Extrañamos al profesor Eugui en TDN, lo extrañamos en Claro Sports, lo extrañamos en esta cobertura. Usted está convertido en el gran ausente de los programas de las mesas de este Mundial, profe.
8: Muy bien, muchas gracias. Me han invitado por un lado, por otro, está, y bien, y me llaman, y estoy, bueno, las hago a distancia, hago muchas cosas, pero me hubiera gustado, sí, estar y estar vigente ahí para hacer algo,
7: Pues al menos está aquí con nosotros en el juego. Profe, le mando un abrazo, muchas gracias y seguiremos en contacto.
8: Muy bien, muchas gracias, José Manuel, Lara, un abrazo y gracias por todo,
7: Muy amable. Al contrario, muchas gracias. Gracias, el profesor Héctor Hugo Euqui, dándonos sus puntos de vista sobre este campeonato mundial de fútbol. Los resultados al momento, Julio, bueno, por lo que pasó en la primera jornada, en el arranque de este día marcado por los equipos que califican, los equipos que quedan fuera. Bosnia gana y con esto se mete tercer lugar fuerte, muy probablemente con el boleto a la siguiente ronda, a espera de lo que pase con los otros grupos, y ya el 1 y el 2 que fueron Suiza y Canadá, Suiza como primero, Canadá como segundo, que no deja de ser un resultado que llama la atención porque el partido fue en Canadá, o sea, le está ganando de visitante Suiza, levantando la mano como un equipo que puede ser muy importante a partir de las siguientes rondas, ¿no?
9: Sí, sin ser potencia, Suiza es uno de los equipos importantes en Europa, me parece, y por supuesto, muy por encima de lo que es Canadá, que a lo mejor en este ciclo mundialista no hubo eliminatorias, pero que en el pasado fue líder, pero no se nos olvide que de todas maneras la CONCACAF no es de las más fuertes dentro de nuestro fútbol mundial, ¿no? Entonces, pues sí, de todas maneras, Canadá califica, Canadá pierde como local, y Canadá tendrá que ir, si no me equivoco, pudiera enfrentarse, creo que a...
7: Pues va a cambiar por completo lo que tenían planeado, porque el plan era que Canadá terminara primero.
9: Pero no sé si era el plan, porque...
7: Desde el punto de vista organización, el de mundial, es como a México. Si era primero, era una historia, porque le iba a tocar seguir jugando donde mismo, y Canadá era igual si terminaba primero de su grupo.
9: No, pero es que Suiza...
7: Era más difícil.
9: Sí, para mí Suiza es más difícil. Creo que sí estaba presupuestado que Canadá pudiera conseguir este segundo lugar. Por supuesto que también deseaban el primero y que los preparativos estaban por si fuera el primero, pero no creo que tampoco esté tan descabellado que la gente esté desilusionada pensando que Canadá será segundo. E inclusive, bueno, pues estuvo cerca de empatarle ahí a Suiza, pero bueno, pues ya la pelotita no quiso entrar, y bueno, pues ahí está, Suiza se trepa al primero porque venía segundo, Canadá llega segundo, y Bosnia tendrá que estar en lista de espera por ser un tercer lugar con 4 puntos, pues los pronósticos dan a que le va a alcanzar. Pero, por ejemplo, yo estaba viendo las publicaciones de medios de comunicación, las publicaciones inclusive en redes sociales de la misma FIFA, y no lo anuncian como calificado, lo anuncian como que hizo la tarea.
7: Está a la espera. Nada más, sí. A la espera de qué pase con todos los demás grupos, ¿no?
9: Sí.
7: Ayer, por cierto, ahora vamos con los partidos del día de hoy, pero ayer Colombia le ganó 1-0 a Congo. Colombia también cumpliendo 2-2, 2 ganadas. Ha tenido una gran respuesta por parte del público en México, en la Ciudad de México y ayer en Guadalajara. Esto fue lo que dijo el anotador del gol el día de ayer, Daniel Muñoz, luego de convertirse en la figura colombiana para la victoria del equipo cafetalero ahí en Guadalajara.
10: ¿Cómo te sentiste y cómo se sintió el equipo en cada una de ellas? Gracias.
11: Buenas noches para todos. Primeramente, dale la gloria y la honra a Dios. Yo creo que cuando uno contribuye siempre desde el corazón. Creo que aquí cada uno entrega lo mejor. Le doy gracias a Dios que me ha tocado la fortuna, el privilegio, el placer de poder marcar en estos dos partidos, en ayudar al equipo, y de eso se trata. Cada uno siempre intenta dar lo mejor, el uno por el otro. Al final no importa el que marque, al final somos Colombia. Yo creo que al final se ve una Colombia maravillosa dentro del campo, y yo creo que la figura del equipo hoy es todo Colombia. Al final estoy acá gracias a todo el aporte de todos mis compañeros, y obviamente yo contribuyo siempre en lo mejor que yo pueda dar para entregarle a ellos, al equipo y a toda esta afición. De las sedes, creo que maravilloso, nos han tratado como si estuviéramos en casa, en cada una de ellas. En el DF ni hablar, 81,000 personas colombianos, yo creo que algo fantástico, maravilloso, y 45,000 Creo que acá en Guadalajara nos han tratado como si estuviéramos en Barranquilla, en casa, y la verdad que dale todas las gracias a toda la gente que ha hecho parte de esto, a todos los mexicanos que han dispuesto siempre el tiempo, su trabajo para que Colombia se sienta como en casa.
7: Ahí las palabras del goleador, del hombre que hizo el tanto de Colombia el día de ayer. Y bueno, se está dando una gran sorpresa en el Mundial al momento. Minuto 44, Julio, Haití está dando el batacazo.
9: Sí, ahorita acaba de empatar Marruecos, que ya ponía las cosas un poco en orden, ¿no? Pero Haití mete un tremendo golazo fuera del área con un disparo, derechazo, hay un bombazo. Y pues otra vez a remar contra corriente Marruecos. Del otro lado, a Brasil le anularon un gol a Vinicius, por eso sigue un gol por cero. Y ahí acaba de sacar una de la raya el equipo de Escocia. Entonces, bueno, pues está movidito.
7: Así no, como... qué bárbaro, ¿eh? Julio trae dos teléfonos el día de hoy. En uno está viendo el de Brasil y en otro el de Marruecos. Tú sí, de plano, estás metido, pero de lleno, Julio.
9: Sí, no, es que...
7: Y aparte la playera verde de México.
9: Hoy la playera verde, tengo la de Brasil, nada más que pues hoy contra la de México.
7: Una mitad
9: no se
7: y
9: puede.
7: Mitad.
9: Sí. Hoy no se puede ponerse otra que no sea la de México.
7: Oye, si se mantiene este resultado de Brasil, porque bueno, es el grupo C que hoy termina, si el se terminara todo como hasta ahora, pasaría Brasil con 7 puntos, Marruecos tendría 4, Escocia y Haití los dos con 3, o sea, Haití está buscando ganar para meterse como tercer lugar, ¿no?
9: No, pero Haití ya estaba eliminado, Haití era de los eliminados.
7: Pues tiene 3 puntos, solamente lo haría por honor.
9: Lo que pasa es que tiene 3 puntos, pero en el criterio de desempate con Escocia perdió por la mínima diferencia.
7: Ya está fuera.
9: Entonces ya él ya va a ser cuarto lugar. Ahí más bien, Escocia no le conviene ser un tercer lugar solamente con 3 puntos.
7: De hecho, acaba de caer el gol de Marruecos para el 2-2.
9: Sí.
7: Se empata este partido, que ahí para Marruecos y para Brasil es muy importante evitar quedar segundos, porque el primer lugar de estaría enfrentando el segundo lugar a Países Bajos o a Japón.
9: Sí. Ya con este resultado, digo, como hay más goles en este partido, uno más de Marruecos y ellos se van al primer lugar del grupo. Entonces, por eso Brasil necesita crear.
7: Ahí debería haber llegado Brasil con el maletín ahí al vestidor de Haití, ¿no? A lo mejor por eso andan jugando así.
9: No, pues a lo mejor por eso. Bueno, Haití también con puro corazón, ¿no? Tratando de hacer, un equipo eliminado. Parecería que hubiera sido una tarea mucho más fácil para Marruecos, pero no lo ha sido. Y entonces, pues yo creo que con el puro corazón, con el orgullo de pues este pueblo caribeño, pues tratar de hacerlo más digna
7: posible. En otras condiciones estaría todavía con posibilidades, pero el nuevo criterio
9: de
7: porque podría meter 3-4 goles y superar a Escocia, ¿no? Pero como hay ya un criterio nuevo de desempate, como tú bien lo apuntas, y qué bueno que nos haces la mención, pues queda Haití fuera independientemente de lo que pueda pasar en este partido. 4:48 de la tarde, última pausa, regresamos con la selección mexicana. Hoy se juega el tercer partido ante República Checa en la fase de grupos.
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7: Estamos de regreso aquí en El Juego Radio, 4:49. Momento de hablar de la selección mexicana de fútbol. Hoy enfrenta a República Checa. Hemos venido hablando de este partido. Ayer en zona mixta con la prensa fue el turno de hablar de Orbelín Pineda y esto fue lo que dijo Orbelín.
18: Hoy pues está la oportunidad de hacer historia y conseguir por primera vez tres victorias en una fase de grupos. Eso como grupo, en lo personal, ¿cómo los mueven?
19: Sí, lo compartía, la verdad que es algo emocionante. El grupo la verdad que se siente con muchas ganas de poder salir adelante. Es una gran oportunidad que tenemos el día de mañana y bueno, esperemos que salgamos de la mejor manera y bueno, consiguiendo los tres puntos, que es lo más importante.
20: Orbelín, ¿qué les ocupa o qué les preocupa de los checos?
19: No, siempre nos preocupa a todas las selecciones, nada es fácil en este mundial, sabemos que cada selección tiene sus dificultades y bueno, creo que lo más importante es seguir haciendo nuestro trabajo dentro de la cancha, seguir con esa mentalidad de querer ganar y bueno, creo que el día de mañana tenemos esa gran oportunidad y hacer nuestro trabajo, que es lo mejor.
21: Orbelín, fuera se escucha mucho sobre el mal funcionamiento en ocasiones de la selección mexicana, pero cuando ustedes los vemos a entrenar se ve un buen ambiente. ¿Cómo les ha comunicado el Vasco la actualidad que tienen que mejorar?
19: Sí, siempre va a haber opiniones, creo que el fútbol se rodea de eso. La verdad que nosotros lo hacemos día al día, trabajar en la cancha, trabajar en grupo. Creo que somos una familia que estamos trascendiendo, que estamos para un gran torneo y bueno, creo que eso se ve dentro de la cancha, lo ven ustedes el día al día, que estamos trabajando, preparándonos de la mejor manera y bueno, creo que este es paso a paso, ¿no? Y el día de mañana tenemos otra gran oportunidad de salir adelante.
22: En un sentido, ¿qué consideras que le falta a Orbe, más allá de que ya se consiguieron dos victorias y el boleto a los 16 años?
19: No, nos falta ganar el día de mañana, creo que esto es pensar en positivo. No hemos logrado nada, esto es solo la fase y bueno, creo que esto es paso a paso, el día de mañana tenemos que dar otro paso de autoridad y saber que este torneo es para disfrutar, para dar lo mejor y no dar ninguna gran oportunidad, una milésima de segundo.
23: Orbe, en ese sentido, a diferencia de lo que pasó hace 4 años, hoy se disfruta más la Copa del Mundo.
19: La verdad me han tocado la experiencia de Qatar también y creo que ahora lo he transmitido un poquito más, creo que hay mucho más compañerismo, creo que ahora estamos como una familia, todos nos conocemos, todos somos uno mismo y bueno, creo que los 26 jugadores que le toque jugar, creo que lo va a hacer de la mejor manera y bueno, creo que el que le toque jugar lo va a hacer muy bien y los que estemos apoyando de afuera, creo que vamos a estar 100% con cada jugador.
20: Orbe, en última entrevista dijiste que no habías dado, que has quedado de ver en la selección mexicana. Hoy Orbelín Pineda en este mundial, ¿crees que ya dio lo mejor de sí o todavía falta techo por alcanzar?
19: Pues creo que no ha jugado, no creo que no has visto, pero bueno, creo que la oportunidad que me toque lo voy a hacer de la mejor manera, voy a tratar de dar lo mejor de mí, creo que cada momento, cada minuto lo voy a disfrutar a lo máximo, porque al fin y al cabo estamos en un mundial, estamos representando a un país, a nuestra selección, y la verdad que esto nos hace muy feliz y a mí en lo personal me hace un orgullo representar a nuestro país y a nuestra selección mexicana.
7: Las palabras de Orbelín Pineda el día de ayer. El partido es a las 7, o sea, dentro de 2 horas arranca este partido entre México y Chequia. Le actualizamos el grupo, ¿cómo está? México tiene 2 partidos jugados, 6 puntos, su diferencia de goles es de +3. Corea del Sur tiene 3, esto quiere decir que lo más que puede aspirar es a empatar a México y superarlo si hiciera muchos goles hoy ante Sudáfrica, pues tiene a favor... Tiene 2 goles, aunque esto ya no cuenta, ¿verdad? Si no es el resultado entre ellos, por eso ya no lo puede alcanzar. Y en el caso de Chequia, obligado a ganar, pues tiene 1 punto, llegaría con una victoria a 4, podría, en caso de que le ayude Sudáfrica a superar a Corea del Sur, y Sudáfrica en la misma situación, o sea, tampoco Sudáfrica está eliminado, por lo cual va a tener que salir a jugarse todo por el todo contra Chequia, va a ser también, va a ser ese también un buen partido, simultáneos los dos.
9: Sí, en ese duelo pues solamente está definido lo de México, no hay todavía ningún equipo clasificado, las probabilidades dicen que Corea del Sur tiene muchas posibilidades de ser segundo, pero algunos resultados, o sea, sobre todo si Sudáfrica le termina por ganar, sí lo puede pasar, es más, lo pasaría.
7: Llegaría a 4.
9: Pero si Chequia le gana y llega a 3.
7: Para Corea, por ejemplo, el empate prácticamente lo pone dentro porque tiene 3. Sí, llegaría a 4.
9: Llegaría a 4.
7: Lo más que pueden aspirar Chequia y Sudáfrica, que obviamente, pues si Corea llega a 4 con un empate, automáticamente elimina a Sudáfrica, que llegaría a dos, o sea, a Sudáfrica y a Cheque no les queda otra más que ganar, y en el caso de Corea todavía puede darse el lujo de un empate en el grupo que está definiéndose en estos momentos, que está ya en una etapa de, es el cierre de la primera parte, ¿verdad, Julio?
0: Sí.
7: En ambos partidos, Brasil al momento tiene 7 puntos, Marruecos tiene 5, Escocia 3 y Haití 1, a la espera de ver qué pasa en la segunda parte de estos duelos correspondientes al grupo C. Bueno, ¿qué opinas tú de los que están comentando que es un hecho que Guillermo Ochoa va a ser portero? Y en ellos pongo en esa categoría a John Sutcliffe, a algunos patrocinadores que dan por un hecho que va a jugar Ochoa de inicio como portero de la selección mexicana hoy.
9: Sí, algunos medios de comunicación también lo estaban manejando hoy, creo que por ahí Radio Fórmula lo estaba manejando.
7: Por el propio Sutcliffe.
9: Sí, lo hablamos el día de ayer o antier, cuando estábamos aquí con el profe Jaime Mora, debatiendo esta parte de si estamos para homenajes o no, de si es irrelevante o no este partido para México, en donde ellos ya no se mueven del primer lugar, pero sí depende de México, mover un poco las fichas de los terceros lugares para que no le quede a alguien, sobre todo porque ahorita parece estar encaminado a que el grupo donde está España, Uruguay y Cabo Verde, sería el grupo donde México pudiera encontrar su adversario de 16avos de final. Y bueno, pues ahí, ahorita es Cabo Verde, pero es que Cabo Verde
7: puede cambiar, ¿eh?
9: Puede cambiar, y como Escocia, España y Uruguay se van a medir, sí, pudiera ser cualquiera.
7: Imagínate Uruguay de rival, yo sé que es más duro España, pero es más probable, más allá de que queremos mucho al profe Eugui, pero la verdad es que España va aparte como favorito en ese encuentro entre Uruguay, ¿no?
9: Yo creo que de todas maneras, si puedes evitar a los dos, hay que evitar a los dos, inclusive al propio Cabo Verde, que no ha perdido con ninguno de los dos campeones mundiales. Entonces, te la tienes que jugar. Me parece que yo hubiera puesto entonces a Altalán Rangel, ya lo decíamos, es un partido como si no estuvieras clasificado, ya hay algunos objetivos adicionales que es poder manipular esta parte, ¿no? De los terceros lugares y poder ver cuál puede ser tu adversario, ya no te estás jugando todo, entonces a lo mejor no lo tienes que ver como un partido de obligación de meter a tu mejor once, si puedes el tema de las tarjetas, si puedes el tema de las piernas cansadas o lesionadas, guardar un poquito, pero me parece que sí va a ser por el homenaje, no va por ahí, aunque hay que ver cómo viene Memo Ochoa.
7: Mira, vamos a escuchar esta declaración, no es nueva, es una declaración de cuando se disputó la última Copa Oro, ahí le preguntaron a Memo Ochoa directamente, ¿Por qué quería seguir con la selección mexicana? Si ya era un veterano, si ya había estado en varios mundiales, si había conseguido la titularidad, que se le negó en una etapa. Y esto fue lo que contestó Guillermo Ochoa, que básicamente lo que él dice es que para él el fútbol es la selección mexicana.
1: Pues que disfruto y amo jugar fútbol, ¿no? Que el fútbol es mi vida. Pero para que me encanta vestir la playera de la selección, pero sobre todo para todo esto yo creo que hay que saber también los antecedentes, ¿no? Tampoco el camino para ser el portero de la selección titular, el camino que tuve que recorrer tampoco fue sencillo para mí. O sea, hubo torneos donde ni siquiera jugaba, tuve entrenadores que de repente no me convocaban, tuve mundiales que tuve que jugar y al final no me pusieron, tuve que pelear con otros porteros la titularidad previo a otros mundiales, ¿no? A semanas de jugar mundiales, siempre tuve en disputa por la titularidad, nunca lo tuve sencillo, siempre se me exigió el dar más, el demostrar, y me exigía yo mismo el buscar crecer en lo personal, en lo deportivo, el seguir para adelante, el seguir insistiendo, y entonces, bueno, todo esto que estoy viviendo ahora, nadie me lo ha regalado, ha sido en base a constancia, a trabajo, a sacrificio. Y para mí el vestir la playera mientras un futbolista pueda seguir aportando a su selección como creo yo que a día de hoy lo puedo seguir haciendo, pues no voy a bajar los brazos ni daré un paso al costado, ¿no? El día que ya no lo pueda hacer, y quizás si no lo puedo hacer como primer portero, pero puedo aportar como segundo o puedo aportar como tercero, pues lo haré. Y si los entrenadores consideran que no lo puedo hacer en ninguna de estas tres posiciones, pues ahí sí veré qué está pasando y daré el paso acostado, ¿no? Así es que, pero de momento me siento capaz, me siento feliz de estar acá. Yo creo que el trabajo y el sacrificio te regala momentos bonitos.
7: Hay las palabras de Memo Ochoa hace algún tiempo hablando de los motivos, de las causas por los cuales quiere seguir con la selección y buscar este su sexto mundial. Un saludo para Jesús, compañero, amigo, que nos escucha todas las tardes. Le enviamos un saludo y un abrazo. Gracias por su sintonía esta tarde. Y bueno, pues ahí debe las cheves, ¿no? Y para el próximo partido. Gracias, Julio. Y pues a ver cómo nos va esta noche.
9: Yo creo que bien, yo creo que México tiene las posibilidades, las cualidades, y pues nada más con que mi Vasco Aguirre no se vuelva loco y ahora sí haga una alineación para dar homenaje y minutos y haga una fiesta del partido.
7: Vamos a ver qué ocurre esta noche, mañana lo estaremos platicando a las 4 de la tarde. Gracias, muy buenas tardes, que tenga usted una excelente tarde.
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0: Son las 5:06.
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1: Son las 5 con 18 minutos.
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7: A tan solo 4 días del inicio de los 16avos de final de la Copa del Mundo 2026, solo la mitad de los grupos cuentan ya con al menos 2 equipos clasificados. La otra mitad se jugarán su clasificación en la última jornada, por lo que su fútbol y juego deben ser milimétricos. De lo contrario, se olvidarán de sus aspiraciones de seguir avanzando. México, Estados Unidos, Alemania, Francia, Argentina, Colombia ya tienen un lugar asegurado. Solo faltaría definir a sus rivales, mientras que selecciones que están consideradas de nivel como España, Uruguay, Inglaterra, Brasil, Países Bajos y Portugal dependen de sus resultados y de otros para seguir avanzando.
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1: Son las 5:30.

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1: FM. 5:41 minutos.
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0: Son las 5:56.
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